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4: La hora exacta es 5 de la tarde. 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

0: Oiga, licenciado, ¿no siente que con esa rola que acaba de sonar, como que le entran ganas de bailar, licenciado? Así como que, sobre. ¿Cómo no, licenciado? La verdad. Y luego, todavía recordando sus tiempos mozos. Ay, ay, ay, licenciado. La verdad, me sorprendió mucho la primera vez que escuché esta canción aquí. No porque tenga algo de malo, para nada. Pero, no sé, como que tiene esa vibra para bailar, licenciado. Aquí nos anda saludando nuevamente, licenciado. Yo sé que usted estaba de vacaciones, de hecho, cuando pasó toda esta situación. Le cuento. Un chamacón, un exacto, licenciado. Nos estuvo mandando, o bueno, me estuvo mandando mensajes de que andaba, pues aquí estábamos platicando y ya hace rato que no lo escuchaba o hace rato que no nos hablaba, licenciado. Incluso nos llegó o me llegó a mandar una, pues lo que estaba haciendo, que lo que estaba comiendo, que estaba ahí en casa de uno de sus familiares, o bueno, una de sus familiares, y pues que la estabas pasando bien y que nos andaba escuchando, licenciado. Y ahorita nos anda saludando nuevamente, que anda por aquí. Vamos a escuchar a ver qué es lo que nos dice, licenciado, que nos acaba de mandar un audio, el carnalito.
1: Hola, bro, ¿cómo estás?
0: Todo bien, ¿y tú? Pues ya sabes que yo siempre estoy aquí, siempre chambeando. Nada más que la única diferencia es que tú me escuchaste de 12 a 4, pero ahorita yo estoy siempre de 4 de la tarde hasta las 8 de la noche y los sabaditos estoy de 12 a 4. Que por cierto, los sabaditos siempre tenemos una hit historia. Una hit historia es básicamente conocer toda la historia, todos los hits que tuvieron algunos de los mejores cantantes o las mejores cantantes de todos los tiempos, ¿eh? No nada más estamos hablando de que, pues uno que apenas va despegando. No, todos son de exitazos. Entonces, te digo, estoy de lunes a viernes de 4 a 8 de la tarde.
1: Yo he estado bien.
0: Qué bueno.
1: Llevo mucho que no mensajeo. Pero llevo mucho que no escucho la radio, pero hace rato.
0: No te preocupes.
1: Hace rato que iba llegando a mi casa, sí. Mi abuela venía con la radio ahí. De la camioneta.
0: Okay.
1: Ahí, cabina esa, 104.1. Venía bien contento, amigo. Hey, ese no es el locutor, tu amigo ese que te había saludado. Y digo, sí, sí es.
0: Sí soy, amá, sí soy, licenciado. Créame que sí soy el mismo, el inigualable, el butaférrico, el perspicaz, el inaudito, el infalible de 1.80 m de estatura, 58 kilogramos de masa muscular, licenciado. No, si aquí andamos, brother, la verdad, muy, muy feliz, sobre todo de que andes por aquí, cómo no, descubriéndonos nuevamente, que te des cuenta que todavía estamos aquí disponibles. Cómo no voy a estar disponible para todos mis exactos y exactas. Y por cierto, muchas gracias a todos ustedes que pudieron estar allí en la premier. Exactos, tengo que recordarles que el día de mañana es el gran Viernes Godín, licenciado. Ese viernes que hemos estado esperando toda la semana. Para empezar, es viernes, ¿sí o no, licenciado? Para empezar, es viernes. Ya sabemos que siempre lo esperamos con gran ansia, licenciado. Sobre todo ansia porque, pues ya ahorita ya estamos en el viernes chiquito, licenciado. Ahorita se va sintiendo como que, ok, nos vamos acomodando un poquito para el viernesito, pero ya mañana por fin. Entonces, mis exactos a todas las personas que, aunque no se consideren godines, no se preocupen, todas las personas que estén trabajando el día de mañana, ¿por qué no mandarnos su información para que les llevemos unas deliciosas pizzas de Little Caesar con todo y su refresco hasta la puerta de tu trabajo? Así de fácil, ¿eh? Si quieres ahorrarte un dinerito, si quieres compartirle pizza a tus compañeros, al supervisor, al gerente, al muñeco que andes quedando bien, a la muñeca con la que andes quedando bien, lo puedes hacer y sobre todo librarte del agobio de pensar qué vas a comer el día viernes. Y ya sabemos que el viernes siempre tenemos que estar comiendo pues algo bien rico, licenciado. Pues ya batallamos toda la semana, ya comimos muy fit toda la semana, ¿verdad? Exacto, que todos comimos súper, súper, súper mega fit. Sí, yo lo sé. Entonces, mis exactos, lo único que tienen que hacer para participar, porque les digo, ya va a ser el día de mañana. Hoy, entre comillas, muy entre comillas, es prácticamente la última oportunidad para registrarse y participar el día de mañana. ¿Por qué digo esto? Porque usualmente las entregas de las deliciosas pizzas de Little Caesar con todo y su refresco es a más o menos como antes de la 1 de la tarde y por no decir que antes de las 12 del mediodía. Entonces, exactos, pues, ¿para qué estar batallando el día de mañana de que si me apuntaron, no me apuntaron o quién sabe? ¿Por qué no mejor me lo mandas de una vez para que ya no tengas ese dilema, licenciado? Y es que lo único que me tienes que mandar claramente a nuestro número de WhatsApp tiene que ser lo siguiente: el nombre de la empresa, no importa si es una empresa chiquita, mediana, si es algo del gobierno, no importa. Simplemente, pues, es tu trabajo y tú trabajas ahí, ¿no? Pues no hay ningún tipo de detalle, solamente mándame el nombre de la empresa, la ubicación de la empresa, claro, tu nombre y tu número de teléfono. Te lo repito: nombre de la empresa, la ubicación, tu nombre y tu número de teléfono. El número de teléfono nada más lo necesitamos, pues, básicamente por si nos atoramos de que no sabemos exactamente dónde está, no sabemos por dónde nos tenemos que meter, porque luego hay una que otra callecita media locochona, ¿no? Aquí ya nos están mandando que yo quiero pizza. Claro que sí, ahorita te voy a anotar, no te preocupes. A todas las demás personas que me manden su información, también las vamos a anotar. Que si no escuchaste para qué es para el gran Viernes Godín que tenemos el día de mañana, que por cierto, todos los viernes son el gran Viernes Godín, así que no te preocupes si no pudiste ganar el día de mañana, por ejemplo, porque vas a poder ganar la siguiente semana, que por cierto están abiertos desde las 10 de la mañana hasta las 10 de la noche. Little Caesar está prácticamente todo el día, ya escucharon, desde las 10 de la mañana hasta las 10 de la noche, y claramente te van a esperar desde sucursal Delante, Centro, Mañadero, Olivares y San Marino, así que como hay bastantes ubicaciones, seguramente hasta que lleguemos a tu trabajo van a estar calientitas todavía las pizzas. 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

0: Mis exactos y exactas, estamos de regreso. Oigan, yo sé que ustedes han de saber muchísimo e incluso han de tener mucha más información que yo posiblemente. Y es que mis exactos han visto, han estado pendiente de las redes sociales últimamente. Y es que una de las cosas que más se han, más son, ha sonado últimamente y en torno a la música, yo creo que es muy, muy, muy sencillo de deducir. Y es que para todos aquellos que no sepan, a las personas que tal vez no tengan tanto tiempo de estar tan pegadas en las redes sociales, disculpa, que ando aquí con el frillito bastante bien, pero mis exactos. A ver, ¿han escuchado, han visto algunas cositas, algunos detalles de Alex Syntek? Yo estoy seguro que la mayoría sí debe de saber. Yo estoy seguro que muchas personas deben de tener ya un poquito de conocimiento de lo que está pasando con él o lo que está diciendo. Hace poquito, en el 15 de septiembre, de hecho esto empezó, si no mal recuerdo, el 15 de septiembre, tuvo una presentación, tuvo un concierto, no recuerdo exactamente en qué punto exacto, creo que fue en Ciudad de México, pero ahí sí me lo estoy inventando, la verdad. No recuerdo exactamente dónde estaba presentándose, pero lo que sí recuerdo es que era el 15 de septiembre y en una parte de su presentación le dijo al público, como casi regañándolos más o menos, algo por el estilo, de que le parecía de mal gusto o que no era una buena idea no estar apoyando a buenos artistas como él, a buenos artistas como de las categorías que se dicen que antes había mejores, que bueno, podríamos decir que sí, había muchos más artistas que pues claro, eran mejores porque nada más los mejores de los mejores eran los que todo el mundo conocía. El resto, pues no. Y es por eso que seguramente hay muchos artistas actualmente y sobre todo los que escuchamos en la música latina, en los que tal vez no los conozcan a nivel mundial. Pero también tenemos muchísimos que sí los conocen. Y no nada más voy a hablar de, por ejemplo, de Luis Miguel. También tenemos muchos otros actuales en los que sí se llega a sonar de manera mundial. Antes de empezar, aquí tenemos un comentario de un exacto, licenciado. Vamos a escucharlo rápidamente a ver qué nos está contando.
1: ¿Qué onda, muñecote? ¿Cómo estamos? Buenas tardes, buenas tardes. Oye, chiste.
0: A ver, échale.
1: ¿Tú sabes por qué los mariscos vienen del mar?
0: No.
1: Porque si vinieran de Francia, serían franciscos.
0: No puede ser, licenciado. Ese chistaco rancio, mi brother. La verdad está buenillo. Son de los típicos que me harían reír cuando ya estamos en un parizón, ¿sí me entiendes? Oye, pues sí me ha gustado. De hecho, te le voy a poner un corazoncito y lo voy a guardar en mis notas de chistes rancios para decirlos cuando la gente no quiera estar escuchando cosas coherentes. Mis exactos, a ver, vamos a continuar con lo de Alex Syntek. Sí, salió a decir, salió a regañarle a toda la gente, a todo el público, de que por qué no podían o por qué no apoyaban a las personas, a los artistas que de verdad eran buenos, no como los reggaetoneros. Así fue lo que dijo. Y de hecho, pues de eso claramente salió una controversia de que no, ¿cómo es posible que haya dicho que el reggaetón no es un género muy bueno, no es un género que se considere bueno? Yo creo que depende mucho de quién lo haga. Así como hay música pop que es muy buena y pues digamos que hay de canciones pop a canciones pop. Hay de canciones de reggaetón a canciones de reggaetón. Para básicamente de gustos colores, sí. Hay muchos artistas del mismísimo reggaetón que han dicho que este mismo, el reggaetón, no es como que, pues no es el más avanzado, no es el género que tenga una cosa que sea totalmente difícil de hacer, pero sobre todo pues porque es, entre comillas, muy fácil de replicarlo, de hacerlo, pues porque ya tenemos la tecnología, ya tenemos los conocimientos que los podemos encontrar donde sea que nos encontremos. Entonces es un género en el que muchas personas pueden sacar sus propios temas sin ser, digamos, tantísimos artistas. Al menos así es como lo han expresado algunos artistas, así es como yo he podido recopilar más o menos qué es lo que dice cada uno. Muy bien, hasta ahí todo bien. Ya sabemos también que Wisin y Yandel sacó una universidad que se llama la Universidad del Perreo. Por si no lo sabía, licenciado, así literalmente como lo dije, así se llama la universidad. No le puedo cambiar el nombre, desgraciadamente. Entonces, obviamente, como todo esto es una batalla de redes sociales, es una batalla de a ver quién sigue más a quién, pues Wisin, el creador de la Universidad del Perreo, dijo que le iba a otorgar una beca al cantante mexicano, se hace a Alex Syntek, para que pudiera estudiar en la Universidad del Perreo. E incluso en el comunicado puso de que Alex Syntek iba a poder cursar materias como Perreo Intenso 1, 2 y 3. No estoy jugando, literalmente así se llaman las materias, Perreo Intenso 1, 2 y 3. Yo sé que esto suena muy chistoso y sobre todo, pues, hay que aprovechar el marketing gratis que le regalaron, ¿no? Pues ya lo dijo, ya salió a decirlo. Pues yo voy a decir, como acabo de poner una universidad que se llama la Universidad del Perreo, pues obviamente me voy a agarrar de ahí. Y ya incluso hasta en redes sociales puso Alex Syntek de que no, que ya se iba de México, que porque en México no lo apoyábamos, que porque en México no tenemos cómo sobrellevar unos talentos como los que él tiene, que sí, es muy bueno, la verdad. A mí me gustan varias de sus canciones, pero ya estos temas, pues ya se, digamos que se escapan de nuestras manos, porque pues son temas que ni siquiera son importantes. O sea, no es algo que todo el mundo estemos pegados a ver qué es lo que dice tal persona, ¿no? E incluso en redes sociales sacó o compartió una imagen donde Ozzy Osbourne le está poniendo la corona, o sea, sé que le está poniendo o le está cediendo el trono de Ozzy Osbourne. Si no saben quién es Ozzy Osbourne, básicamente es un cantante que nació en 1948, es un cantante que lo conocen como el príncipe de las tinieblas, es el cofundador y el vocalista principal, o fue el vocalista principal, mejor dicho, en 1968 de Black Sabbath, que, pues bueno, ¿quién no conoce a Black Sabbath? Si no lo conoces, es, pues básicamente es de los, o se le considera como el padre del heavy metal, como lo conocemos actualmente. Entonces, estarse comparando con ese tipo de cosas, que pues en teoría no tiene nada que ver, está un poco extraño, ¿no? Pero aquí, exactos, yo no lo había comentado porque no había como un porqué, no existía un por qué estarse peleando con la gente. Ah, pues aquí ya salió el peine, licenciado. Después de las polémicas, después de que salieron pues con muchas palabrerías de ahí, de todo tipo, ya se reveló que Alex Syntek, las polémicas que ha tenido toda esta semana y la semana pasada, salieron muy rentables. Y es que, pues al estar protagonizando controversias con su peluquín, controversias dejando frases célebres o muy virales en las redes sociales, tuvo un boom de hasta 630% en reproducciones en Spotify. Ahí te puedes dar cuenta en el que, pues todo esto es una industria de solo dar vueltas, licenciado. Salir cuando estás viendo de que, pues parece ser que no me están escuchando tanto, pues voy a empezar a decir cosas y de la nada, ¡boom, licenciado! Ya tienes un montón de gente escuchándote. Exactos, muchas gracias. En un momentito más regresamos. Me están preguntando que si tengo boletos de los Cholos. Desgraciadamente, no. Ya regalamos todos los boletos de los Cholitos. Ya mañana va a ser el gran día esperado por todos los exactos y exactas. Y no, discúlpame, ya no tengo boletos de los Cholos. 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

0: Ay, licenciado, esas rolitas la verdad me ponen de buenas siempre. Exactos, hablando de que andamos de buenas, ¿qué les parece? Si como ya son las 6 de la tarde, ya la mayoría va saliendo, tenemos un regalito pendiente que darle a alguno de ustedes, pues ¿qué les parece si empezamos? 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Por dentro vas a poder limpiarle lo que tú quieras, pero por fuera nuestros amigos de Car Wash Premier se van a lucir, licenciado. Lo van a dejar clean, de eso que lo volteas a ver y suena ¡ting! ¿Sí me entiendes? Así igualito, mis exactos. Y entonces vamos a empezar rápidamente. Miren, va a ser muy sencillo, va a ser algo que van a tener que pensar un poquito, pero tampoco tanto. Ya saben que estoy intentando hacer unas dinámicas que todo el mundo pueda participar, porque luego, por ejemplo, algunos conductores de aplicaciones que me han dicho: oye, Arturo, yo muchas veces quiero participar, pero están medias complicadas las dinámicas. Sí, la verdad, a veces no mido mi fuerza, licenciado. A veces no mido la fuerza y sí me pongo un poco estricto. Pero en estos momentos no va a ser tan estricto. Va a ser muy sencillo. Como estamos hablando de vehículos, como estamos hablando de carros, vamos a hacerles una adivinanza. Les voy a dar unas pequeñas pistas para que sepan de qué es la pieza de la que estamos hablando. Estamos hablando, o la adivinanza va a ser de algo que tenga que ver o que haya dentro del carro o en el carro, no necesariamente dentro, en el interior, sino algo que incluya el carro. Estamos hablando de que puede ser la suspensión, estamos hablando de que pueden ser tornillos. No les voy a poner algo sumamente complicado como el arrancador de fluidos, por ejemplo, que no existe, ¿verdad? Pero no les voy a poner algo tan acá. Es algo que todo el mundo conocemos y que no les voy a poner tan complicado. 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Tiene que ser por audio, por mensaje no va a contar la participación, eso sí es lo único. Entonces, por ejemplo, si fuese: Arturo, son las llantas, ponte Exa. Si fuesen las llantas, esa sería la respuesta. Así es como tendrías que mandarme el audio. Muy bien, entonces ya supongo que la mayoría sabemos cómo va la dinámica. Dice: Arturo, buenas tardes. ¿Vas a tener regalos para SeaWorld? Desgraciadamente no. Ayer sí los regalé, se fueron bien rápido, pero no tengo hoy para SeaWorld. Tengo para el lavado de auto VIP Express con nuestros amigos de Car Wash Premier. Entonces, exactos, continuamos. Ahí les van las pistas para todas aquellas personas que quieran ganarse el certificado. La primera persona que me mande la respuesta correcta se lo va a llevar. Dice así. Esta es la primera pista. Está en todos los carros. O bueno, en la mayoría. Pista número 2. Si no lo tienes, ves igual que Stevie Wonder. Pista número 3. Hay una canción que menciona esa parte del carro en varias ocasiones. Pista número 4. Se mueve de lado a lado. Así de fácil, licenciado. Yo creo que sí lo pueden llegar a entender al 646-128-4601. Es a donde me tienes que mandar tu participación. 646-128-4601. Te repito, las pistas está en todos los carros, o bueno, al menos en la mayoría. Pista número 2. Si no lo tienes, ves igual que Stevie Wonder. Pista número 3. Hay una canción que menciona esa parte del carro en varias ocasiones. Y pista número 4, se mueve de lado a lado. 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

0: Exacto, estamos de regreso. Vamos a ver quién va a ser la personita que se lleve el regalito, cómo no. Y es que mis exactos estábamos haciendo, o estamos de hecho en estos momentos haciendo una dinámica para que se lleven un certificado exacto, un certificado por lavado de auto VIP Express con nuestros amigos de Car Wash Premier, que es un lugar que la verdad está bastante céntrico. 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Si nunca te lo habías puesto a pensar, sí, así como dicen que nuestro cuarto es la imagen de nuestra mente, licenciado, también el carro es la imagen, la viva imagen de cómo estamos, licenciado. Así es, si andamos pobretones, licenciado, dice el licenciado que ya lo estoy pateando por todos lados. No, licenciado, la verdad hay que traer el carrito bien clean, porque además, licenciado, cuando te subes o cuando estás en un lugar bastante limpio, ¿qué sientes? Seguridad, te sientes cómodo, te sientes que estás en un lugar rico, ¿no? Pero, si entras o cuando vas llegando a tu carro lo ves ya todo chamagoso, como que ya no lo tratas tan bonito, como que ya se te cae la soda y pues ay, ni modo, pues ahí se cayó, licenciado. A ver quién la limpia, porque yo no la voy a limpiar y nada más yo me subo al carro, ¿no? Pues ¿cómo? Pues miren, exactos, pues para que no anden batallando, pues en estos momentos vamos a estarles regalando a la persona que haya adivinado, licenciado. Sí, les pusimos una adivinanza en la que tenían que adivinar qué parte del carro estábamos hablando, porque como estamos hablando de limpiar el carro, pues vamos a ponerles de que adivinen qué parte del carro estábamos hablando. Tenía que ser al 646-128-4601. Su participación por medio de audio, claro. Les voy a decir un par de ellas porque en estos momentos ya tenemos bastantes participaciones. Y es que una de las pistas que era que hay una canción que menciona esa parte del vehículo en varias ocasiones, y si no la tienes, ves igual que Stevie Wonder. Aquí me tuve que rebuscar un poquito para que no sea tan sencillo. A ver si hay unas personas que... Va a haber personas que sepan quién es Stevie Wonder. Va a haber otras que no sepan y posiblemente hayan investigado o no. Pero vamos a escuchar, licenciado, a ver quién le va a atinar. Aquí va la primer participación, Lee, que escuchemos a ver qué dice.
1: 4601.
2: Buenas tardes, Arturo.
0: Buenas tardes.
2: Es el volante, ponte exa.
0: El volante. Miren, una de las que más dijimos también, o una de las pistas, es que se mueve de lado a lado. Así que el volante podría ser una opción bastante a considerar, pero con el volante no estás viendo, licenciado. Vamos a escuchar la siguiente participación.
3: Sí, tú eres pista. Pero yo quiero certificado de Barbas
0: Keegan. ¿Tú quieres certificado de Barbas Keegan Coffee? Hoy no tengo, carnalito. Hoy no tengo de Barbas Keegan Coffee. Yo sé que has estado batallando. Yo sé que has estado peleando por él en todo momento, porque incluso hasta me lo dijiste. Pero no tengo el día de hoy. Ahí sí te voy a fallar esta vez.
4: El espejo retrovisor. Ponte hecha.
0: El espejo retrovisor. Pues sí, sí puede ser, licenciado. Las pistas que les di podrían ser, pero desgraciadamente no es la respuesta correcta. Aquí también alguien más me está poniendo que el retrovisor tampoco es la respuesta correcta. Aquí me están poniendo que el espejo del carro tampoco es la respuesta correcta. Vamos a continuar con la siguiente personita a ver qué dice.
5: Son las aletitas para el sol, ponte exa.
0: Ok, te la doy por válida en cuanto a que si no lo tienes ves igual que Stevie Wonder, pero hay algo que sí no combina con las pistas, y es que no en todos los carros está, o no al menos en la mayoría, al menos no en todas, no en la mayoría. Vamos a escuchar la siguiente personita a ver, licenciado. Aquí tenemos otras dos nuevas participaciones, pero desgraciadamente no las puedo reproducir porque tiene que ser por medio del tiempo. Vamos a escuchar a la siguiente. Dice así.
6: Hola, Arturo, son los Wipers, ponte exa.
0: Licenciado, tenemos ganador. Tenemos la personita ganadora, licenciado. Exactamente, son los Wipers. Los Wipers, esos son la respuesta correcta para todos aquellos mis exactos que no sabían de qué estábamos hablando, porque les dije que una de las pistas era que hay una canción que menciona esa parte de en varias ocasiones. Les voy a poner cuál es la que dice esa parte. Licenciado, súbale para que sepa la raza de qué estábamos hablando.

0: Ahí lo tenemos, licenciado. Exactamente. Exactamente. A ver si la raza no me empieza a tirar, licenciado. A ver si la raza ya dice, no, ya no lo voy a escuchar porque este vato es bien payaso. Puede ser, licenciado. Aquí ya nos está reaccionando la personita ganadora. Qué bonito de stickers. Así es, tú acabas de llevarte, cómo no, el certificado por lavado de auto, por ser tan rápido como un wiper, licenciado, como un wiper. Nada más de pura casualidad, voy a escuchar las últimas dos participaciones que nos mandaron, licenciado. A ver qué dicen.
1: Llantas.
0: Las llantas, no, no eran las llantitas. Y a ver,
2: a ver, repite otra vez la pregunta, por favor, porque voy aprendiendo la radio, ¿no? Y pues así ganar algo.
0: Chale, mi bro, no, es que ya te quedaste bien atrás. Esta participación fue, pues ya hace ratito, licenciado. Pues... Sí, pues la verdad, mis exactos, muchas gracias. Parece ser que no se las puse tan fácil como otras veces. Tampoco tan sumamente complicada, pero sí tenían que rebuscarle un poquito. Porque eso de la canción, pues si lo tienes en mente, vas a saber de qué estamos hablando, ¿no? Pues yo, por ejemplo, pues sí me acuerdo de que parabrisa, limpia parabrisa. Pero ¿cuántas personas se van a acordar de esa canción, licenciado? No todas. ¿Cuál? Ah, sí, el licenciado sí supo que eran los wipers, de que muévete como un wiper, o sea, hace de lado a lado, pero... ¿De cuál, licenciado? ¿La de Alejandra Guzmán? ¿Cuál, licenciado? Ah, pues sí, de la misma, que muevan sus manos como limpia parabrisas. Pues lo sacó de la misma, licenciado, del mismo Daddy Yankee. Exactos, no se vayan a ir, no le muevas, no le cambies, vamos a un corte comercial y en todas partes, siempre, ponte Exa.
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0: Hey, ¿qué onda, mis exactos y exactas? Estamos de regreso. Oigan, hay muchísimas novedades sobre el mundo del entretenimiento, licenciado, sobre el mundo cinematográfico. Y es que, ok, hay demasiadas cosas. Ya estamos a 3 meses, licenciado. Estamos a 3 meses de que se acabe el 2026. Un año que, sinceramente, se ha sentido que es muy rápido, increíblemente rápido. No nos ha dado chance ni siquiera de pensar qué se va a hacer mañana, qué se va a hacer al rato, qué me voy a poner para Halloween, por ejemplo, licenciado, en el Día de Muertos, si me voy a disfrazar o no. Y ya lo tenemos aquí nuevamente, licenciado, el fin de año. De verdad, qué increíble, qué velocidad. Y obviamente en estos días, en estos momentos, siempre salen un montón de cosas, siempre se estrenan cosas nuevas del mundo del entretenimiento. Y es que pues ya hemos visto como las marcas de los teléfonos más famosos pues ya dijeron cuáles van a ser sus próximos teléfonos. También ya salieron cuáles van a ser los próximos videojuegos que van a estar saliendo. También ya hemos visto un montón de cosas que vamos a estar viendo al fin de año, como por ejemplo de que Avengers Doomsday. Yo sé que ya hemos tocado este tema, pero ya tenemos como unos adelantos que no habíamos visto. Para empezar, ya se filtró, no sé si esto sea verdad, pero según se ha filtrado por supuestos medios muy importantes o insiders, que básicamente lo que significa que son gente que tiene conocimiento que no se puede encontrar fácilmente, licenciado. No sé si se pueda llamar como hackers, no tal cual, no es la palabra decirle hackers, pero pueden tener información que no todo el mundo puede saber. Y es que se publicó que supuestamente dos de los insiders más grandes o más famositos que filtran cosas de Marvel dijeron que el día de mañana se va a revelar un nuevo tráiler de Avengers Doomsday. Ok, hasta ahí todo bien, porque sinceramente no nos han enseñado muchísimo sobre esto. También a lo largo de todas estas semanas ha estado saliendo diferente información de que en el reestreno de Avengers Endgame, que es la película anterior de Vengadores, pues vamos a tener unas cinemáticas extras que no incluían la Avengers Endgame cuando salió por primera vez. Se supone que esas cinemáticas o estas escenas van a ayudarnos para encaminarnos para la nueva película que va a salir en diciembre. Ya también salieron de que supuestamente van a adelantar las fechas, pero solamente en el Reino Unido. Desde el 16 de septiembre, cuando se tenía estimado que iba a salir el 18 para todo el mundo, que por cierto, sí, para todo el mundo va a salir el 18 de diciembre, pero solamente para Reino Unido va a salir el 16 de diciembre. Esto es algo que sí se considera bastante antes, licenciado. Sobre todo porque seguramente en internet vamos a tener muchísimas filtraciones de todo tipo, porque va a haber pues quienes suban su contenido que ya pudieron verlo, pues seguramente lo vamos a poder encontrar. Así que si eres una persona que le interesa muchísimo saber o que quiere ver de primera mano o a primer ojo, claro, por sí mismo, pues mejor no te metas a internet tantísimo en estas épocas del 16 hasta el 18 o hasta que vayas a verla, porque no todos vamos a poder ir a verla en cuanto salga la película, ¿no? Entonces les digo, esas fueron las filtraciones. Salieron también que el día de mañana se va a estrenar un nuevo tráiler, e incluso salió de que se filtraron 4 escenas nuevas que se van a incluir en Avengers Endgame Encore, que así es como se llama el reestreno de Avengers Endgame, que es, les digo, la película anterior a Avengers Doomsday, que va a salir en diciembre. En esta película que les estoy llamando, que les va a volver a salir, tengo entendido que va a ser, creo que en este mes de septiembre, el 29, algo así, no recuerdo muy bien, pero algo así va a salir este reestreno de la película. Entonces ya se filtraron también cuáles van a ser las escenas que vamos a tener extras en Avengers Endgame Encore. Según, aquí yo las tengo, no las voy a leer porque no sé si esto sea real, licenciado. Si las cuento, no quisiera que vinieran ustedes, mis exactos y exactas, a decirme que, oye, Arturo, ya me spoileaste, estaba escuchando la radio y le tuve que cambiar porque no quería escuchar lo que nos estabas a punto de contar. Yo aquí las tengo, ya las leí. La verdad, están locochonas cada una de ellas. La primera no tanto, pero la última filtración que se dio sí está muy loca y sobre todo nos puede llegar a entender un poquito que sí se va a hacer una locura en esta nueva película de Avengers Endgame. Además de que también parece ser que ya tenemos una confirmación hablando o quitando el tema de los Vengadores, parece ser que tenemos confirmación de una película muy esperada para todas aquellas personas que son fanáticas de una serie de películas, licenciado, que empiezan con A, perdón, que empiezan con S, después con A y terminan con W. Que estoy hablando de Saw, licenciado, una de las películas más sádicas que te puedes llegar a encontrar. Yo creo que entre Terrify y Saw te puedes llegar a pelear un poquito en cuál está más sádica una que la otra. Y ahorita volvemos con un poquito más de información con eso de Saw, porque es cremita de la buena. 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

0: Mis Exactos, regresando con la siguiente noticia que les tengo. Como ya les había comentado, tenemos nueva información de la película de Saw 11, o al menos así es como la están llamando en redes sociales, o mejor dicho, los medios que han estado compartiendo, porque de hecho, seguramente si te pones a buscar ahorita en estos momentos, no vas a encontrar muchísima información. De hecho, yo buscándola personalmente, batallé en encontrar esta información, porque apenas hoy se acaba de dar el comunicado. Si lo buscas ya en esta nochecita, seguramente salgan dos que tres cositas, pero tampoco hay mucho. No hay... pues por así decirlo, nada más hay la confirmación de que sí va a haber una Saw 11, la onceava película de la franquicia, aunque lo que sí no se sabe, lo que sí está como un poco burdo, porque te digo, todavía no se tiene el conocimiento completo del cómo se va a hacer, es un tanto vago. ¿Por qué? La película de Saw 11 que se publicó que iba a existir desde el 2024, creo que en 2024 se publicó que Saw 11, la onceava entrega, iba a llegar pues en próximos años, ¿no? Pero esa película, esa Saw 11 fue cancelada y no es esta que están publicitando, por así decirlo, en estos momentos, o que acaban de anunciar de que oficialmente la onceava entrega de la saga va a llegar. ¿Por qué estoy mencionando esto? ¿Qué tiene que ver? Se supone que aquella Saw 11 no es la misma que esta Saw supuestamente 11 que va a salir próximamente. ¿Por qué no la misma? Sinceramente no sé. No sé exactamente qué es lo que habrán cambiado. Sé que la película que cancelaron en 2024, pues se canceló porque no tenían como que no les gustó la idea del cómo iban a hacer la película. Lo único bueno que te puedo decir y que sabemos en estos momentos de la película que acaban de anunciar de Saw es que van a regresar los productores que estuvieron en la primer película. Por si no lo sabías, Saw 1, la primerita que salió, fue digamos que una joya porque la película demostraba mucho estrés, pues decirlo, psicológico. Obviamente pues había mucho gore en la película, eso es algo principal, pero en las siguientes entregas de Saw pues simplemente se dedicaban a mostrar mucha sangre, a mostrar muchas separaciones de miembro, muchas así, ¿no? Muchas cosas pues exageradas, digamos, en una película, lo cual ya no transmitía el sentimiento de que había mucho estrés psicológico, porque pues claro, estás ahí encerrado, pues sí, los personajes ya no transmitían como antes. Entonces, se supone, no están diciendo de que vaya a ser un reboot de la saga, no han dicho eso, todavía yo creo que ni siquiera ellos mismos saben cómo va a terminar esta película, pero así es como la están llamando. Entonces, la película que fue nombrada como Saw 11, que se publicó originalmente en 2024-2025, no va a ser la misma que vamos a tener ahora. Y de hecho, pues nada más para que te des una idea qué tan buena podría ser esta siguiente película, es que va a estar Lionsgate, va a estar Blumhouse y Atomic Monster. Son una de las productoras de películas que siempre han estado muy presente en cuanto a películas de terror estamos hablando. Así que yo creo que están en muy buenas manos, sobre todo porque también anunciaron que el director Mike Nelson y James Wan van a regresar como junto con el productor de Jason Blum. Eso, la verdad, es unas noticias muy buenas, muy grandes, sobre todo a todas aquellas personas fanáticas de la saga que recuerdan las primeras películas como de las mejores, que seguramente sí, son las mejores. Obvio, la película o la saga ha sobrevivido ya 10 películas, licenciado. Va a pelear junto con Rápido y Furioso, porque casi tienen la misma cantidad de películas, pero en este caso parece ser que va a regresar y va a regresar muy fuerte, porque James Wan está regresando creativamente a la franquicia. Así que esto es una noticia bastante importante, muy buena. Se viene otra Saw, no sabemos bien cómo va a ser, porque de hecho se acaba de confirmar todo esto de manera oficial el día de hoy. No es algo que haya salido ayer, antier, de hecho acaba de salir hace pues como 5, 6, 7 horas esta noticia. Así que la verdad creo que vamos a tener una película bastante buena seguramente, pues como en unos 2 años, licenciado. 2 años o 3 años si es que la hacen muy bien. Porque como apenas están viendo si la hacen o no, que ya dijeron que sí, pues sí se va a tardar un ratito. Mis exactos en un momentito más regresamos. 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

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Y todos aquellos también que ya nos han preguntado, varios incluso, sobre qué onda con los boletos de Pancho Barraza, pues bueno, ya sabes, una manera que los puedes ganar. Vamos a ver si más adelante habrá otras diferentes para que todos los exactos puedan llevárselos y sobre todo que puedan estar ahí disfrutando de, pues, del Florifest, porque realmente es algo bastante interesante, y sobre todo a todos aquellos fanáticos que puedan estar ahí en el Estadio Antonio Palacios con Pancho Barraza. Exactos, hay algo también que tengo que comentarles, que parece ser que va a haber mucha información del mundo del cine próximamente. Vamos a ver qué tanto puedo sacar, porque sí tengo bastante información que me ha llegado por ahí, por acá, pero quiero corroborarlas, porque por ejemplo lo que les estaba comentando de Avengers Endgame, pues tengo supuestamente por escrito las filtraciones de las escenas que va a estar pasando en Avengers Endgame Encore, pero no quisiera comentarlas porque imagínense que fuesen mentira, licenciado. Me voy a echar tierra yo solo, licenciado. Muchas veces las cosas que consigo terminan siendo verdad. Pero usted sabe, licenciado, que en el mundo de las filtraciones siempre hay una de cal y una de arena, licenciado. A veces le vas a atinar a todo, a veces no le vas a atinar a nada y ni siquiera se acerca. Vamos a ver qué es lo que pasa, vamos a ver qué es lo que decide, y sobre todo vamos a ver si es cierto que mañana mismo sale un tráiler de Avengers Doomsday. A ver si es cierto, como tanto nos estuvieron contando, como tanto estuve viendo, a ver si es cierto que nos la cumplen. Exactos, muchísimas gracias. En los controles nos acompañó el licenciado. Dígame, licenciado, como siempre acompañándonos aquí desde las 4 de la tarde hasta las 8 de la noche. Y yo, Arturo Vidal, que siempre estamos disponibles a todo lo que esté pasando, lo que nos estén contando, ya sea del reporte ciudadano, ya sea algo que me quieran contar, no importa lo que sea, nosotros siempre estamos aquí disponibles para todos ustedes y también para anotarlos en las dinámicas que estén pasando día con día. Exactos, de verdad, mil millones de gracias. Mañana mismo nos encontramos nuevamente, nos volvemos a escuchar, como ya les comenté, desde las 4 de la tarde hasta las 8 de la noche, y les recuerdo que el sabadito estoy desde las 12 del mediodía hasta las 4 de la tarde. Me puedes encontrar en Instagram como ArturVidal7 y también a XFM104.1. 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
0: Hola, hola, bienvenidos una vez más a este espacio de Ya Oíste. Yo soy Génesis Sainez, más que feliz, emocionada de tratar un tema, pues del que se habla muy poco, la sarcopenia. A veces te sientes con menos fuerza, te cuesta más trabajo cargar cosas, subir escaleras, levantarte de una silla. Pues todos esos puntos hoy los vamos a aclarar y para eso tenemos una invitada muy especial. Nos acompaña la doctora Claudia Santillán Arriaga, que es especialista en medicina interna. Doctora, bienvenida, muchas gracias.
4: Muchas gracias, buenos días, gracias por la invitación. Y bueno, vamos a hablar de lo que es la sarcopenia, como lo mencionaban ahorita, conocido desde ya muchos años, últimamente en boga en México. ¿Por qué? Porque vamos todos para ese diagnóstico o ese síndrome que actualmente se conoce. A la sarcopenia se le menciona como sarcopenia del latín y griego, que es sars, carne, penia, disminución, que es disminución del músculo, o también se le conoce como miopenia, músculo mío, okay. Penia, disminución. Y esto va unado a otros términos que se llaman dinamopenia, que es disminución en la fuerza, y por consiguiente también la cratopenia, que es la disminución en el músculo, disminución en la fuerza, y por consiguiente disminución en la actividad funcional diaria. Anteriormente se conocía que era un síndrome geriátrico, porque todos los cambios que vamos teniendo a partir de los 65 años van generando parte de estos síndromes geriátricos. Pero conforme han avanzado los años y los tiempos, se han hecho varios estudios condicionando que no solamente el paciente geriátrico, sino también el paciente que tiene enfermedades metabólicas, como pueden ser la diabetes, la obesidad, la insuficiencia cardíaca y recientemente más estudios sobre la enfermedad renal crónica.
0: ¿Cómo lo podemos como centrar de que no solamente es algo para la gente mayor, sino que es como un desgaste prematuro, se podría decir?
4: Sí, un desgaste prematuro. Ya fisiológicamente a partir de los 50 años empezamos a tener cambios en las células de todo el cuerpo, pero ahora en México desafortunadamente somos el primer país de obesidad infantil. Al ser el primer país de obesidad infantil vamos generando mayor peso en nuestra estructura muscular y en futuro podemos llegar a desarrollar lo que es la obesidad, lo que es la diabetes mellitus y por consiguiente las enfermedades cardiometabólicas como la insuficiencia cardíaca. Entonces, todas esas enfermedades al tener un desgaste progresivo y crónico van a dar una disminución en la masa muscular corporal. Se comenta que después de los 50 años vamos perdiendo por cada año un 2% de masa muscular.
0: Wow.
4: Y después de los 65 años esto puede incrementarse hasta 13 a 24%. Anual, pero si tenemos otras enfermedades o no hacemos actividades preventivas, podemos llegar a un grado mucho mayor que puede llevarnos inclusive a la muerte.
0: ¿Cómo vamos a diferenciar que a lo mejor estamos en una buena etapa para tomar acción y decir, bueno, voy a hacer ejercicio o esto? O en dado caso, ¿cómo sé que yo tengo, ya estoy empezando con la sarcopenia o esta parte prematura?
4: En un paciente mayor de 65 años, ya podemos pensar en la sarcopenia. ¿Por qué? Porque tenemos alteraciones en todos estos factores sensoriales, marcha, se van modificando. Si estamos mucho tiempo en una sola posición, vamos a hacer contracturas musculares. Entonces, cuando yo me quiero estirar para ese ejercicio, me duele. Y si me duele, ya no lo hago o ya no lo realizo. Y un adulto mayor, que son afortunadamente no es una gran mayoría, porque ya actualmente vemos en los parques, en los gimnasios, en algunos bosques, mucha gente mayor haciendo actividad física. Entonces, ese poco que nosotros le invertamos en el ejercicio, que se considera que son 30 minutos al día o 150 minutos semanales distribuidos en lo que nosotros podamos administrarlo de acuerdo a nuestros tiempos, nos va a ayudar mucho. Pero no solamente se considera que sea la caminata, la yoga, natación, que son ejercicios aeróbicos, sino también ya incrementarle un poquito en peso, ya sea con un poco de mancuernas, con polainas, o inclusive podemos en casa, si no puedo comprarme mi mancuerna o polaina, puedo llenar unos botecitos de agua o un recipiente con arroz, con frijol, con lenteja, con alpiste y cargarlos. Claro. Y en las piernas podemos hacerlo con la tela que tenemos en casa, que ya no sobra, llenarlo igual, se considera que sea de arena, pero no vamos a tener arena tan fácilmente, llenarlo igual con la semilla más chiquita que tengamos y ponerle un resortito o ponerle un velcro o unos broches para que lo podamos agregar tanto a los brazos como a las piernas. Y unos minutos, de 5 a 10 minutos que lo hagamos en casa, en lo que vemos las noticias, la televisión, nuestro programa favorito, o inclusive ya hay programas de ejercicio, sobre todo para adulto mayor. Hay que hacerlos, y con ese pesito que le pongamos nos va a ayudar a disminuir ese riesgo de la sarcopenia a corta edad. Cualquier paciente que tenga enfermedades crónicas, vamos a mencionar diabetes, obesidad, enfermedad cardíaca, paciente geriátrico, que curse con una recaída, como son una enfermedad o que requiere estar en el hospital por algún proceso infeccioso o descompensación, o inclusive que pueden llegar a requerir aditamentos como ventilación mecánica, están postrados en cama. Entonces, su músculo no lo moviliza.
2: Claro.
4: Entonces, muchas veces podemos ver al paciente hospitalizado y el familiar va y nos apoya a darle de comer en la boca, lo tiene apapachando en la cama, y no, al contrario. Llegando hay que moverlo, sentarlo, que él coma para que no pierda esa funcionalidad. Y aquí tenemos que pedir apoyo, si lo hubiera, con una fisioterapia para que nos esté apoyando qué ejercicios puede mantener durante esa hospitalización para que se desgaste menos y pierda menos músculo. Otro es nutrición. Desde que llega el paciente al hospital, hacemos como un plan alimenticio para no perder tanto músculo y garantizar que el paciente esté ingiriendo su alimento. E inmediatamente que se egresa, mandarlo a rehabilitación física, a nutrición, psicología si está en condiciones y psiquiatría.
0: La proteína que venden o que pues consumen, que es como un suplemento, ¿eso ayuda? ¿O estamos hablando de mejor natural?
4: De todo natural. Mucha de la gente que va al gym le sugieren suplementos proteínicos, pero muchas veces pueden dañar o el hígado o el riñón. Claro. Y hablamos que la enfermedad del riñón es una de las que más sufren de sarcopenia. Wow. Entonces, nuestro músculo ya está establecido. Lo importante es trabajarlo y mantenerlo y movernos. Ya sea que yo tenga una enfermedad renal o cualquier enfermedad, mientras yo me mantenga activo dentro de las posibilidades, yo mantengo mi músculo. Pero si el paciente va a perder peso por la misma enfermedad y yo le doy un aditamento o un suplemento, todo es de preferencia natural, porque eso nos va a ayudar desde la digestión, desde la salivación, de la masticación, la deglución, la absorción de nutrientes, que es mucho mejor a darle un suplemento preparado. ¿Por qué? Porque la absorción va a ser diferente. Sí, y eso se llama un suplemento que Exacto. No equivale a la alimentación. Y muchas veces los familiares o los pacientes dicen, deme una nutrición, ¿por qué no me da hambre? Es por eso un suplemento nos ayuda, pero no sustituye a la alimentación.
0: Yéndonos a la prevención, para que no lleguemos, o sea, en estos casos yo que tengo 27 años, ¿no? Y yo no quiero que cuando llegue a la edad de los 60 tenga sarcopenia. ¿Qué puedo hacer desde yo ahorita para decir, voy a prevenir?
4: Si una persona es sana, no tiene ninguna enfermedad, ninguna comorbilidad, puede tener una alimentación, pero siempre sería ideal llevarlo a cabo con un nutriólogo.
0: Okay.
4: Y conjunto con un dietista, ya que el nutriólogo nos detectó que estamos sanos, entonces el dietista nos puede dar inclusive ciertas recomendaciones de cómo balancear lo que es el plato saludable, donde un porcentaje son verduras, carnes, cereales, proteínas, y en sí todo, y sobre todo los líquidos.
0: Claro.
4: Sobre todo hidratarnos en forma correcta, porque nuestro cuerpo se basa en toda esta homeostasis o que sea todo parejo para que pueda absorberse todos los nutrientes. Y sobre todo, no saltarnos alimentos.
0: Importante.
4: Eso es algo muy importante, porque si no llevamos el desayuno, comida y la cena, entonces nuestro cuerpo va a tomar energía de donde no tiene y entonces va a empezar a alterar todo el metabolismo. Trata de hacer un sueño reparador.
0: Nuestro cuerpo habla y hay que escucharlo, hay que saber escucharlo y tomar el tiempo para darle, porque nada más tenemos una sola vida, hay que cuidarla. Nos vemos en el siguiente episodio de Ya Viste. Yo soy Génesis Zaine Silva. Hasta luego.

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0: de la medicina tradicional. Estas son algunas de las autoridades, Ana, que fueron organizadoras del evento y que pudieran ser investigadas por o para deslindar estas responsabilidades a la hora de ejecutar pues estas acciones indispensables para el resguardo de visitantes que tuvieron, que estuvieron en esta jornada de medicina en el municipio de Cuautla, acá en el estado de Morelos. Son algunas de las autoridades que podrían ser investigadas.
1: Nada más aclarar, Emanuel, Claudia fue asesinada a unos metros de la entrada de la Casa de Cultura en donde se estaban hospedando los jóvenes, ¿no? O las personas que iban a esta Feria de la Medicina Tradicional, ¿cierto? Fue cerquitita de la Casa de Cultura.
0: Sí. Muy cerca de esta Casa de la Cultura. Ella fue agredida precisamente en estas inmediaciones de la Casa de la Cultura. Ella busca el resguardo y es cuando entra precisamente a la Casa de la Cultura con apoyo de vecinos. Y ya fue ahí en donde, pues desgraciadamente, ya no contaba con signos de vida.
1: Exacto. ¿Sí? Ahora, nada más decir, afuera de la Casa de la Cultura no había una patrulla. En la Casa de la Cultura no había un cuidador, una persona que estuviera ahí, nada. Entonces, pues yo no sé qué operativo de seguridad. O sea, si están pensando en omisiones, ahí está la primera, pues, quiero decir, ¿no? Pero bueno, ojalá que se tomen en serio su papel, Emanuel.
0: Sí, ese es el también lo que nosotros tenemos de conocimiento, Ana. El testigo que ya presentábamos hace algunos días nos comentaba, no hay una vigilancia permanente en la Casa de la Cultura y un patrullaje en estas inmediaciones también de este inmueble en donde se hospedaban o alojaban estos estudiantes, porque no era nada más Claudia, eran varios estudiantes, no había algún patrullaje cercano.
1: Bueno, Emanuel, estamos por supuesto al pendiente, en contacto, gracias, saludos hasta Morelos, saludos a Cuernavaca.
0: Buen día, Ana, salud.
1: Gracias, muchas gracias. Igualmente, y en Juchitán, en donde hace unos días detuvieron, aquí se los platicamos, a su alcalde por vínculos con el crimen organizado, ahora han detenido al ex comisionado de la Policía Municipal. ¿De qué se trata? ¿Cómo juega este personaje en esta trama de vinculación entre autoridades y crimen? Roosevelt Rasgado, saludos hasta Oaxaca, ¿cómo estás?
2: ¿Qué tal, Ana? Muy buenos días. Sí, ayer fue detenido, ayer por la tarde, John Kenny Moreno Segura. Él fue comisario de la Policía Municipal, de la Seguridad Pública Municipal en Juchitán, pero fíjate que él estuvo en un primer periodo en el año 2015 con el entonces presidente municipal Emilio Montero Pérez, y posteriormente también estuvo como comisario con el alcalde detenido, Miguel Sánchez Altamirano. Justo hace como 2 años él había renunciado a su cargo, fue relevado y hoy fue presentado ante las instancias judiciales. Ayer fue detenido en su domicilio cerca del municipio de El Espinal, entre Juchitán y el municipio de El Espinal, según la información que nos da la fiscalía, como parte de un operativo, la segunda fase, dicen ellos, de un operativo especial en el istmo de Tehuantepec. Y también te comento, Ana, que desde la detención del presidente municipal de Juchitán, Miguel Sánchez Altamirano, el ayuntamiento permanece sin un sucesor al frente en la alcaldía. Casi 48 horas de su captura, no se ha informado oficialmente quién asumirá las funciones de presidente municipal, mientras crece la incertidumbre en la población sobre quién estará al frente del gobierno local. Ana, en medio de esta incertidumbre política que atraviesa el municipio, el exsecretario municipal y suplente del alcalde detenido, Mariano Rosado López, difundió un comunicado dirigido a la opinión pública y a la presidenta de México, Claudia Sheinbaum, en el que denunció que su domicilio fue cateado mientras él se encontraba ausente. Rosado López afirmó que va a acudir ante las instancias legales para solicitar que se esclarezca, dice él, la actuación realizada en su vivienda y las afectaciones que, según señaló, derivaron de este hecho. Ayer también te comento que inició la audiencia virtual ante un juez de Oaxaca del alcalde Miguel Sánchez Altamirano, y según la información que nos da el cabildo del ayuntamiento de Juchitán, es que hasta que no se le dicte prisión preventiva, no se podrá sesionar para nombrar a su sucesor. Y es que el suplente Mariano Rosado López, como lo comentábamos, después de emitir el comunicado, no se ha presentado a las oficinas municipales. Y fíjate, Ana, que hace unos minutos ya la Fiscalía General del Estado de Oaxaca acaba de emitir un comunicado, está solicitando, según esta información, la vinculación a proceso en contra de Miguel Sánchez Altamirano, presidente municipal de Juchitán, y de Carlos Alberto de Paz, alias La Parca, por su probable responsabilidad en los delitos de extorsión agravada y el delito contra la seguridad del Estado. De acuerdo con las investigaciones, dice la Fiscalía, ambas personas podrían estar vinculadas con la célula delictiva denominada Los Cromos, que ahora opera en la región del Istmo de Tehuantepec. Justamente la detención ayer del excomisario de la Seguridad Pública Municipal, John Kenny Moreno, según la Fiscalía, le brindaba precisamente protección apoyo a esta célula delictiva Los Cromos.
1: Sí, tremendo, tremendo. También es la primera plana hoy del Universal. Policías de Juchitán, mandaderos y halcones del narco. Pues así como Roosevelt, ¿no?
2: Sí, y es el reflejo que ya se veía en Juchitán en los últimos meses, en los últimos años, de hecho, el incremento del índice delictivo en la ciudad. Y fíjate que ayer, Ana, hicimos un recorrido por el centro de la ciudad de Juchitán, aunque la población pues está, ahora sí, se siente un poquito más tranquila, pero sí, la población local, digamos, pero la gente, los municipios aledaños a Juchitán, dicen los propios comerciantes, porque ellos ven el reflejo, es que mucha gente de los municipios cercanos no se están acercando a Juchitán. El mercado ayer estaba semivacío, pues, Ana, sí. Los comerciantes estaban lamentando la situación de que pues ellas están en la mejor disposición de continuar con su vida normal, pero la gente, los ciudadanos que viven cerca de Juchitán no se quieren acercar, y bueno, esto afecta directamente la economía local.
1: Pues sí, como no, mejor no te acercas en lo que se calman las aguas. En fin, Roosevelt, gracias, estamos en comunicación, cualquier cosa volvemos contigo, por supuesto, en un ratito.
2: Estamos al pendiente, Ana.
1: Gracias, Roosevelt Rasgado, allá en Oaxaca. Oigan, ayer se reunió la presidenta Claudia Sheinbaum con el presidente de Corea del Sur, Lee Jae-myung. Acordaron explorar el uso de tecnología militar coreana para la modernización de el ejército, las fuerzas armadas mexicanas. Confirmaron una nueva visita de BTS, del grupo de K-pop BTS, para 2027, y la creación de algo que llamaron el K-pop Center. Esto fue lo que dijo la presidenta Sheinbaum.
3: Uno de los grandes proyectos del que fuimos informados hoy es la posibilidad de que se establezca un centro de cultura K-pop en nuestro país, de música y otras actividades artísticas y culturales.
1: Esto fue lo que dijo el presidente sudcoreano.
4: Vamos a profundizar nuestro intercambio para que la destacada tecnología de defensa de Corea conduzca a la producción local en México. Vamos a contribuir para la mejora de la capacidad de la industria de defensa de México.
1: Las 7:22, nos vamos a la pausa. 5543-77125. Saludos, Chihuahua, Tuxtepec, gracias, Iguatanejo, Reynosa, Tampico, Tijuana y Veracruz. Gracias por conectar con nosotros en esta red esta mañana. Vamos a la pausa, tenemos más al volver. Yo soy Ana Francisca Vega, no se vayan.

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2: ¿Cómo estás, David? Buen viernes.
3: Hola, Ana Francisca, ¿cómo estás? Saludos, buenos días para todos en MBS. Aquí estamos desde Baltimore, en Maryland, en la costa este de los Estados Unidos, muy cerca de la ciudad de Washington, D.C., para presenciar mañana aquí en el MT Bank Stadium, la casa de los Ravens de Baltimore, la presentación de la selección mexicana de fútbol con Rafael Márquez en su primer partido como entrenador. México enfrenta a la selección de Colombia, una Colombia que, por cierto, no incluye a Luis Díaz, el temible delantero del Bayern Múnich, que pidió tiempo para recuperarse una lesión, así que no fue llamado para esta fecha FIFA por parte del entrenador argentino Néstor Lorenzo, que dirige a la selección de Colombia. Sin embargo, Colombia siempre tiene jugadores interesantes y seguramente será un sinodal complicado para la selección de Rafael Márquez. Se han vendido más de 60,000 boletos, un estadio grande, le entran poco más de 70,000, así que la gallina de los huevos de oro, ¿qué significa la selección mexicana en esta tierra? Pues sigue vigente. Además, México no jugó aquí en el Mundial, no llegó hasta Estados Unidos, así que hay cierta hambre por ver a la selección mexicana de fútbol. Vamos a ver qué equipo presenta Rafael Márquez. Yo creo que lo más importante en el tema de Rafael Márquez estriba en la forma, en el estilo de jugar. Es muy diferente a lo que presentaba Javier Aguirre. Viene de una escuela del Barcelona, de la Masía. Se hizo entrenador junto a la esencia de Pep Guardiola. Y sabemos muy bien a qué juega o a qué intenta jugar ese club de fútbol, esa corriente futbolística. El problema es que, Márquez no tiene los mismos jugadores que tenía Javier Aguirre, no tiene para jugar con el famoso tiki-taka, porque no está Messi, porque no está Xavi, porque no está Iniesta, y tiene lo que tiene, ¿no? Y con eso tendrá que lograr un sistema de juego. Justamente ayer, aquí en los micrófonos de MBC Deporte Radio, platicábamos con Ricardo Antonio Lavolpe, el hombre que prácticamente no hizo, pero sí debutó como futbolista Rafael Márquez en aquel Atlas, lo conoce perfectamente bien, y esto dice Lavolpe de lo que espera, sobre todo en la cuestión de estilo del nuevo estratega de la selección mexicana de fútbol.
4: Espero que sí, te lo digo ampliamente, espero que sí. Es decir, a mí me gustaría que sea una selección lo que es un protagonismo, es decir, a nosotros nos falta, cuando enfrentamos a los grandes equipos, tener posesión de balón. Yo ya te lo expliqué. Para poder ganarle a un equipo grande, tenés que tener vos la transición, posesión, buena salida, pressing en alto, no siempre haciendo zona. Bueno, eso es lo que yo espero de Rafa.
3: Bueno, el resto de la fecha FIFA ya entregó algunos resultados interesantes ayer, Ana Francisca, sobre todo el empate entre las selecciones de Holanda, Países Bajos y Alemania. Ganaba el conjunto alemán con un gol de Mecha al minuto 32, futbolista que actúa en el Borussia Dortmund, pero empató ya en tiempo de compensación. Gapco, el jugador de Liverpool, empató 1-1. Debutaron como técnicos de ambas selecciones en Alemania Jürgen Klopp y en la selección neerlandesa Xavi Hernández. Hablando de Xavi, que hablábamos ahora del estilo aquel famoso del tiki-taka. Grecia ganó en Serbia 2-1. Noruega superó 3-2 a la selección de Dinamarca. Haaland, la gran estrella del equipo noruego, marcó un par de goles. Portugal se impone 1-0 a la selección de País de Gales. Austria derrota en Linz a Israel 3-1 en medio de protestas pro-palestinas en el estadio. Al final, la selección austriaca logra la victoria. Esto en la Liga de Naciones de la Unión Europea de Fútbol. Y en juegos internacionales amistosos, dos resultados que sorprenden. Japón derrotó 3-1 a Uruguay en Miyagi en la presentación de Diego Forlán como entrenador. Le fue mal a la selección uruguaya. Y Corea del Sur, el otro gigante asiático, además de China, por supuesto, venció 3-0 a Ecuador, que presentaba al muñeco Gallardo, el ex técnico de River Plate, el argentino, como su nuevo entrenador. Así que los dos, tanto Gallardo como Forlán, se han ido con derrotas en el lejano oriente. China, para acabar con el cuadro de los triunfos de Japón y de Corea del Sur, China le metió 3-0 a Maldivas. Así que ahí tenemos los resultados interesantes de fecha FIFA y que va a continuar este fin de semana. Hoy tendremos Italia-Bélgica, buen partido. Turquía enfrenta a Francia. Polonia-Bosnia-Herzegovina, juegos interesantes. Bueno, también arranca esta noche la jornada número 10 del fútbol mexicano. El Atlante, los Potros de Hierro reciben al Monterrey. Buen duelo esta noche en la cancha del Estadio Banorte. Tijuana va a enfrentar al conjunto del Atlas. El partido más relevante de la jornada tiene que ser forzosamente el de Cruz Azul contra Toluca. Dos candidatos importantes que se van a enfrentar. Que son candidatos al título. Viene el Toluca de perder en casa con Santos, que puede ser un accidente, y Cruz Azul viene dando altibajos. Lució muy bien contra el América, luego no hizo nada contra el Inter de Miami, perdió Monterrey el fin de semana pasado. En fin, Cruz Azul siendo Cruz Azul. Anoche comenzó la semana número 3 de la NFL y los Halcones de Atlanta sorprendieron el Lambeau Field y le ganaron 35-14 a los Empacadores de Green Bay. Una gran actuación de Bijan Robinson, el joven corredor del equipo de Atlanta, corrió para 194 yardas con 2 touchdowns, mientras que Michael Penix Jr., el quarterback del equipo de los Falcons, lanzó para 256 yardas. Por cierto, los Ravens, estamos aquí en Baltimore, los Ravens van a jugar el domingo en Maracaná, en Brasil, contra los Vaqueros de Dallas. Por eso México tiene espacio para jugar en el estadio de los Cuervos de Baltimore. El fin de semana, sin duda, el evento más interesante para México es la final. El Campeonato Mundial de Ruta de la Unión Ciclista Internacional se corre el domingo en Montreal, Canadá, en el mismo circuito donde hace 15 días obtuvo el triunfo Isaac del Toro en el Gran Premio de Montreal. Los favoritos aparecen el belga Marc Evenepoel, que es 4 veces campeón del mundo en contrarreloj, también el joven Paul Seychas, el francés, y por supuesto el mexicano Isaac del Toro. Hay que recordar que no están, por temas de lesiones, no están ni Tadej Pogacar, el mejor ciclista del mundo, ni Jonas Vingegaard, el número 2 del mundo, ni el esloveno ni el danés estará en competencia. Es una carrera ardua la del domingo, 273.7 kilómetros, 3.800 metros de desnivel, una carrera espeluznante, una competencia dura. Al final van a ascender al Kamelienhout, que es 1.67 kilómetros a 7.4% de ascenso, así que una prueba difícil, ya la conoce Isaac del Toro, así que vamos a ver si puede terminar teniendo un día pues histórico, legendario para el ciclismo mexicano, ganando o metiéndose por lo menos al podium dentro de la prueba del Campeonato Mundial de Ruta, lo cual sería para él realmente fantástico. 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Y si se animan y le meten 1,000 al triunfo de Necaxa, dirigido por el peruano Juan Reynoso, cobrarían 3,650 pesos. 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Un gran fin de semana para todos. Ana Francisca, un saludo desde Baltimore, aquí en Maryland, en la costa este de los Estados Unidos.
2: Saludos, mi querido David, de las 7 de la mañana con 35 minutos.
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5: Ellos tienen labores de inteligencia que llevan a cabo, que no de espionaje, que es distinto. Nosotros no espiamos a opositores.
6: Yo he sido víctima de espionaje desde la época de Salinas.
5: Bueno, no es cierto que se espíe a periodistas o a opositores. Yo hice el compromiso de que nadie iba a ser espiado. Ellos tienen labores de inteligencia que no de espionaje, que es distinto, de que nosotros no espiamos a nadie. Estoy hablando con la verdad. Siempre hemos salido ilesos de la calumnia, porque tenemos autoridad moral. Si me preguntan a mí sobre Pegasus, no podría yo contestar, porque no sé bien, ¿sí?, de qué se trata.
7: Aquí se decidió que no se iba a perseguir a nadie.
2: Bueno, esas eran fueron las respuestas del expresidente López Obrador frente a la evidencia que surgió durante su propio sexenio de que las Fuerzas Armadas Mexicanas habían utilizado el programa Espía Pegasus para eso, para espiar a opositores, periodistas, activistas. Y frente a esta evidencia, pues, ¿qué hizo López Obrador desde la mañanera? Lo mismo que hacía siempre, simple y sencillamente decir, no es cierto, y ofrecer cero evidencia y prometer cero investigaciones. Eso ocurrió durante el sexenio de López Obrador. Ahora, en este 2026, la Universidad de Berkeley, en California, acaba de sacar un informe realmente relevante, porque revela tres cosas, cuatro cosas. La primera es los ataques contra periodistas y defensores de los derechos humanos no empezaron con el sexenio de López Obrador, eso nos queda claro. Desde el inicio de la administración de Felipe Calderón, el comienzo de la guerra contra el narco, pasando por Peña Nieto y en el mandato de López Obrador hasta la actual administración, los ataques a periodistas y defensores de derechos humanos han ido en aumento. Y esto lo dicen las cifras. Eso es número uno. Número dos, que si bien el patrón de agresiones comenzó antes de López Obrador, se intensificó considerablemente bajo su mandato y dan varias razones. Número tres, que durante su periodo de gobierno, la proporción de ataques contra la prensa atribuidos a funcionarios públicos, en lugar de a grupos criminales, que como era antes, aumentó en 43%. Es decir, ya no eran los más importantes los ataques del crimen organizado, sino de funcionarios públicos. Y número cuatro, que cuando un grupo civil es señalado públicamente, como lo fue los activistas y los periodistas, como enemigos por parte del Estado, por el jefe del Estado mexicano, que son vigilados por la inteligencia militar, que son hostigados desde las conferencias mañaneras y son demandados también por funcionarios públicos, de acuerdo con el derecho penal internacional, este tipo de campaña dirigida contra un grupo particular puede constituir un delito internacional que se llama persecución. Okay. Eso es lo que aporta ahora este nuevo informe, porque además lo hace con evidencia. María Luisa Aguilar, directora del Centro de Derechos Humanos Miguel Agustín Pro Juárez, es un gusto siempre conversar contigo, María Luisa.
8: Hola, muy buenos días, Ana Francisca. Igualmente un gusto conversar contigo y muchas gracias por el espacio.
2: A ver, pues el Centro Pro fue uno de los organismos, de las organizaciones de la sociedad civil que sufrieron este acoso, esta vigilancia, este espionaje por parte de autoridades durante el gobierno de López Obrador. Y sí me gustaría tu reacción a esto que saca la Universidad de Berkeley, María Luisa, porque creo que es importante el paso que da los investigadores en este informe.
8: Sí, yo creo que es muy relevante lo que mencionas respecto a cuáles son los análisis que hace la universidad. La universidad logra recopilar información de diversas fuentes de cómo estos ataques, campañas de deslegitimación, sobre todo también la impunidad que hay alrededor de las agresiones en contra de periodistas y de personas defensoras, no pueden verse de forma aislada y sino deben de verse desde una perspectiva más de una decisión de una administración sí. de socavar diversos derechos, ¿no? El propio derecho a la libertad de expresión, uh-huh. también el de defender derechos, como en el caso de la organización Centro Pro. Me parece también muy relevante destacar que el tema de la impunidad es central. El Centro Pro, como bien lo mencionas, ha sido objeto de ataques por vías de específicamente y documentados de digital, del software o malware Pegasus, sí. No solo en el caso de la administración de López Obrador, sino también en la administración de Enrique Peña Nieto. Cierto. Y en ambos casos la investigación está paralizada. Nosotros hicimos lo que nos corresponde hacer como defensoras de derechos humanos y como personas que acompañamos a personas que llegan a nuestras oficinas, que es ir a denunciar y las denuncias están sin ningún avance. Y creo que el otro gran tema es, bueno, también lo que se presentaba al inicio de la cápsula, ¿no? Que es esta constante de decir que en México no se espía, que se minimiza la dimensión de este tipo de acciones y sobre todo la opacidad que hay alrededor de las Fuerzas Armadas en estos casos en particular. Porque si lo recordamos bien, en el caso específico de la administración de López Obrador, lo que se logró llegar a documentar por parte de pues los colegas que llevan años dándole seguimiento a estos temas, que es la R3D, los colegas de Artículo 19, es que el único o la única institución que contaba con contratos en ese momento de Pegasus era el ejército.
2: Así es.
8: Y hasta el día de hoy no se han dado a conocer esos contratos, incluso ya con mandamientos judiciales de parte que han obtenido los colegas de la red de derechos digitales. Entonces me parece que en su conjunto este informe que como bien lo mencionas tú tenía el objetivo de ser presentado a la Corte Penal Internacional y que en el mismo documento el Centro de Derechos Humanos de la Universidad de Berkeley dice que ya no se entregará por también las decisiones que se han tomado en Estados Unidos de impugnar la potencialidad de la propia Corte, no puede ser solamente minimizado así es presentado o no, sino hay que entenderlo desde la perspectiva más amplia de cuáles son los impactos que tuvo toda esta decisión de tener una una serie de agresiones a periodistas, a la prensa en general y a las personas activistas desde la propia tribuna presidencial.
2: Uh-huh. 337 periodistas y defensores de los derechos humanos, dice Berkeley, fueron asesinados durante el sexenio de Andrés Manuel López. 337, María Luisa, 78 periodistas y 259 defensores. Ese es el conteo oficial. Debo decirlo, es la mayor cantidad de personas asesinadas por cuestiones de su trabajo o de su actividad, ¿no? De la defensa de los derechos humanos o de la defensa de la libertad de expresión y el ejercicio de la libertad de expresión en el planeta, en un país que no está en guerra, como se supone que está México, ¿no? O sea, es que es increíble esta cifra.
8: No, es brutal, la cifra. Me parece que también nos tiene que recordar los impactos que tiene este tipo de agresiones en la sociedad más amplia, ¿no? Porque estamos hablando de periodistas que pues hacen un trabajo muy importante en contextos de muchísimo riesgo, de colegas que en el centro pues somos muy conscientes de que el tipo de agresiones que enfrentan los colegas con los que trabajamos en los estados son muy distintos y que además hacen pues que la agresión a un periodista o una persona defensora en esos contextos no tienen un impacto solamente en ellos o sus familias, sino más bien en la sociedad más amplia, porque perdemos la oportunidad de conocer qué está pasando ahí, porque comunidades completas se ven afectadas con agresiones a personas que están defendiendo derechos comunitarios. Es decir, me parece que hay que entender que estos números que en sí mismos son pues muy aterradores, también tienen detrás pues agresiones a los derechos de todas y todos, ¿no? Al propio derecho a ser informado, al propio derecho de defender nuestros derechos en las condiciones que existen en diversos lugares del país.
2: Ahora, dime una cosa, el tema de que, de que esta campaña es una campaña que dice la Universidad de Berkeley es sistemática, es dirigida hacia un grupo en particular, dice la universidad podría constituir el delito bajo el derecho penal internacional, el delito de persecución. ¿Qué implica esta afirmación, María Luisa?
8: Sí, lo que alcanzamos a revisar de la investigación el día de ayer que la envían es que la universidad quería hacer de este caso como un caso prueba de un delito que aún no ha sido analizado en su totalidad ante la Corte Penal Internacional. Hay diversos Polly C. Griffiths, que ha estado evaluando la propia corte, la fiscalía, de cómo han ido cambiando los delitos de agresión en el mundo, que obviamente ya no son los mismos en un contexto donde las violencias pueden ser también digitales. Y me parece que en ese contexto es importante analizarlo, ver cuáles son las posibilidades de determinar que en realidad hay una política dirigida desde determinadas personas en las administraciones. Uh-huh. Y digo personas en específico porque eso es en realidad la gran diferencia con la Corte Penal Internacional, ¿no? Lo que la Corte llega a analizar, a poder llevar a juicio en contextos de mucho tiempo, de un análisis de la fiscalía, ya. Son responsabilidades individuales de personas en particular y no solamente del Estado, como
2: eso es importante.
8: Generalmente se hacen en la Corte Interamericana, en otros mecanismos que conocemos muy bien en México, ¿no?
2: Entonces sería una, digamos, un caso hipotético. No estoy hablando de que esto esté, por supuesto, amarrado, pero sería un caso hipotéticamente dirigido en contra de Andrés Manuel López Obrador.
8: De una persona en particular, justo ese es uno de los temas que siempre hace más complejo el poder llevar este tipo de investigaciones a la Fiscalía de la Corte Penal Internacional, porque se tiene que pues garantizar que hay una política específica que se puede atribuir a una persona en específico.
2: Sí. Como trazar, ¿no? Trazar la documentalmente, no nada más en términos de señalar, sino trazar documentalmente que había un... En fin, sí, entiendo perfecto. Creo que sí. De todas maneras me parece muy importante lo que dicen por muchas razones. Y yo te agradezco, María Luisa, estos minutos, este testimonio.
8: Sí, no, muchísimas gracias a ti, Ana Francisca. Yo creo que lo que es muy importante también es que esta investigación también nos permite ver cuál es el impacto de este tipo de campañas de deslegitimación en contra de prensa, de las personas activistas, ¿no? Porque aunque igual no sea posible trazar una línea causal de que estos son exactamente lo que permite que haya ataques incluso letales, si es posible entenderlo desde una perspectiva más contextual y de cómo, pues eso, se van replicando los mismos patrones en las instancias locales, y como decías tú, es posible incluso ahora identificar cómo las autoridades locales tienen mayor injerencia en los tipos de ataques en contra de los periodistas y las personas que están en los contextos de los estados defendiendo derechos.
2: Bueno, pues María Luisa, muchísimas gracias. Te mando un abrazo, que tengas un buen fin de semana.
8: Igualmente, un abrazo, Ana Francisca. Muchas gracias.
2: Gracias. Las 7:49. Vamos a la pausa. Tenemos mucho más al volver. 5543-77125, nuestro WhatsApp aquí en cabina. Yo soy Ana Francisca Vega. No se vayan. Regresamos.

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0: Son las 7 de la mañana con 53 minutos y así amanecieron los diarios del país.
1: 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Reforma.
2: Agrava Pemex carga de deuda. Moody's. Pasan de 11 a 17% ingresos de gobierno destinados a pagos de intereses.
1: El Universal.
2: Policías de Juchitán, mandaderos y halcones del narco.
1: Milenio.
2: Control humano sobre la IA y relación pacífica. Xi a Trump.
1: La Jornada.
2: Competencia sana y prudencia. Existe Xi Jinping a Trump. Abordan a puerta cerrada asuntos espinosos como IA, Taiwán y la guerra.
1: El Financiero.
2: Banxico pausa y se desmarca del sistema de la Reserva Federal. Descarta reacción mecánica ante los ajustes a la tasa de referencia en Estados Unidos.
1: Excelsior.
2: Juchitán, acéfalo. Cae exmando que protegía al crimen. Edil va al altiplano. Para MBS Noticias, Ángela Molina.
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3: Estamos frente a una atrocidad, es lo único que les voy a decir. Solamente yo quiero dejar en claro que estamos frente a algo sin precedentes, una atrocidad de todas sus letras.
4: Están en la lucha también con nosotros y por la respuesta que sean claras, pues que nos apoye toda la gente para que esto no se quede así, quien más haya pasado por esto, que alce la voz.
5: En 4 se confirmó la presencia de la bacteria asociada al brote. El 5º caso, los estudios no identificaron la bacteria asociada al brote. La relación entre la bacteria y cada fallecimiento continúa en análisis y se dará a conocer primero a las familias.
0: Tengo en la línea al representante legal, al abogado de los padres de familia de estos bebitos fallecidos allá en el Hospital General de Zona Número 1 del Instituto Mexicano del Seguro Social, Fermín Flores. Gracias, abogado, por conversar esta mañana con nosotros.
6: Sí, buen día, Ana. Un saludo a todo tu auditorio.
0: ¿Cómo les fue ayer en la fiscalía? A ver, platícanos.
6: Sí, mira, ayer entramos a presentar las denuncias ante la FGR. Entramos aproximadamente a las 2 de la tarde y ya salimos tarde a las, creo, 8:30 de la noche. Uh-huh. Y sí, fue algo muy doloroso porque las familias tuvieron que volver a recordar, obviamente, en sus declaraciones ahí todo lo que vivieron en estos días antes del fallecimiento y durante el fallecimiento de sus pequeños angelitos. Uh-huh. Y sí, fue algo muy, muy doloroso para ellos. Sí, es algo muy lamentable.
0: Uh-huh. De acuerdo con el recuento de los padres de familia, Fermín, y estos casos que se están construyendo, ¿será un caso que va a presentarse en conjunto? ¿Es un caso individual? ¿Cómo, o sea, en términos de la estrategia legal, quiero decir, Fermín?
6: Sí, mira, cada persona, cada familia presentó su denuncia, obviamente por separado, porque cada uno vivió cosas diferentes.
0: De acuerdo.
6: Pero cabe resaltar que nos tocó una ministerio público que va a ser la encargada de integrar todas las carpetas de investigación. Uh-huh. Sabemos de antemano que sí es una ministerio público competente, entonces confiamos en que sí se llegue a conocer la verdad del motivo del fallecimiento de los angelitos.
0: Uh-huh. Fermín, el día anterior, el día previo a antier, quiero decir, se reunieron los padres de familia con autoridades del IMSS. El IMSS decía, después de la reunión, el IMSS dijo, pues ellos tienen, por supuesto, todo el derecho de demandar y acceder a la vía jurídica si quieren, pero salieron muy enojados, Fermín. ¿Qué les dijo el Seguro Social en esta reunión?
6: Mira, la reunión fue para que les hicieran entrega física de los expedientes clínicos de sus pequeñitos. Mm. Entonces ahí tuvieron una reunión por separado personal del seguro de parte de México. Mm-hmm. Y ahí es lo que pudimos observar. Te digo, nos dieron una explicación científica. No somos médicos, pero sí considero que uno de los, bueno, más bien todos los padres se quedaron con varias dudas porque entendemos que no es una situación que se pueda responder en cuestión de minutos y sí salieron muy, muy enojados y todo parte de ese enojo es precisamente el contenido que viene en las denuncias.
0: Uh-huh. Cuando hablan de atrocidad, cuando hablan de algo sin precedentes, ¿a qué se refieren, Fermín?
6: Mira, considero que esa que fallecieron 5 bebecitos en un lapso de pocos días y en unas condiciones a señalamiento de los padres que pues no estaban óptimas y es por ello que ellos presentaron la denuncia y tienen sus obviamente su derecho a acudir a la fiscalía y también a conocer la verdad.
0: ¿Nos podrías describir a qué te refieres con condiciones no óptimas, Fermín? O sea, un par de ejemplos que creo que la audiencia...
6: Sí, mira, hablando con los padres de los bebecitos, sí llegamos ahí a establecer puntos en común donde tiene que haber confidencialidad. Yo por ética profesional no puedo aportar muchos datos, ahí sí les pido mucha consideración para no revictimizar a las familias, porque el hecho de que hayan presentado la denuncia el día de ayer sí les movió mucho, incluso lloraron ahí algunas de las madres. Entonces, sí, prefiero por cautela y por
0: Entiendo.
6: respeto a las familias no aportar muchos datos porque sí, se estaría revictimizando a las familias.
0: ¿Hay evidencia de que había otra bacteria presente o u otras cosas presentes en ese sentido, Fermín?
6: Mira, en la reunión que tuvimos con el IMSS, mencionaron que posiblemente hubieran más bacterias, pero no fue algo muy preciso. Ni detallado, solamente fue una mención.
0: ¿Confían en que va a haber una investigación sólida por parte del Seguro Social? Siempre, mira, siempre en estos casos, Fermín, ocurre que quien se investiga a sí mismo, pues de pronto no sé si sea la mejor forma de llegar a la verdad. En algunos de estos casos, en otros lugares del planeta, suceden investigaciones independientes que logran de alguna manera determinar la responsabilidad de la propia.

0: cuestión a las denuncias que se presentaron ayer es darle seguimiento. Hoy vamos a volver a ir a la FGR y vamos a estar muy atentos ahí a los actos de investigación que son los que tiene que seguir recabando el Ministerio Público.
1: Pues Fermín, yo te agradezco mucho y ojalá podamos seguir conversando conforme vaya avanzando el proceso legal, que yo sé que siempre son muy, muy tardados, muy complejos, pero ojalá podamos seguir conversando para que la gente pueda también saber y entender qué es lo que ocurrió. Creo que a mucha gente le movió este caso y con muchísima razón.
0: Claro que sí, a todos nos movió. Entonces sí, con mucho gusto, dentro de lo que cabe, pues, estaremos aquí en contacto y informándoles lo que podamos.
1: Gracias. El abogado Fermín Flores, las 8 de la mañana en punto. Gracias. Muy buen día. Las 8 de la mañana en punto. Vamos a otras cosas.

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3: Continuamos con más información vial. Norte, hallarás tránsito moderado en ambos sentidos de Avenida José Loreto Favela, entre Avenida Oceanía y Avenida 510. Sur, Avenida Municipio Libre registra buen avance desde Avenida Andrés Molina Enríquez hasta el cruce con Calzada de Tlalpan. Oriente, tránsito lento sobre Canal de Tezontle, desde 16 de marzo de 1886 hasta el cruce con Avenida Canal de San Juan. Demorarás en este tramo aproximadamente 7 minutos. En breve, más información vial.
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19: Son las 8 de la mañana con 10 minutos. Gracias por seguir con nosotros aquí en MBS Noticias. Viernes 25 de septiembre del 2026. Muchísimas gracias a todos los que se conectan esta mañana con nosotros. Gracias a todos los mensajes que nos están enviando. Muchas felicidades. Por acá me están pidiendo felicidades. Gracias. Felicidades a Lorena por su cumpleaños. Muchas felicidades, Lorena, por tu cumpleaños. Que sea un bonito día. Gracias a todos de veras por conectar con nosotros. Acuérdense que estamos en todas las redes sociales en vivo. Y por supuesto en nuestro WhatsApp esperando sus mensajes. 5543-77125. Esta es la información al momento.
0: En resumen.
19: México y Corea del Sur, en esta visita oficial del presidente coreano aquí a nuestro país, firmaron 17 acuerdos de coordinación bilateral después de una reunión en Palacio Nacional. Hatsiri Magallanes, buen día, ¿cómo estás?
22: Gracias, Ana. ¿Qué tal? Buen día. Pues sí, la presidenta Claudia Sheinbaum se reunió el día de ayer con su homólogo de Corea del Sur, Lee Jae-myung, encuentro que calificó como muy productivo y también cordial. En ese contexto, la mandataria destacó la firma de 17 acuerdos en materia de cooperación para el desarrollo, movilidad académica, cultura, turismo, ciencia y tecnología, entre otros.
23: Acordamos seguir impulsando el comercio y las inversiones productivas y facilitar la participación de las micro, pequeñas y medianas empresas mexicanas, con un país de América Latina sustentada en valores e intereses compartidos. Además, compartimos con el presidente Lee una visión de prosperidad compartida. Acordamos seguir impulsando el comercio y las inversiones productivas y facilitar la participación de las micro, pequeñas y medianas empresas mexicanas en las cadenas de proveeduría de las empresas coreanas en México en el marco del Plan México.
22: Y bueno, también la mandataria confirmó la visita del grupo BTS en el 2027, así como la construcción de un instituto de K-pop en el país. A su vez, el presidente coreano destacó los acuerdos en materia de comercio, cooperación para el desarrollo y también la propiedad intelectual.
24: Para que el comercio e inversión bilateral aumenten aún más, acordamos realizar la base institucional y el vínculo en materia financiera y de cadenas de suministro, además de buscar nuevas oportunidades de cooperación. Ambos países alcanzamos un acuerdo de principio para concluir las negociaciones para la revisión de acuerdo de promoción y protección recíproca de las inversiones que tuvieron lugar durante 7 años. Vamos a esforzar y coordinar prontamente los aspectos técnicos para completar la revisión del acuerdo en el corto plazo. En aras de facilitar el comercio, hemos establecido un nuevo marco institucional para reforzar la protección de derechos de PI y el intercambio de información sobre mercancías ilícitas en aduanas.
22: Bueno, comentar también que el presidente agradeció a la mandataria por acordar colaborar para suministrar crudo a empresas coreanas y también destacó la cooperación para la modernización de las Fuerzas Armadas a través de intercambio de experiencias, la formación, capacitación y también investigación. El reporte que tenemos, Ana.
19: Muchísimas gracias, Hatsiri. Bueno, ayer hubo una nueva ronda de la operación Cicatriz entre Morena y Partido del Trabajo rumbo a las elecciones del 2027. Se reunieron Ariadna Montiel, la presidenta de Morena, y el presidente nacional del Partido del Trabajo, Alberto Ayala. Nora Bucio, ¿cómo estás?
25: Así es, Ana, te saludo con muchísimo gusto y de la misma forma a la audiencia. Y como lo comentas, la presidenta nacional de Morena, Ariadna Montiel Reyes, se reunió con la dirigencia nacional del Partido del Trabajo, encabezada por Alberto Anaya Gutiérrez, luego de que públicamente se dijeran inconformes con la selección de coordinadores estatales de la transformación. Sin revelar detalles del encuentro, Montiel Reyes publicó una foto en la que se encuentra acompañada por la presidenta de la Comisión de Elecciones, Citlali Hernández Mora, y miembros de la dirigencia petista, todos sonrientes. En la foto no está Reginaldo Sandoval, quien ha encabezado la confrontación mediática. La unidad, cito textual, ha sido y seguirá siendo nuestra fuerza, Compartimos una historia de lucha y un mismo compromiso con la transformación de México. Unidos hemos hecho historia y unidos seguiremos avanzando, señaló Ariadna Montiel en su mensaje sobre esta reunión. Apenas un día antes, el Partido del Trabajo, a través de su Comisión Ejecutiva Nacional, cuestionó las encuestas realizadas, dijo unilateralmente, por Morena para elegir a los coordinadores de la defensa de la transformación en los estados. Esto debido al incumplimiento, dijeron, de acuerdos establecidos en una mesa de trabajo, y llamó el PT a mantener la alianza política. Ana, la información.
19: Muchísimas gracias, Nora.
25: Muy buenos días.
19: Gracias, buenos días. La aspirante de Morena a la gubernatura de Baja California, Julieta Ramírez, desató la polémica ayer porque se reunió con el exgobernador Jaime Bonilla, que es actual líder del Partido del Trabajo allá en el estado. ¿Y por qué la polémica? Pues porque, como sabemos, Jaime Bonilla mantiene un enfrentamiento abierto con Marina del Pilar, la actual gobernadora morenista, porque Marina del Pilar, hay que recordar, culpa a Jaime Bonilla de ser quien filtró los audios que hacen evidente que está o estaba en pláticas con autoridades judiciales en los Estados Unidos para cooperar en algún caso, no nada más en el retiro de su visa, sino en algún caso que tuviera que ver con temas judiciales en los Estados Unidos. Así es que Marina del Pilar dijo, pues fue Jaime Bonilla quien lo filtró, y ahora la que va a ser gobernadora o la que quiere ser gobernadora por parte de Morena se sienta a platicar con pues el enemigo político de la gobernadora Marina del Pilar. Así es que, bueno, así las cosas en Baja California. Mientras tanto, en Morelos, pues la alianza oficialista tampoco está bien. La dirigente estatal de Morena en Morelos, Marta Patricia García, anunció que rompe la alianza con el Partido del Trabajo después de que el miércoles pasado hubo bloqueos en Cuernavaca, presuntamente encabezados por petistas, y tratando de que la gobernadora morenista de Morelos pues tenga problemas en términos de pues intranquilidad, digamos, en el estado. Esto es lo que dice la dirigente estatal de Morena en Morelos.
1: Nacional, en efecto, ha tenido negociaciones o las está haciendo, está tomando posturas, y nosotros seguiremos la línea que nos, como la está, se las estoy concluyendo ahorita. Morena Morelos, bajo estas circunstancias que estamos viviendo ahorita o que están sucediendo ahorita, no iría con el PT.
19: Como parte de la operación Cicatriz, también se está reuniendo Ariadna Montiel, dirigente de Morena, con la senadora Beatriz Mojica y la alcaldesa de Acapulco, Abelina López, para tratar de contentarlas, ¿no? Para que no estén tan enojadas rumbo a la próxima elección. René Cruz, ¿qué está pasando en el INE mientras tanto? Platícanos.
3: Hola, Ana, amigos del auditorio, muy buenos días. Pues un día movido el día de ayer en el Instituto Nacional Electoral, en donde semanas después de que los partidos políticos iniciaron sus procesos para la elección de sus candidatos, el INE aprobó hasta el día de ayer los criterios para las precampañas, las cuales iniciarán hasta el 4 de enero del 2027 y concluirán el 12 de febrero de ese año. Asimismo, Ana, el Consejo General del INE aprobó el instructivo para las condiciones para la elección de diputaciones de mayoría relativa, tema donde el debate se centró en la figura de la sobrerrepresentación. Y es que la representación del PRI, Ana, advirtió que Morena seguirá burlando la afiliación efectiva para crear mayorías artificiales en el Congreso. Por ello propuso que la fecha de corte para la verificación de dicha afiliación fuera el inicio del proceso electoral, es decir, el 10 de septiembre. Carlos Gutiérrez, diputado federal del PRI, llamó al INE a definir las reglas antes de que se construyan estas coaliciones. Escúchenos.
4: Una mayoría democrática merece respeto, pero una mayoría artificialmente inflada, el fraude de la ley, merece un límite, y ese límite se llama constitución. Este instituto todavía tiene la oportunidad de cerrar la puerta antes de que intenten entrar por atrás de ella.
3: En respuesta, el consejero Arturo Castillo propuso que la fecha fuera la aprobación de este instructivo, lo que permitiría, dijo, reducir los incentivos perversos, propuesta que acompañó con el llamado a no culpar al INE del problema de la sobrerrepresentación. Así lo dijo.
5: Todos los partidos que han ocupado una posición para resolver el problema político de la sobrerrepresentación constituido en el artículo 54 constitucional lo han dejado pasar. Las razones ustedes las entenderán, pero no vengan a culpar al instituto de que somos nosotros quienes ahora tenemos que corregir lo que, perdón que se los diga, ustedes no han corregido en 30 años.
3: La sesión, Ana, inició con una confrontación entre consejerías y representantes de los partidos por el tema de las sesiones virtuales. Carlos Gutiérrez afirmó que este tipo de sesiones dan cuenta de que el INE está arrodillado ante el gobierno, mientras que Marco Antonio Baños, representante de Somos, puntualizó que no existe un argumento que justifique la realización de estas sesiones virtuales, sobre todo cuando ya inició el proceso electoral. Guadalupe Tadei, presidenta del INE, pidió a los integrantes de las fuerzas partidistas tomar este tema con seriedad, ya que el reglamento les permite sesionar de tres formas: presencial, virtual e híbrida. Escuchemos.
6: De tal manera que no estamos fuera de ninguna norma haciendo y celebrando nuestras sesiones de manera virtual. Por lo tanto, tomemos con seriedad este tema de la virtualidad y hagámoslo de manera correcta el planteamiento.
3: Y ya por la noche y tras las críticas que se generaron por el uso del color lila, la Junta General Ejecutiva aprobó un nuevo cambio en la imagen institucional, donde ahora, Ana, el gris será el color predominante. Sergio Uceta, titular de la Coordinación Nacional de Comunicación Social, afirmó que con este cambio se busca una comunicación coherente y agregó que la imagen del INE debe proyectar una institución autónoma. Ana, parte de lo que ocurrió el día de ayer en el INE.
19: Muchísimas gracias, René. Cuídate esa voz, que descansa. Mielecita con limón, algo así.
3: Ahorita vamos a buscar un remedio, Ana, para este bicho.
19: Atácalo con todo, mi querido René. Gracias.
3: Claro que sí, Ana. Un saludo.
19: Bonito fin de semana. A las 8 con 21, el huracán Polo recuperó fuerza. Es categoría 5, pero no hay... Digamos, va a haber lluvia en el país. La costa y sur de Jalisco, Sinaloa, Nayarit, por supuesto, partes de Michoacán, pero no hay riesgo de que toque... tierra en ningún lugar. Está, de hecho, a 430 kilómetros sur-suroeste de Cabo Corrientes, Jalisco. Avanza hacia Baja California Sur, pero retirándose afortunadamente de la costa, porque, bueno, sigue siendo un huracán muy poderoso. Volvió, como les decía, a ser categoría 5.
0: Luis Miguel González, Economía.
19: Mi querido Luis Miguel González, me da mucho gusto, como siempre, platicar contigo. ¿Cómo estás? Buen viernes.
7: Buen viernes, el gusto es mío siempre, Ana Francisca Vega.
19: Oye, a ver, hay un par de temas ahí. Nos decía hace ratito nuestra reportera Hatsiri Magallanes, 17 acuerdos de coordinación entre México y Corea del Sur fueron firmados ayer, y esto en el contexto de los intentos, que me parecen muy buenos, de la administración de la presidenta Sheinbaum, de tratar de fortalecer sus alianzas estratégicas con países de peso en el mundo y sobre todo con potencias medias que tengan capacidades reales de las cuales México pueda beneficiarse en este intercambio, ¿no?
7: Totalmente. Hay que recordar, Corea del Sur tiene años, cuando digo años, más de 10 años, tocando la puerta buscando un acuerdo de libre comercio que por muchas razones no ha podido darse. Fundamentalmente, un acuerdo de libre comercio con Corea se volvió muy complicado porque hay sectores donde no somos complementarios sino competidores. Sin embargo, Corea se convirtió en uno de los mayores inversionistas en México. Hablamos de Japón, de China, pero con frecuencia perdemos de vista todo lo que es Corea. Los 17 acuerdos me parece que es lo más lejos que podemos llegar con Corea del Sur, no es poca cosa, sin tener un acuerdo de libre comercio.
19: Cierto.
7: Son acuerdos que van desde tecnología, cultura y sobre todo fomento de comercio e inversiones. Me acuerdo, lo hemos comentado, una de las reflexiones que se llama Mark Carney, primero en Davos y luego más adelante en Europa, era la necesidad de que potencias medias se vinculen entre sí como una manera de compensar su debilidad. Claro. frente a las megapotencias. Yo compararía este acercamiento con Corea del Sur con las reuniones que ha habido, los acercamientos también con Canadá. Los compara en el sentido de son piezas de un rompecabezas que ojalá, literalmente toco madera, sean el principio de una manera diferente de entender quiénes somos como país y cómo deberíamos estar en el mundo.
19: Cierto.
7: Geográficamente somos América del Norte. Yo diría, es
8: es una suerte para muchísimas cosas, pero también nos obliga a decir, bueno, ¿qué más podemos hacer por fuera de esto? Con frecuencia, y me da mucho gusto, veo una generación, vamos a decir, menores de 30, que ya piensan mucho en lo que han sido el lejano oriente como parte normal. Ya no están tan, miran tanto a Estados Unidos. Decía un diplomático, una frase que me encanta, decía, el problema de México es que está muy norteado y muy poco orientado.
19: Híjole, pues sí.
8: Y eso nos ayuda a orientarnos un poco mejor.
19: Sí, si sí, sí. Pero a mí de veras me parece una estrategia importante y fundamental. O sea, si no empezamos ahora, siempre ha sido un tema la diversificación, siempre. No es cosa de hoy, no es cosa de hace 5 años, no es cosa de hace 10 años. Es algo que se lleva hablando pues por lo menos 2 décadas, yo diría. Seriamente, quiero decir. Y estas 2 décadas han llevado a una creciente integración y dependencia con Estados Unidos, paradójicamente. Pero yo creo que la llegada de Trump a la Casa Blanca y la reconfiguración general, digamos, el tema de los aranceles y la configuración general global, ha llevado a que México, ahora sí, desde el gobierno, se tomen en serio la posibilidad de ir caminando hacia ese rumbo, pues, ¿no? No
8: te estoy diciendo, ¿no? A ver, ¿qué creo que ha pasado? Tú hacías referencia desde hace 20 años. Ha faltado continuidad en los esfuerzos. Tenemos acuerdos de libre comercio que en la práctica no han pasado del papel. Pienso un acuerdo de libre comercio que hay con Israel, por ejemplo. Mucho de lo que vamos a necesitar es, no porque ahorita estemos en crisis o en una situación extremadamente delicada con Trump y Estados Unidos, tenemos que decir, bueno, ya que pase el susto, volvemos a lo que siempre hemos hecho. Uh-huh. Creo que decir, estemos bien, regular o mal con Estados Unidos, es estratégico estar más cerca de Europa, estar más cerca de Canadá, estar más cerca de Oriente. Hablamos de Corea del Sur, pero también podría uno decir, bueno, está Indonesia.
19: Cierto.
8: Hay muy poca relación con India, que es otra potencia emergente gigante. Corea del Sur tiene una cosa que hace muy fácil generar empatía. Lo mismo que nos pasa a nosotros con Estados Unidos, a ellos les pasa con China.
19: Cierto, cierto.
8: Y en buena medida, de ese entendimiento, de esa empatía, pueden surgir muchas más cosas. Ojo. Creo que lo mejor del acuerdo con Corea, de estos acuerdos,
19: sí,
8: es que no partimos de cero. Corea ya tiene una inversión muy fuerte en automotriz en México, tiene una inversión fuerte, claro, en siderúrgica, en cosas relacionadas con tecnología. A Corea le interesa muchísimo de México todo lo que tiene que ver con exportaciones agroalimentarias. Corea no tiene ni la tierra ni las condiciones para producir muchos de los alimentos que consume. Yeah. Y es una de las áreas de oportunidad importantes para México.
19: Bueno, pues felicidades, qué bueno. O sea, no podemos más que, y además van a ser un centro de K-pop, o sea, la verdad, ¿no? O sea, en términos culturales también creo que es importante, no es una frivolidad, pues creo que es importante.
8: No, a ver, creo que al final también es eso, las relaciones entre países son el comercio, pero también, bueno, el comercio, el turismo, pero también con frecuencia es entender quién es el otro. Y nos, también para ponerlo en perspectiva, pues Corea es una potencia cultural. La premio Nobel de hace 2 años es coreana, un escritor espectacular, al que le gusta el cine, hay un montón de películas coreanas relevantes, este fenómeno del K-pop, y a mí no me gusta, pero que nos dice todo lo que Corea está aportando al mundo en esta cosa llamada soft power.
19: Totalmente, totalmente. Bueno, pues bien, o sea, me parece muy bien. Tú traías también un tema sobre el peso, ¿no?
8: Sí, igual lo dejamos para el lunes, nada más apuntar. El peso está en su menor nivel en 5 meses. nada para empanicarse, 17.75 hoy en la mañana, lo hemos comentado, francamente un peso a 16.95 hacía más daño que bien, a veces demasiado de lo bueno es malo. Y tiene que ver con la decisión del Banco de México, junto con la decisión de la Reserva Federal, pero en términos generales yo diría es parte de un acomodo a una realidad más cercana y más manejable para muchas empresas y para muchos hogares.
19: Cierto. Bueno, pues lo platicamos entonces la semana que entra, pero por lo pronto ahí están estos dos temas. Te mando un abrazo, Luis Miguel, buen fin, que la pases bien.
8: Igual también tú, buen fin de semana.
19: Gracias, descansa a las 8:30. Tenemos más al volver, 5543-77125, nuestro WhatsApp aquí en cabina. ¿Qué tal les pinta su viernes? ¿Qué tal les pinta el fin de semana? Bien, ¿no? Bien. Vamos a la pausa, volvemos.

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2: Continuamos con más información vial. Norte, carga vehicular sobre Avenida Aquiles Cerdán, desde Calzada de las Armas hasta Hacienda Sotelo. Circularás mejor en paralelo por Hacienda de Narvarte para incorporarte más adelante. En breve, más información vial.
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0: combatido, sino sí, que sí, por el contrario ha crecido más. Entonces, no es verdad que haya una lucha frontal real en contra de la piratería. Y por otro lado, nos preocupa cuando leemos, al enterarnos de esta iniciativa, una propuesta, concretamente el artículo 403 de la Ley de Propiedad Industrial, en donde se plantea este señalamiento de que podrá o quedará prohibido el uso de logotipos, membretes y todos estos símbolos de gobierno, sí, para usos comerciales, para usos, para tratar de engañar a la población. Esto queda totalmente abierto, es ahí donde surge este nombre de la ley antimemes, cierto, porque encajan, embonan perfectamente pues todo esta lista de lo que es ya una práctica de comunicación entre los mexicanos, uh-huh, en redes sobre todo. Y nos preocupa, por eso lo señalamos, lo denunciamos, y fue en esta comisión donde nosotros dijimos que estábamos, si bien es cierto, estábamos de acuerdo en el combate a la piratería, no estábamos de acuerdo en esta propuesta, que votaríamos en contra, a menos que se retirara el artículo 403 de esta reforma, que es ocioso, pues, porque en realidad no es ese tipo de señalamientos a los que se refiere el tratado, no es a ese tipo de señalamientos que tienen que ver con la libertad de expresión, a través de los que se va a combatir la piratería. Entonces, lo que vemos es, de nueva cuenta, Ana Francisca, pues este modus operandi de la mayoría legislativa, en donde, al amparo de lo que se dice una causa noble, la impartición de justicia, el tema de la austeridad y ahora el tema del combate a la piratería, pues siempre viene en el camino, siempre viene detrás, pues esta intención de hacerse de más control. Uh-huh. El tema de controlar lo que se dice en redes, pues no es una tentación solamente de este gobierno, hoy está alrededor del mundo, hay muchos, sí, gobiernos que quieren hacerse de esta censura, de este control, y bueno, pues nosotros no podemos permitir que nuestro país, al amparo de una causa que se dice noble, como es el combate a la piratería, pues empiece a sancionar, incluso a castigar con cárcel, a quienes hagan uso de lo que es ya una práctica común de comunicación en nuestro país, Ana Francisca.
1: Si se elimina el artículo 403, ¿Movimiento Ciudadano estaría de acuerdo con la iniciativa?
0: Sí, tendría que eliminarse por completo, porque no obstante que nosotros nos dimos a la tarea, lo dijimos en comisión, mantuvimos una pausa en abstención, porque hay que recordar, Ana Francisca, que el proceso legislativo no termina en las comisiones, el proceso legislativo termina cuando llegas al pleno a ratificar o a modificar tu voto. Nosotros dijimos que nos llevábamos la modificación que se propuso en ese momento, cuando hicimos la propuesta, para revisarla con nuestro equipo técnico. Y nosotros confirmamos, si no se retira el artículo 403, nosotros votaremos en contra, porque lo deja a discrecionalidad de los juzgadores, y bueno, pues si se trata de hablar de los juzgadores, pues ya está muy claro que sin duda estarán mayoritariamente dándole la razón al gobierno. Entonces ponemos en absoluto riesgo nuestra libertad de expresión, y por eso creemos que si no se elimina completamente el artículo 403, este riesgo seguiría latente, como acertadamente lo han señalado pues otros partidos y otros medios de comunicación.
1: En las conversaciones que frecuentemente tienen en el Senado, entre senadores, conversaciones informales, ¿te queda la impresión de que el oficialismo está pensando en retirar este artículo 403, dadas, digamos, si lo que buscan es el tema de combate a la piratería, y si esto está haciendo ruido, pues y no es particularmente importante, y al revés, otra vez, está haciendo ruido, ¿te queda la impresión de que el oficialismo está en el debate y en la discusión de quitarlo o no?
0: Pues mira, no sería la primera vez, en alguna ocasión no muy lejana, hace poco la reforma a la ley de comunicaciones, logramos, a través de estas propuestas, de estas denuncias, atemperar las intenciones que tenía el gobierno abiertamente de hacerse de nueva cuenta del control, de la censura. Y sí, efectivamente, hicieron modificaciones que pudieron dejar fuera los riesgos y los temores que teníamos de que fuera un tema también para punitivo, para sancionar y para censurar la libertad de expresión. Y bueno, pues la verdad es que nosotros estamos obligados a agotar todas estas instancias alternativas, buscando que en verdad sea pues lo más conveniente para la gente, pero pues no creemos que realmente vayan a tener esa voluntad de retirarlo. Ojalá que nos sorprendieran, híjole, ojalá que en el pleno llegaran con otra propuesta. Sí hemos logrado, a partir de la denuncia, a partir de que la gente reclama, se organiza, se manifiesta, pues hemos logrado detener algunos intentos, ¿no?, que han tenido que ver con pensiones, que han tenido que ver con modificar pues algunas otras leyes. Y bueno, por eso nos parece importante que el papel de la oposición pues sea este: levantar la voz, denunciar, señalar específicamente cuáles son los temas, los artículos, las propuestas que nosotros vemos que ponen en riesgo derechos tan importantes como el de la libertad de expresión, porque efectivamente pues es la alternativa que hoy tenemos. La mayoría la tienen ellos, pues sí. Hemos dicho una mayoría artificial, pero sí hemos logrado atemperar en varias ocasiones sus intenciones.
1: Pues Alejandra, estamos en ello, porque además de lo que se está discutiendo en el Senado, está también la iniciativa en Cámara de Diputados, que también ha levantado los focos y las alarmas en términos de libertad de expresión, con la cual se buscaría multar por hasta creo que 4.5 millones de pesos, una cosa así, a los proveedores de Internet que no bajen de inmediato contenidos que resulten impugnados por parte de, o que no tengan el permiso original de los creadores originales. Pues entonces ahí también se abre una puerta pues inmensa, ¿no?, al control. La mayoría de Morena siempre dice, pues es que ustedes piensan lo peor. Eso también es cierto, en el sentido de el escenario que se prefigura, pero pues uno no puede hacer las leyes pensando que la gente se va a portar bien necesariamente, ¿no?
0: Sí, claro, de hecho justo porque siempre se señala que siempre pensamos lo peor, sí. Nosotros abrimos la posibilidad siempre en Movimiento Ciudadano de conocer a detalle cuál es la contrapropuesta, qué tan real es lo que dicen, qué dicen los datos duros, cuáles son las prácticas en otros lugares del mundo, para actuar con toda responsabilidad. Y después de esos análisis, pues nosotros confirmamos que en este caso, pues una vez más se trata de ese modus operandi. Y como lo señalamos, Ana Francisca, esto no es un tema exclusivo de este gobierno y de este país. En muchos otros lugares del mundo, pues hay una clara disputa por hacerse del control de los discursos o del discurso en redes sociales, el control de lo que se dice en el espacio digital. Y bueno, pues aquí la tentación está latente y el gobierno quiere hacerse también de ese control, porque nada tiene que ver esto con el combate a la piratería. Y lo decimos también, Ana Francisca, porque nos han dicho que lo que buscan es no poner en riesgo el Tratado de Libre Comercio y homologar las leyes. Pero al mismo tiempo, justo para la semana que entra, se está planteando que entremos a revisar esta reforma a la Ley de Inversión Extranjera al amparo del Tratado de Libre Comercio, pero lo que plantean ahora es seguir militarizando el país, ahora meter a los militares en el Comité de Inversión Extranjera. Y eso no solo no se armoniza con el Tratado de Libre Comercio, sino que se aleja de lo que plantea el Tratado de Libre Comercio. Entonces, no es verdad tampoco, como lo dicen en las justificaciones de esta iniciativa del 403 de Ley de Propiedad Industrial, no es verdad que lo hacen porque les preocupe armonizar nuestro tratado con el tratado de para el tratado sí. de
1: el TMEC, ¿no? Uh-huh. El tratado el que se están revisando, renegociando con Estados Unidos y ojalá, no sabemos, Canadá. Alejandra, muchísimas gracias, senadora, gracias por estos minutos. Vamos a estar, por supuesto, en el tema y cualquier cosa regresamos contigo.
0: Al contrario, Ana Francisca, reiterar que si no se modifica el 403, Movimiento Ciudadano votará en contra de esta ley.
1: Muchísimas gracias, la senadora, gracias. Por Movimiento gracias. Ciudadano, Alejandra Barrales. Las 8 de la mañana con 49 minutos, 5543-77125, nuestro WhatsApp aquí en cabina. Gracias por platicar con nosotros este viernes 25 de septiembre. Vamos a la pausa. Yo soy Ana Francisca Vega. No se vayan, volvemos.

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13: Resulta que hay, pues, esos 3 millones de mexicanos más no existen, y entonces hay una tasa de fecundidad bajísima en el país, lo cual va a tener repercusiones importantes. Pero hay muchos temas que tienen que ver con la salud de los mexicanos.
14: Sí, porque eso sin duda, Ana Francisca, y gracias por el espacio para hablar de esto, porque fíjate que yo creo que es un llamado no nada más a nivel individual, sino lo que estamos viendo de los resultados de este intercenso, porque no es un censo completo, o sea, uh-huh, los censos son cada 10 años, nos toca el próximo en el 2030, pero ahorita en 2025 se hizo este intercenso, y es importante porque nos dice cómo somos, cómo estamos, y sin duda creo que esto es un llamado para decir y hacia dónde vamos. Uh-huh. porque esto que se encontró pues tiene un impacto importante. Y recordarás por ahí de los 70s, y lo platicaba ayer con mi mamá, salió esta campaña del gobierno mexicano que decía la familia pequeña vive mejor, ¿no?
13: Claro.
14: La campaña oficial de 1974, cuando teníamos una tasa de fecundidad de 6.5, o sea, cada mujer tenía más de 6 hijos. Uh-huh. Entonces el gobierno mexicano, bueno, dijo, vamos a hacer planificación
13: esto
14: familiar.
13: No puede seguir, esto no puede seguir así,
14: por tanto, sí vamos a tener esos 3 millones extras.
13: Ajá.
14: Y en esa década bajó, y fue el bajón más grande que hemos tenido en México de fecundidad, a 4.6 acabando esa década. O sea, eso de que pocos hijos para darles muchos, sí funcionó.
13: Sí funcionó. Okay.
14: Pero funcionó quizás demasiado, uh-huh, porque como bien dices, o sea, por ahí del 2010 estábamos con una tasa de fecundidad de 2.1 o un poquito más, que uh-huh, es justo la tasa de reemplazo. Es uh-huh, decir, para tú garantizar que las generaciones siguen manteniéndose y nuestra pirámide poblacional, o sea, la estructura de la pirámide poblacional sigue siendo una pirámide sana, con muchos jóvenes productivos que van hacia arriba, van creciendo, y en la cúspide de la pirámide vamos teniendo cada vez pues menos personas. Lo que pasa con la transición demográfica que estamos viendo hoy es que de ser una pirámide nos estamos convirtiendo en lo que dicen los expertos demógrafos, en un malvavisco. Es decir, un poco más
13: no bien,
14: parejo
13: no
14: la parte de arriba. Ajá. Lo que no queremos es hacer lo contrario, una sí, pirámide invertida, ¿no? Y hacia ahí vamos. Y lo que pasó es de que hubo una caída importantísima en la tasa de fecundidad, uh-huh, que estaba en 2020 en 1.9 y ahorita en 2025 se reportó en 1.2. Uh-huh. Eso quiere decir, y además a nivel nacional y por entidad federativa, o sea, sí tenemos algunos estados bajísimos. El más bajo es la entidad de la Ciudad de México, uh-huh, con 0.8, que es idéntico a lo que tiene Corea del Sur. Justamente hablábamos hoy, uh-huh, ahorita de Corea del Sur.
13: ¿Sí?
14: Corea del Sur es el país que tiene la tasa de fecundidad más baja, en 0.7, y contrasta todo lo que pasa en Asia, uh-huh, con, por ejemplo, lo que está pasando en África, ¿no? Chad, por ejemplo, tiene más de 6, Somalia, casi 6. Entonces, ahí es donde están teniendo las poblaciones jóvenes. ¿Qué pasa con la transición demográfica, Ana Francisca? Uh-huh. Que cuando nos vamos de lo rural, agricultura, etcétera, y nos vamos a lo urbano, diferentes factores, y lo escuché cuando escuché el año pasado en el Instituto Nacional de Salud Pública al doctor Julio Frenk, uh-huh, que hablaba justamente de cómo la transición demográfica, por diferentes elementos, factores, pero principalmente porque baja la tasa de fecundidad, por la migración, que es la parte central de la pirámide, y porque cambia la expectativa de vida o la tasa de mortalidad, sí, o sea, como las tres partes,
13: o sea,
14: de la
13: pirámide.
14: O
13: mejora la posibilidad de que los mexicanos vivamos más.
14: Entonces, vivamos más, pero no está pasando.
13: Sí.
14: O sea, ahorita lo vamos a saber en noviembre cuando salgan los datos, pero ahorita nuestra mortalidad, nuestra esperanza de vida ha estado básicamente estable porque perdimos 4 años durante la pandemia y ya los recuperamos. Entonces, ahorita estamos en los mismos 75.5 años de expectativa de vida. Pero lo que sí ha cambiado es la tasa de fecundidad, y de forma drástica.
13: Sí, sí, brutal.
14: El estado de la República Mexicana que mayor tasa de fecundidad tiene es Chiapas, con 1.8. Entonces, el mismo Chiapas no nos alcanza
13: para el
14: 2.1, que es la tasa de reemplazo. ¿Eso qué quiere decir?
13: Ese es el más grande, ¿eh?
14: Ese es el más grande. Ah. Bueno, hay una población muy particular de mujeres sin escolaridad que tienen 4.9, pero por fortuna son menos, o sea, no tanto por la tasa de fecundidad, sino por la
13: situación económica
14: y de tasa, porque sí, digo, en el intercenso sí estuvo muy bien, porque sí aumentamos la escolaridad en México, pero estas mujeres que no tienen escolaridad tienen 4.9, entonces todavía ahí estamos viendo estos mosaicos tan clásicos de México.
13: De la desigualdad
14: de las desigualdades, y justamente es lo que decía el doctor Julio Frenk, porque decía, esta transición demográfica nos va a hacer también lo que se llama una transición epidemiológica. Es decir, los perfiles de las enfermedades que teníamos o que hemos estado teniendo en México va a transicionar, y ya lo estamos viendo, hacia otro perfil epidemiológico. Es decir, vamos a empezar a ver enfermedades distintas a las que veíamos, y además, con las peculiaridades de México, un mosaico. ¿Por qué? Porque estamos empezando a tener poblaciones similares eventualmente a Asia, a Corea, a Japón, más envejecidas, más mayores de edad que jóvenes, y te voy a dar un dato. Hoy 1 de cada 10 mexicanos tiene 65 años o más. Está creciendo la población mayor de 60 años a 4%, más de 4%, y los menores de 19 años se están haciendo más chiquito esta población, claro, a una tasa de 6.5%. Entonces, la base de la pirámide se está haciendo chiquita, que son la parte productiva, y, por el otro lado, la parte de arriba de la pirámide se está ampliando, donde vamos a empezar a ver enfermedades que, si la transición epidemiológica de antes eran más enfermedades infecciosas, principalmente por no acceso a higiene, sí, ¿no? Y

0: Bien.
1: Y hasta dónde el Estado puede responder a esas necesidades de salud, porque vemos que hoy está totalmente presionado el sistema público de salud. Hoy.
0: Entonces, ¿hoy ya no alcanza?
1: Hoy ya la gente está esperando. No, ¿no?
0: Y lo vimos en el intercenso, Ana Francisca, porque justamente estamos viendo cómo la afiliación a servicios de salud de 77% en 2020 bajó a 72%. Tenemos 13% de la población mexicana sin afiliación ni acceso a salud. Sí, el IMSS-Bienestar, por supuesto que subió, ¿no? Dramáticamente, pues se creó, pero los seguros privados también subieron de 3.7% a 6.9%. Entonces, casi el gasto de bolsillo, aunque disminuyó un poquito, sí, los mexicanos que están usando, o sea, tenemos casi el 50%.
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4: La hora exacta es 8 de la mañana.
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1: 8 de la mañana ya con 9 minutos. Bienvenidas, bienvenidos al punto exacto de hoy. Mi nombre es Raúl y es un gusto, un honor, un placer, como siempre, un agasajo acompañarlos en su mañana desde las 8 hasta las 12 del mediodía. 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Exactas, exactos, como cada viernes, ya está acá con nosotros la emperatriz del chisme, la... la reina del mitote... Pero, espérame, que no te escuches, ahí estás. Pero, ahorita ya ponemos nuestra entrada oficial y todo, pero... Buenos días, Clau, ¿cómo estás?
2: Buenos días, bien, bien, aquí.
1: ¡Qué pistache, oye! ¡Qué bárbara!
2: Es que ya es fin de semana,
1: sí, ya,
2: pues, ¿verdad?
1: Ya, se necesita.
2: Estoy calentando motores.
1: Se requiere, urge casi, casi.
2: Y luego, mañana juega la selección, entonces es el pistache en salsa verde mañana.
1: ¿Qué pistache en salsa verde? No, ¿así se come?
2: No, a uno de los jugadores, no me acuerdo cómo se llama.
1: ¿Viene dentro del chisme? No, no venía, pero no, lo podemos platicar.
2: Pues ya estamos en eso.
1: ¿Chismecito ya? Futbolero?
2: Porque chismecito, pues, futbolero del mundial. Como claro. Que les estuvieron preguntando sus comidas favoritas o algo así, y uno de ellos dijo que pistaches en salsa verde, y ya de ahí se hizo.
1: ¿What? Cada quien, ¿no?
2: Cada quien se los come como quiere, entonces yo vengo de pistache.
1: Definitivamente. Vámonos con algo de ritmo, mi querida Clau, y ahorita ya hacemos la entrada oficial de esta tercera temporada de Chismexa. Pues vamos a poner el ritmo, como tú dices, vamos a mover el cuerpo, sacudir la pereza, sacudir la flojera, porque ya es viernes, ya llegamos por fin. Estos son los Ángeles Azules con Natalia Lafourcade en el punto exacto. Nunca es suficiente, realmente, ¿eh?
2: ¡Qué buen cumbión!
1: Nunca es suficiente, sobre todo cuando es viernes. Comenzamos y en todas partes, ponte Exa.

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1: Ocho de la mañana ya con 16 minutos. De esta manera arrancamos el programa de hoy, 25 de septiembre, Clau. En un abrir y cerrar de ojos, septiembre ya nos metió 25 días. O sea, ya 4 de septiembre, sí, de repente dos platos de pozole y párale de contar. Ya 25 y ya estamos a punto de decir adiós y de darle la bienvenida a uno de nuestros, creo de nuestros meses favoritos, ¿verdad? También te gusta.
2: Claro, esta última época, esta última colita del año, lo único que no me gusta es el frillazo que luego se pone. Que
1: chavocho,
2: yo sé que a ti tú feliz.
1: Chavocho, delicioso.
2: Yo no, pero de ahí en fuera todo lo demás me encanta. Que el pozole, que el pumpkin.
1: De la calabaza.
2: Ay,
1: la
2: sí.
1: Calabaza. ¿No has visto los gatitos esos que bailan?
2: ¡Ah, sí! ¡Qué bonito!
1: La calabaza.
2: Sí, están muy lindos. ¿Ahí se pudimos hacer?
1: No, ¿qué? Nunca en la vida me vas a ver.
2: No
1: bailando
2: quiere,
1: en un
2: no
1: TikTok.
2: Quiere hacer TikToks bailando conmigo el Raúl.
1: O sea, TikToks así de cotorreo, sí, pero haciendo.
2: Díganle que
1: de
2: lo
1: baile,
2: quieren ver bailar. Díganle. Porque never es bueno para bailar, ¿eh?
1: Never in the
2: Ay,
1: life.
2: Cállate, te voy a grabar aquí cuando ponen el Jamaican style. Ahí estás.
1: No, pero o sea, de bailar, sí, claro, pues hay que mover el bote, pero de hacer una rutina así de TikTok por un
2: ¿Que
1: tren,
2: no ves que ahora
1: así.
2: En los TikToks hasta hacen TikToks para bailar?
1: ¿En
2: live, sí, no, live de señoras que se ponen a bailar, te lo juro.
1: No.
2: Yo ahora en la mañana me estaba arreglando y me salió uno y dije, me dan ganas de unirme.
1: Está bien. Están haciendo actividad física,
2: claro,
1: recreativa,
2: eso,
1: conviviendo, etcétera.
2: Está padre.
1: Pero así como lo hacen los chamacos de promoción y la Berenice, jamás voy a hacer un TikTok así.
2: Calla.
1: ¿De qué vamos a platicar hoy, mi querida Clau? ¿Cuál es el menú que tienes hoy?
2: Tenemos un buffet el día de hoy, buffetazo. Ahora sí tenemos mucha variedad. Tenemos a Alejandra Guzmán.
1: Muy bien.
2: Travis Kelce, Taylor Swift. Tenemos a Shakira, Laura Pausini, Cazzu, Nodal, Mariana Treviño y Jesse Joy.
1: Oye, hace mucho que no se hablaba de Laura Pausini.
2: Hace rato, sí.
1: Hace rato que ya no tenía. Pues yo creo que lo último que la vi hacer fueron varios programas de La Voz.
2: Ajá.
1: A lo largo del mundo. Porque luego se iba aquí a Italia, luego que estaba aquí en España, luego que en Australia, o no sé dónde, anduvo en muchas partes del mundo. Pero Laura Pausini es una gran artista.
2: Es maravillosa.
1: Tiene una voz impecable.
2: Y una personalidad también divina.
1: Yo creo que se escucha mejor en vivo que las canciones que están grabadas.
2: Sí, ¿eh? Sí.
1: La neta, creo que son pocas las artistas que me ha tocado que escucharlas. No las he escuchado en vivo, pero, o sea, escuchar el video que está cantando en vivo, sí. Tú dices, wow.
2: Qué impresionante.
1: Qué impresionante, sí. De esas artistas que ya están en peligro de extinción,
2: sí,
1: diría,
2: ¿eh?
1: Por ahí una de las bandas, ¿no? Pero sí, definitivamente extraordinario. Vámonos entonces con el primer bocadillo. ¿Quién es el primer bocadillo que traes ahí?
2: Vamos a empezar el día de hoy con Alejandra Guzmán.
1: Alejandra Guzmán.
2: Que la semana pasada dio un susto en el escenario porque estaba en un concierto en Veracruz y en pleno concierto se les afectó la cadera. En pleno concierto. No sé si lo viste el video.
1: Sí, sí, sí.
2: Está ahí bailando ella muy a gusto y de repente se queda así como que agachada y sigue cantando normal.
1: Un ratito.
2: Ajá. Y luego dice, no saben que no puedo, se me zafó la cadera. Necesito un doctor. Y pues se la llevaron al doctor y efectivamente se le había ahí dislocado la cadera con la que trae problemas desde que le inyectaron polímeros, ¿te acuerdas? Desde entonces ella está batallando con su cadera y no. Así cuando uno dice, como que ya me han animando a hacerme algo estético y luego te salen estas dos, mejor me quedo así como estoy, chueca, no importa, porque si no luego voy a batallar más.
1: Oye, pero Alejandra Guzmán también ya tiene sus años.
2: Sí, no, ya está
1: años,
2: muy,
1: o sea,
2: mayor ella.
1: Ya para la rockera de 25 años que escuchaba así.
2: No.
1: O sea,
2: ya se le oye la voz más rasposona.
1: Y vete más tranquilona, ¿no? O sea, vete más tranquilona. Hazlo muy básico como lo hace ya a lo mejor una Gloria Trevi, que aunque tiene ese concepto de energía y de explosión y de irreverencia, ya sabes, ahora ya en los escenarios Gloria se ve un tanto más tranquila. Ajá. No sin dejar el show que hace, que es espectacular, que es muy buena. Pero sí, ya está como más medido, como más minucioso el asunto de que
2: sí,
1: ya
2: pues
1: no
2: pues que
1: viene,
2: quieren seguir haciendo las mismas acrobacias que hacían hace 20 años y pues no, ya no. De hecho, se la llevaron al hospital. Pero ya está bien, afortunadamente fue algo, digamos, leve. Y se puso a cantar la canción, la de... Estaba ahí con todos los enfermeros. ¿Y cuál nos va a cantar? Como que ya la iban a dar de alta. Está sentada en la cama y le dice, ¿cuál nos va a cantar? Y luego empieza. Ten cuidado con el corazón. Con las caderas y con el titanio y con todo lo demás. Alzas la pata y se te puede dislocar la cadera.
1: Qué bárbara. Qué bueno que no perdió el sentido del humor.
2: Sí,
1: decir no, que
2: como
1: las cosas
2: buena mexicana,
1: muy bien.
2: Como buena mexicana burlándose de la situación. Y pues bueno, qué bueno que ya está bien, que ya hasta nos deleitó con su voz. Entonces, pues ya entramos y salimos del susto rapidito.
1: Fíjate que yo escuché, o yo había visto por ahí un tema, no sé si es real, si es neta, tú me vas a decir, tú eres la emperatriz del chisme. Hola. Que supuestamente iba a demandar a un doctor,
2: sí,
1: que fue el primero que la manipuló.
2: Ajá.
1: Y que la lastimó.
2: Ajá.
1: Y que la manipuló de una manera que no es la correcta.
2: Así es.
1: Por eso hay que tener mucha precaución cuando uno asiste a una emergencia,
2: sí,
1: o cuando va uno a una emergencia.
2: Sí,
1: que
2: sí,
1: si un choque, que si un desmayo, que si un esto, que si uno el otro, si usted mete mano, puede ser acreedor a una demanda, aunque usted con la mejor de las intenciones lo haya hecho de ayudar a la persona.
2: Sí.
1: Si la lastima, si la mueve y si tiene alguna consecuencia que afecte la salud de esa persona, usted es el responsable.
2: Así
1: por meterse
2: es, sí,
1: sin saber.
2: Sí, por eso es bien importante estar bien seguro de lo que estás haciendo y de tener los conocimientos necesarios,
1: claro,
2: para atender la emergencia que estés queriendo atender, ¿no? Porque sí es algo, un tema delicado y pues mira, este doctor siendo doctor... Y pues podría enfrentarse ahí a una demanda por malos manejos.
1: Entonces sí fue cierto. Yo pensé que era como que de esas notas que de repente
2: no,
1: salen
2: sí,
1: ahí, pero sí es neta.
2: Sí, sí es neta.
1: Mira, aquí lo importante es que ella está bien.
2: Sí.
1: Que creo que ya confirmó también por ahí los conciertos que siguen en Mérida,
2: sí,
1: los conciertos
2: sí,
1: que
2: sí,
1: siguen
2: ya,
1: en su gira.
2: Continúa.
1: Y también ya estuvo aquí en Tijuana. Ya estuvo en Tijuana. Ya el de Veracruz pues fue un negrito ahí en el arroz, como dicen, una piedrita en los frijolitos, pero ya quedó bien.
2: Ya quedó lista la reina de corazones para seguirle.
1: Ojalá que le hayan puesto una buena
2: unos
1: soldadura.
2: Unos buenos tornillos ahí.
1: Unos tornillos para que no se vuelva a desencajar la cosa. ¿A quién más tenemos en la mira, mi querida Clau?
2: Pues mira, hablando de personas que se andan llevando sustos, tenemos a Travis Kelce, el esposo de Taylor Swift.
1: Ah, caray. ¿Y ahora?
2: ¿Qué?
1: No me digas.
2: ¿Qué?
1: No me digas que ya se llevaron el susto de que, mi amor, no me baja.
2: No.
1: ¿No?
2: Bueno, que yo sepa, no me han contado. No me han mandado mensaje de la güera para contarme.
1: Pues todavía no te manda mensaje de lo de su boda. ¿Tú crees que te va a mandar
2: sí,
1: mensaje?
2: Sí, tengo,
1: de
2: pero no los puedo compartir.
1: Ay,
2: por
1: Dios,
2: el acuerdo de confidencialidad que tenemos los que fuimos a su boda, Raúl. Por favor.
1: Mira.
2: No me comprometas.
3: No me la hagas, no me la hagas, Jochis.
4: Ay, vámonos, rece como
2: vámonos,
4: nos toque.
2: Vámonos, rece como nos toque. Pues resulta que Travis Kelce así dijo, yo le entro a esta inversión y tómala que lo estafaron.
1: ¿Cómo crees?
2: Lo estafaron. Resultó que ahí salió en una lista de un fulanito que estafó por $35 millones. Este fulano andaba haciendo ahí, ya sabes, el esquema Ponzi, que es como la pirámide.
1: Ajá.
2: Invitando a gente a invertir y luego que te regresan mucho porque es de lo mismo que van a reinvertir. Ya saben, esos esquemas
1: no
2: de inversión espantosos. Pues resulta que lo acaban de condenar a 11 años de prisión al que estaba organizando este asunto. Ajá. Y entre
1: yo dije, al esposo de
2: al que cayó en las garras.
1: Ajá.
2: De Travis Kelce.
1: Sí, sí, sí.
2: Y pues ahí en la lista de afectados salió Travis Kelce y por eso fue que se hizo noticia.
1: Tan popular.
2: Sí. Esto pues obviamente fue antes de que se casara con la güera. Entonces yo dudo mucho que ¿cómo se llama? Taylor se la vaya a hacer de emoción así de, oye, hijo, perdiste $35 millones.
1: Y para ellos es como
2: ¡hombre!
1: Arrancarle un pelito a un gato.
2: Sí, 35
1: ¿no?
2: pesos. 35
1: sí,
2: pesos.
1: Sí, más o menos, centavos, yo creo.
2: Oye, y hablando de Taylor Swift.
1: Muy bien.
2: Pues resulta que estuvo mandando así como muchas señales. Sí, ya sabes, a ella le encanta tener a sus Swifties
1: todo
2: en
1: misterioso.
2: En modo investigadores.
1: Ay, señora, tenemos tantas cosas que preocuparnos. Queremos el chisme así, tal cual, como lo contamos nosotros
2: a ti,
1: con carnita.
2: Es que tú no eres Swiftie. A los Swifties les encanta que les estén mandando dando pistas. ¿A poco? Y ponerlos a investigar. Claro, ¿no viste que ahora en los Emmys salió en un sketch con los de Law and Order?
1: No.
2: Salió con Mariska Hargitay, ahí como en un tipo episodio de La Ley y el Orden. Y sale ella y diciendo que si va a ir a los Emmys o no va a ir a los Emmys. Y justo en ese sketch salieron un montón de pistas más que traían a todos los Swifties vueltos locos. Y pues por fin resultó en una noticia.
1: ¿Qué pasó?
2: La cual es que el día de hoy sale el The Eras Tour de Encore. Ella en un inicio había dicho que el disco de Life of a Showgirl iba a ser nada más un disco de 12 canciones y no más. Uh-huh. Nada más 12 canciones, que no estuvieran pidiendo más porque no iba a haber más. Pues nos mintió.
1: Nos mintió. Todas mienten. No, todas son iguales.
2: No todas. Hay unas peores. Habemos unas peores.
1: Oye, ha de haber dicho, pues ya le tumbaron $35 millones
2: tengo
1: a mi cuate.
2: Tengo que recuperar.
1: Pues entonces vamos a sacar las dos, tres cancioncillas que tenemos por ahí empolvadas.
2: Pues no fueron dos, tres, fueron cuatro. Fueron cuatro canciones más que integró a The Encore, el cual sale el día de hoy. Inicialmente pensamos que nada más iba a ser una canción, que era Patient Zero, que es la que estaba como
1: publicando, promoviendo,
2: ajá. Y resultó que no, son cuatro canciones. Patient Zero, ¿dónde están las otras? Ay, se me fueron. No las tengo.
1: Varias, muchas.
2: Varias más.
1: Pero
2: varias
1: la principal
2: más.
1: Fue esa, pues.
2: Es esa, ajá, y otras cuatro. Cleveland, ay, no me acuerdo. Otras cuatro. Ay, es que me voy acordando así de las Pink Cloud y ahorita me voy a acordar de la otra.
1: Muy bien.
2: El chiste es que, pues no nomás fueron las cuatro canciones.
1: ¿Cómo?
2: ¿Cómo? Pues no. También anunció este domingo son los Video Music Awards.
1: Ajá.
2: Y este domingo va a estrenar el video de Patient Zero.
1: O sea, la canción y el video.
2: La canción la estrenó hoy. Uh-huh. Y el video se estrena el domingo durante los Video Music Awards. El estreno mundial. ¿Te acuerdas como antes que en MTV?
1: Sí, qué padre.
2: El World Premiere.
1: ¿Passion qué me dijiste? ¿Fruit?
2: Patient Zero, como paciente cero.
1: Ah, ok.
2: Y en el video salen nada más y nada menos que Dakota Johnson, ¿sí lo ubicas?
1: Sí, la chava esta de
2: 50 Sombras de Grey.
1: Ah, no, yo pensé que Dakota, no, la otra es Dakota Fanning.
2: Fanning, ajá, sí, Fanning. No, Dakota Johnson es la hija de Melanie Griffith y Antonio Banderas.
1: Ok.
2: ¿Y quién es? Colin Farrell. Son los dos protagonistas. Se ve muy sombrío para ser de parte de The Life of a Showgirl, el video. Pero se ve interesante.
1: Mira, aquí tenemos la exclusiva. Te la voy a poner. Te la voy a poner.
2: No es cierto, porque la exclusiva estuvo ayer en Yo Soy Claudia.
1: Bueno, pero la... Ay, sí. La exclusiva aquí es el punto exacto, pues. Qué bárbara, qué envidiosa. Ahí va. ¿Sí es?

0: muy Taylor. Muy, muy Taylor.
1: Sí. La canción habla del paciente cero, que es ella, como si fuera la ex de la... Está hablando como con la novia de su exnovio. Entonces, ajá, está diciendo, yo te puedo ayudar a salir de ahí porque, okay, yo fui la paciente cero.
0: Ok, así conmigo como... empezaron las cosas turbias, entonces si algo te puede llegar a pasar, yo te ayudo.
1: Yo te puedo ayudar.
0: Ah, entonces... yo pensé que paciente cero como las olas de zombies y el apocalipsis, no, o algo así.
1: Muchos se fueron por ahí, muchos se fueron por ahí porque te digo que se miraban medio sombrías las fotos que lanzó al inicio, pero pues ya, ya salió la canción y de eso habla un poco.
0: Y como está en tendencia las películas de zombies ahorita porque está Resident Evil.
1: Sí, no, ellos ya se la habían imaginado, sí, con sangre a la Taylor.
0: Hubiera estado muy padre, hubiera estado muy padre. ¿A quién más tenemos ahí en la mira, mi querida Clau?
1: Cuéntanos. Ay, pues hablando de colaboraciones bonitas, sí, que nos dejan cosas bonitas a nosotros, pues Shakira y Laura Pausini. Shakira,
0: mágico,
1: ya
0: ¿eh?
1: Sabemos que la sigue rompiendo con su tour Las Mujeres Ya No Lloran. Y está haciendo su residencia ahorita en Madrid.
0: Ay, no, ya esta residencia ya tiene como 5 con las canciones que y los conciertos que ha hecho. Pero sí, se quedó en Madrid.
1: Aquí dijo, voy a dar unas cuantas cachetadas con Cuante Blanco.
0: Sí, porque hasta pagó. Llegó un día, ¿te acuerdas? Que llegó un día y pagó lo que le debía al fisco y dijo, vámonos por unos chilaquiles.
1: No, hombre, y aparte ella hizo su propio estadio. Hizo su propio estadio, sí, para esta residencia. Entonces, exacto, dijo, esta es mi casa, aunque yo no sea española, esta es mi casa y voy a llenar mi residencia. Y pues como primera invitada a esta residencia, una invitadaza de lujo, se trajo a Laura Pausini.
0: Wow.
1: Y, no hombre, decidieron cantar juntas Antología, Raúl, que esa canción justamente Laura Pausini la grabó en su disco Yo Canto 2, que es como un disco de covers de otros artistas. Y se aventó esta de Antología, es donde incluyó una canción de Bad Bunny.
0: ¿Cómo crees?
1: Sí, la del turista, y la canta divina. Y la verdad, tengo que decir, a mi Antología se me hace que me gusta más en la voz de Laura Pausini. Yo soy la reina de que me gustan más las originales.
0: Definitivamente.
1: Pero es que esta canción y la voz de Laura Pausini, siento como que nacieron para estar juntas.
0: Su voz es como una esmeralda.
1: Sí,
0: siento yo,
1: es
0: impecable,
1: no.
0: La voz de Laura Pausini. Tenemos por acá el audio, fíjate,
1: ay,
0: producción nos lo trajo, lo descargó directamente, a ver si nos metemos en broncas legales, pero no le...
1: Bueno, al público, gracias.
0: Ahí estaríamos nosotros.
1: Ahí estamos.
2: Porque todo el tiempo que
1: tenemos a Shakira en la cabina.
0: Shakira.
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0: Y es que es muy guapa.
1: Preciosa y simpatiquísima.
0: Sí.

0: Suena muy bien, definitivamente. Ay, suena muy bien, mi querida Clau.
1: Y pues bueno, al final de esta participación que tuvieron juntas, Laura le dedicó unas palabras muy bonitas porque ellas dos son artistas que iniciaron su carrera prácticamente juntas.
0: ¿De
1: tienen,
0: verdad?
1: Sí, prácticamente. Tienen 30 años en haciendo ¿en carrera, ajá, uh-huh. en paralelo, digámoslo así. Y le dedicó unas palabras muy bonitas diciéndole que, dice, espero que no me regañes, yo sé que esta gira se llama Las Mujeres Ya No Lloran, pero esta noche una mujer va a llorar,
0: y soy yo,
1: pero de felicidad.
0: ¡Qué bonita! ¡Qué bonita! Oye, mi querida Clau, pues, ¿qué te parece si agarramos entre todas las canciones que tenemos acá de Laura Pausini? Ay, digo, la nota sí. Yo obviamente era de Shakira, pero sabemos que Laura Pausini, pues, es una gran invitada y es una gran artista, y nos vamos con algo precisamente de ella.
1: Me
0: ¿no?
1: parece fenomenal.
0: ¿Qué te parece? En cambio, no. ¡Ay, no!
1: ¡Ay, no, bueno!
0: ¡Es tiempo de
1: ponle play, por favor.
0: ¡Ya! Ahí venimos, en todas partes.
1: ¡Pontexa!

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1: Ocho de la mañana con 40. Aquí está la Claudia con los dos chismes. No me sale para nada.
2: Bueno, para improvisar ya vimos que no.
1: Más o
2: no
1: menos. Tuyo. Déjame, me echo otra tacita de estas de café y a lo mejor y sí.
2: Otro litro de café.
1: A lo mejor y sí. ¿Qué rollo, mi querida Clau? ¿Cómo que mi querida Mariana Treviño anda haciendo el escándalo y anda dando la nota mundial?
2: Tan bonito que hablamos de Mentiras All Star la semana pasada y esta semana ya tenemos chisme negativo.
1: No creo, ¿sí?
2: Sí.
1: ¿Totalmente negativo?
2: Sí, totalmente
1: ¿Sí
2: negativo.
1: ¿Sí es lo que la gente está diciendo?
2: Parece que sí. Yo por ahí vi un videíto y pues parece que sí.
1: Pero no nos podemos quedar con esas imágenes, ¿sí? O sea, nada.
2: No, claro, claro. Oscuro, hay un contexto teatro, y pues vemos, ¿no? Pero para los que no saben de qué estamos hablando Raúl y yo, resulta que Mariana Treviño, quien interpreta a Lupita en Mentiras All Stars y en Mentiras el musical y en Mentiras la serie, en todas las mentiras que haya habido así por haber.
1: Pues, y dice dos, tres mentiras también de repente.
2: Dice dos, tres mentiras también seguramente. La semana pasada estuvimos platicando que se presentaron aquí en Los Ángeles.
1: Sí.
2: Y en redes empezaron a surgir ahí algunos videos donde la actriz parecía haber agredido a una persona de vestuario, porque al momento, en un momento de la obra, ella se transforma en Dulce, porque es el papel que ella inicialmente había audicionado.
1: Okay.
2: Entonces como que hacen un guiño a esa audición y
1: Dulce es la verde.
2: Es la verde, ajá. Uh-huh. Entonces ella se caracteriza y le ponen la peluca y le ponen, antes de cuando ponen un biombo y detrás del biombo ella se cambia rapidito y hay gente de producción ahí ayudándole. El chiste es que le ponen la peluca, se le cae, algún problema tiene con el vestuario y sale, haz de cuenta que como en una sudaderota y si, como con la esta, como pelona.
1: Ajá.
2: Ya ves que les ponen como una mallita para ponerles
1: media.
2: La peluca. Ajá. Pues sale así. Así sale a cantar porque no la pudieron caracterizar.
1: Y es que el tiempo en teatro es
2: sí,
1: así.
2: Sí, sí, sí. Son tres segundos. Pues se ven como cuatro personas ahí tratando de cambiarla. Sí. Y yo no sé qué pasó. Que les avienta la peluca y se sale a cantar así.
1: Y se ve como que les manotea.
2: Como que les manotea. Ajá. Como que la estaban intentando cambiar y ella les empezó a aventar. Entonces, en algún momento se escucha el micrófono abierto y dice, es un desmane.
1: Bueno, es un desmadre, dilo, pues ay, es viernes que tiene.
2: Raúl, nos van a correr.
1: No, pues aquí no nos asustamos de nada.
2: No,
1: se hizo un desmadre.
2: Se hizo un desmadre, dijo ella. Y pues el video se empezó a hacer muy viral y pues salió el póster de que se van a presentar el Mentiras All Stars en el Auditorio Nacional y ya no aparece Mariana Treviño.
1: ¿Cómo crees?
2: No aparece. Esta puesta en escena es para el mes de noviembre, si no me equivoco.
1: Ajá, ¿y habrá decidido salir por ese?
2: No sé si habrá decidido salir
1: o si
2: salió, porque dicen que también, o sea, eso fue lo que se vio en el escenario, pero que fuera del escenario sí se cacheteó a una vestuarista. Es lo que andan diciendo, de eso no hay video. Entonces, quién sabe, el productor Alejandro Gou salió a dar declaraciones, dijo que no, que él había estado ahí presente, que no pasó nada de eso, que sí, obviamente, tiene ahí sus ratos de mal carácter y que por el estrés de lo que conlleva una obra.
1: Sí. Se ve explosiva.
2: Sí. Entonces, pero dice que no es cierto, que ella va a continuar. Pero él dio esas declaraciones y al día siguiente salieron los pósters del Auditorio Nacional y ya no está. Entonces, pues ellos mismos se están contradiciendo,
1: claro,
2: porque es el productor contra las redes de la producción. Yo no sé qué está pasando ahí. Pero pues no aparece en el póster. Él dice que sí va a estar en las futuras presentaciones. Entonces no sé si vayan a hacer una aclaración de aquí entonces o nos tenemos que esperar a que sea la función para ver si sí fue o no fue Mariana Treviño.
1: Oye, mi querida Clau, yo había estado escuchando y había estado viendo también en temas ahí de notas de espectáculo que por una cuestión de traslado de equipo, o sea, de repente es mucha gente la que está tras bambalinas.
2: Sí, claro.
1: Vestuario, maquillaje, iluminadores,
2: escenografía.
1: La gente que escenografía. Y es un mundo de gente que está detrás de una obra de teatro. Aunque estén dos personas en el teatro, aunque esté una persona haciendo un monólogo, hay un mundo de gente atrás. Entonces, lo que yo he estado escuchando es que toda la gente que está en México, en el auditorio, que ya se la saben de pie a pa, que ya tienen todo el ritmo marcado y que ya saben incluso cuáles son las mañas del zipper y cuáles son las mañas de la peluca, entonces, que no todo el equipo pudo ir a la presentación de Estados Unidos. Okay. Porque pues las visas y que porque el pago y el traslado y cuestión de agendas o qué sé yo. Entonces lo que hicieron fue que contrataron a una producción en Estados Unidos.
2: Okay.
1: Entonces contrataron a alguien que se tuvo que aprender la rutina de la obra en una semana. Siendo que estos ya tienen 2 años haciendo la misma obra, pues, ¿me explico? Sí. Y pues obviamente los de acá no conocían ni el temperamento ni el carácter de las artistas que iban a estar en escena.
2: No, y aparte, si estuvieron por ahí... Y
1: estuvo como ahí atropellado el asunto,
2: creo que
1: ¿sabes?
2: Ella estaba muy molesta porque no nada más fue la situación con ella, también había problemas con las luces, con el audio, con algunos elevadores que tenían que subir y bajar y no subían y bajaban. O sea, hubo muchos problemas con la producción que se presentó en Estados Unidos, que qué pena para la gente que fue a esa función porque se quedan con esa mala imagen de una producción mexicana que, como bien dices, tiene 2 años más presentándose en Ciudad de México y con un nivel de calidad excelente. Sí. Entonces lo llevas a escenarios internacionales y presentar algo de esta calidad, pues sí puedo entender la molestia, claro, sí, de Mariana.
1: Pero no el actuar con violencia.
2: No, claro, no se defiende, eso no.
1: Lo que sí ha de haber pasado es eso, pues tal cual. Desde la gente de luces, desde la gente... Es que ya cuando tú traes el timing y cuando tú ya sabes... Ah, cuando ya dice esto, ya sigue que prenda la luz verde. Y de la luz verde, cuando ya dice esto o cuando mueve el paraguas para tal parte, ya tengo que prender yo la luz azul.
2: Ajá.
1: Entonces, esa coordinación como que no existió con el personal de acá de Los Ángeles. Ajá. Porque no estaba el personal original. Y pues ahí fue donde salió.
2: Ahí está el problema de querer ahorrar costos, tal vez.
1: Ándele.
2: ¿No? También.
1: Ay, si no.
2: Por eso... Tienen que gastarle.
1: Inviértale
2: a la calidad, inviértale.
1: Mi querida Clau, ¿qué te parece si nos vamos precisamente con esta canción que lleva por nombre Pobre Secretaria y que es...
2: Ay.
1: Yo no sabía que era un cover de Miguel Bosé.
2: ¿Ah, sí? Sí.
1: Fíjate en tu secretaria. Algo a las 8, una de la ducha.
2: ¿Quién se lo iba a imaginar?
1: Me echo un café. Vámonos pues con Pobre Secretaria en todas partes. Pontexa.

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0: ¿Cómo te quedaste, En silencio, boquiabierta te quedaste, mi querida Clau. Esas exclusivas, nada más aquí en El Punto Exacto, pero no más. Fuera
1: por
0: de micrófono.
1: No puedo hacer mis lives, ¿sabes? Fuera por tus chismes, fuera de micrófono. No puedo hacer mis lives de Chismexa.
0: Oye, tenemos participación por acá de la gente que nos oye, que nos escucha. Mi querida Nursita, ¿qué nos dice Nursita?
2: Hola, chicos.
0: Hola.
2: Buenos días. Quiero decirles feliz fin de semana y que hoy estoy súper contenta.
0: ¿Por?
2: Venía por la Juárez.
0: Ajá.
2: Y me doy cuenta que todos los semáforos están sincronizados, entonces uno puede como que meterle pata y avanzar más rápido.
0: Tranquila, tranquila, tranquila, también no lo vayas a rebasar los límites de velocidad, ¿verdad?
3: Buenos días. A ver, una pregunta.
0: Sí.
3: Tengo entendido, según las reglas de tránsito, que estas líneas que están en el semáforo de la Juárez es para lo de las motos. Y mi pregunta es, ¿por qué los micros no respetan los lineamientos de tránsito? Bueno, ya sabemos por qué, ¿eh? Porque tienen vara alta. Pero se supone que si a mí, por ejemplo, ahorita me para una patrulla porque estoy sobre esas líneas, o sea, me infraccionan, ¿y por qué ellos siguen sin respetar las reglas de tránsito?
0: ¿Por qué se meten con mis macetas? Dice Lucita. Nursita, el reporte ciudadano se hace de lunes a jueves. Hoy cuéntanos un chisme. Oye, una carnita que traigas de espectáculo o algo que traigas ahí de la farándula. No, la verdad es que atiendan todas las reglas de tránsito,
1: sí,
0: mi querida
1: favor.
0: Clau, por algo está establecido ahí que tiene que estar marcado para las motos, etcétera, sí. Pero hoy estamos en el espacio de Chismexa, muy bien. Felicidades también para quien coordinó los semáforos y que todos estén en verde también.
1: Sí, qué bonito, es un buen indicio, Nursita, es un buen indicio.
0: Vamos, ya vamos siendo Dinamarca. Ya casi, casi vamos siendo Dinamarca. También se comunica el Pibe Loco. Oye, donde vayas a salir con los deportes, Pibe Loco, te voy a bajar la pastilla, te voy a bajar el volumen, ¿eh?
4: Querida Chismexa, mi querida Claudia, mi querido Raúl.
0: ¿Qué rayo?
4: Pasó el chisme.
0: Échale.
4: Hoy, día 25 de septiembre,
0: hoy es
4: pero de 1960, nace una persona guapa, inteligente, deportista, conocido en el bajo mundo como el Pibe Loco de los deportes. Adiós.
1: Ay, feliz cumpleaños, nuestro querido Pibe Loco.
0: Ay, no encuentro la canción, Clau.
1: Pues vamos a cantar de nuestro ronco pecho.
0: Tere, tere, tere, tere, tere, tere, tere, tere. ¿Cómo empieza? Hoy vamos todos a gozar con alegría en el corazón, con ritmo de este gozar, al ritmo de este reventón. Felicidades. Que bien la pases, dice.
1: Y vamos a bailar. Y mueve la caderita y mueve
0: no me sale, yo creo
1: pies.
0: Que me la quitaron.
1: No, ¿cómo crees?
0: Sí.
1: Y date una vuelta.
0: Qué bien lo bailes, no, qué no, bien lo hagas, qué bien te
1: que
0: sientas.
1: Que te vaya bien, no,
0: lo
1: tampoco.
0: Lo que se pone, ve, que te no, vaya mira. Bien, que te vaya mal, que te vaya de cualquier manera.
1: No, bueno, ya, en remix, nosotros en remix. No, feliz cumpleaños, pibe. Que
0: gracias,
1: te
0: pibe
1: muy,
0: loco.
1: Muy bonito, un fuerte abrazo y que esta vuelta al sol venga llena de muchas bendiciones y mucho más chismecito deportivo.
0: Definitivamente. Vámonos con otro comentario, mi querida. Andas en abundancia, todo el comentario.
1: Eso, era un buen día, dijo Nursita, es un buen día. Venga.
0: Es el pistache que traes.
1: Es el pistache.
0: Es el pistachón
1: que traes. No me voy a venir con
0: traes.
1: Este saco todos los días. Todos los viernes.
5: Pues la verdad, los micros.
6: No, la verdad es que atienden todas las reglas.
5: La verdad, rompen todas las reglas normalmente. Y no es un problema especial de Ensenada, es un problema a nivel nacional, ¿no? O sea, son los cafres del volante, se le llaman allá en la Ciudad de México. Y bueno, pues ni modo. Tienen que existir, porque si no, no podríamos transportarnos.
0: Claro.
5: Que diga dónde va a ser la fiesta, porque
0: ¿sí?
5: Lo estaba anunciando desde hace una semana. Estamos esperando que nos dé la ubicación.
1: Pibe, por favor, el chisme, ahorita en Chismexa.
0: Pastel.
1: ¿Dónde vamos a llegar a darte tu abrazo?
0: Mi querida Clau, vámonos con la última nota de espectáculos.
1: Ya nos brincamos a siguiente hora, pero tenemos que cerrar con este chismesazo de Jessie Joy.
0: Oye, déjame decirte nada más, antes de pasar con ese chisme, que... hay un semáforo en la... No, no sé.
1: ¡El micro número!
0: En la ruta del Libramiento 80.
1: ¡Qué ay, bárbaro! No. ¡Basta, dice, basta!
0: Poquito
1: yo bien
0: dan...
1: emocionada porque dije, ¡ay, nos están mandando muchos mensajitos! Y ahora que los micros, ¡chale! ¡Ay, no!

0: Oye, algo que se rompió también, aparte del... Ay, seguramente
1: aparte de nuestros corazones.
0: Ajá, porque no nos contaron chismes. No, así nos dijeron palabras bonitas. Pues la relación entre hermanos parece ser que de una agrupación que tiene mucho, mucho, mucho tiempo y que estuvieron aquí, fíjate, en uno de los conciertos EXA cuando empezaban con su espacio sideral.
1: Sí.
0: Parece que...
1: eran unos bebés.
0: Cuello, cuéntanos, Clau.
1: Ay, pues resulta que Jesse decidió alejarse de Jesse y Joy, del proyecto de Jesse y Joy. Había sacado un comunicado para informar que se iba a alejar de este proyecto porque quería darle prioridad a su familia y a su paz personal y no sé qué. Entonces todos entendimos que pues dejaba de lado un poquito de la música para concentrarse en su familia. Corte A. Salió ayer publicando su nuevo proyecto en solitario llamado Jesse and the Supernovas, que es un proyecto que ya había anunciado desde abril de este año, creo, cuando estaban allá por Viña del Mar. Él anunció este proyecto, pero todos entendimos que eran como proyectos en paralelo, ¿no? Y de hecho él lo comentó, dijo, no, este es un proyecto individual, pero pues no afecta para nada a Jesse y Joy. Pero pues, entonces ya no entendí, o sea, entonces ¿para qué se aleja de Jesse y Joy si... el tiempo que quería, yo entendí que le quería dedicar tiempo a su familia, dije, a lo mejor tiene alguna situación personal con su esposa o con sus niñas que quiera atender, pero pues tiene este otro proyecto, entonces no, ya no entendí nada. Joy salió a la conferencia de prensa para anunciar el concierto que van a tener en el Auditorio Nacional en diciembre, salió sola, visiblemente afectada. O sea, yo lo único que puedo decir es que en Jesse y Joy nosotros somos el perro y nos quedamos con Joy.
0: Pues mira, ahí te
1: ¿con
0: va?
1: ¿Quién se queda el perro? Me quedo con Joy.
0: ¿Pero quién es Joy? ¿Y quién es Jesse?
1: Mira, lo dirás de broma, pero hay muchos. Joy es la chica, Jesse es el chico.
0: Sí, o sea, Jesse es el del sombrero, pues siempre trae sombrero.
1: Que justamente Joy... así se llama su disco que va a sacar con
0: ¿sombrero?
1: Jesse. ¿Sombrero? Ajá, con Jesse en The Supernovas.
0: Órale. Y Joy es la chava.
1: Es la
0: ¿no?
1: chava.
0: La voz femenina ahí del duet.
1: Ajá, y que en realidad ella es la voz de Jesse y Joy.
0: Claro.
1: Es ella, ¿no? La que brilla con la voz. Jesse hace
0: voz,
1: coritos y la música, la letra, pero en realidad la voz que brilla en Jesse y Joy, pues es Joy. Entonces no sé si Jesse quiere acá sacar un proyecto para brillar ahora él. Hubo ahí unas declaraciones también medio raritas de
0: ¿turbias?
1: La esposa de Jesse, ajá, que publicó que la verdad siempre sale a la luz y que el amor a la familia es más importante que todo. Todos empezaron a sentir como que le estaba tirando a Joy. Uh-huh. Y luego salió ella a aclarar que no es por eso, es porque luego va a salir a la luz de que no, por qué no fue a esa conferencia de prensa, que ellos ya estaban avisados, pero Joy dice, es que yo me enteré que dejaba el proyecto de Jesse y Joy 20 minutos antes que todos ustedes.
0: Wow.
1: O sea, está muy
0: fría.
1: Raro. Está,
0: salió
1: sí.
0: fría. La...
1: Sí, yo creo que ella sintió lo mismo, así como de, sí, yo sabía que existía Jesse en The Supernovas, pero no pensé que fuera a dejar.
0: Que fuera a dejarlo.
1: Joy,
0: como lo que hace ay, se me fue su nombre, el de Moderato.
1: Ah, Jay de la Cueva.
0: Jay de la Cueva.
1: Ajá.
0: Iba a decir Brian Amadeus, que también tiene sus personalidades, pues. Pero a él lo ves en Moderato, lo ves en Fobia, lo ves en Control Machete,
1: bueno,
0: lo ves con Molotov, lo ves en todas partes.
1: Fragmentado le queda guango.
0: Sí, sí, sí. Entonces yo pensé que iba a ser algo así, que su proyecto principal era Moderato porque es el protagonista, ajá, es el vocalista, etcétera, pero que también sumara como a otras bandas, como ajá, se da en la escena musical. Aquí en Ensenada también de repente ves al baterista de una banda y luego es el bajista de otra y es el tecladista de otra y canta en otra. Entonces yo creo que pensé que iba a ser así de esa forma, pues resulta que no, que es un adiós, bye bye,
1: sí,
0: y empiezo con algo nuevo.
1: Así es, así que está, pues la verdad está muy raro esa situación porque... Te digo, como que a mí no me checa el motivo por el que deja Jesse y Joy y inmediatamente saca un proyecto individual.
0: Sí.
1: Entonces, no, algo no está cuadrando. Veo a Joy muy afectada. Entonces, yo siento que de aquí todavía va a salir mucho más chismecito porque algo pasó entre ellos.
0: Oye, y en una relación tan estrecha de hermanos.
1: Sí, de hecho, en redes empecé a ver yo muchos comentarios de que ya ves que sacaron ellos el documental.
0: Sí.
1: De ellos.
0: Te voy a decir algo. Es chisme. Es chisme y exclusiva.
1: Tú sabes que para eso estoy aquí.
0: Yo formo parte de otras actividades en la radio, tú ya sabes, ajá, ¿no? Entonces, te voy a presumir, y porque es mi amigo personal, no es cierto. La gente de Jesse y Joy se comunicó directamente conmigo. No sé cómo me encontraron. No sé. Ya estoy yo en Marty Gareda aquí inventando cosas, ¿no? En Alex Intec.
1: Te caíste y estaba loco, te cachó, pim, pam, Jessy. Pam,
0: estaba loco, pam, pam, pam. No. Resulta, me contactaron y me pidieron imágenes de cuando ellos vinieron a hacer
1: el concierto
0: acá, y que, ajá, si teníamos fotos con los fans, que si había existido convivencia, que si esto y lo otro. Querían meter el material, ajá, hacia este documental que estaban haciendo. Mira. Me pidieron videos, fotos, audios, esto o el otro. Entonces, cuando pasó eso, cuando se generó ese contenido, yo no estaba en el puesto donde, ¿me explico?
1: Okay.
0: Entonces yo no tengo oportunidad, y luego la página de Facebook que no la bajaron, y que fue un rollo. Sí, entonces le digo, perdió. Híjole, con todo el dolor de mi corazón, pero pues yo tengo poco tiempo aquí, relativamente poco, ajá, tiempo aquí, y no tengo el material. No, pues lo que puedas, ahí de recuerdos, o lo que tengan en una computadora vieja o algo, échenos la mano, porque sabemos que ellos empezaron también en Ensenada, en los conciertos EXA, les dieron, ajá, mucho foco, y empezaron con Espacio Sideral y cuanta cosa, y sí, la gente de Jesse Joy me contactó para pedir ese contenido.
1: Pues mira, mucha gente que vio justamente este documental decían que empezaron como a expresarse medio mal de Jesse, diciendo que fue siempre muy tibio entre ellos dos.
0: Tenemos un audio, a ver qué a nos ver. Dice.
1: Ay, los micros no, por favor.
2: ¡Y el perro!
0: ¿Y el perro? ¿Por qué? ¿Qué dice Gus?
3: Muy buenos días.
0: Hola.
3: Oye, lamentable eso, lo que está pasando. Contando los días para que llegara el viernes para disfrutar de la Xmexa. Pues ahora sí que se mete gente que debe estar comentando entre semana y no comentan nada en las Xmexas, ¿no? Pero, en fin, espero que no se repita muy seguido.
0: Está bien, Gus, está bien. Hombre, no pasa. Agarramos cotorreo e informamos a la gente también, se vale.
1: Pues, todo, tenemos campito para todos.
0: Es chisme,
1: también
0: mi es querido chisme, Gus, claro. Gracias, mi querido Gus, por anticiparte a estas situaciones. Y sí, bueno, cuando una sección está, ¿no? Hay que hablar de la sección, pero también nos interesa que usted nos haga su reporte. Sí. Si sucede una emergencia, por ejemplo, claro, ahorita, Clau, claro, algo que se tengan que comunicar, nosotros con compromiso lo tenemos que decir.
1: Aquí nosotros lo...
0: ¿Con quién se queda el perro?
1: Con Joy.
0: Con Joy.
1: Con Joy. Yo hasta este momento con Joy.
0: Es que no sabemos la verdad.
1: No sabemos, sí. hasta ahorita, porque luego salen más cosas a la luz.
0: Que el perro se quede conmigo, yo lo cuido un ratito. ¿Te parece si nos vamos con Espacio Sideral, que fue la primera rola con
1: sí,
0: la que salieron?
1: Ay, sí, vámonos, para ¿sí? cerrar por fin con Chismexa.
0: Sí, de una forma digna, paso. Chismexa, la cerramos. Regresamos en un momento más, porque ya sigue la hora más famosa, donde vamos a platicar todo lo que sucede en la casa con más fama de México. Ya venimos, y en todas partes,
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5: 9:16.
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0: bellísimo.
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2: 9 de la mañana ya con 25 minutos. Mi querida Clau, vamos a platicar acerca de las rutas de los micros blanco y rojo y amarillo. Blanco
3: y los semáforos que están descompuestos.
2: Es cotorreo, no se me ponga triste, estamos agarrando cura, es viernes, hay que relajarnos. Mi querida Clau, la casa con más fama que está dando mucho de qué hablar, continuamos con este proyecto, ya casi llega al final la casa de
3: A dos pasitos de irnos.
2: Y tu gallo ya está en la final.
3: Ah, no, aquí somos muy objetivos.
2: Sí,
3: ¿no?
2: Claro.
3: Nadie sabe quién es mi gallo. Niño.
2: Nadie sabe quién es tu gallo, pero andas bien alucinada.
3: Ando, ¿no?, bien alucinada.
2: Así se llaman, ¿no? Las alucinadas.
3: Sí, uno es team alucinadas y el otro es team yaireñas. Saludos.
2: Hasta se me fue chueca la saliva. Oye, dile a tu club ese de fans que te escuchen en la hora más famosa.
3: Sí les dije, ¿sí? Sí les dije, pero pues es que en realidad creo que no hay nadie de aquí de Ensenada en los teams esos. La mayoría de la gente es de Hermosillo, hay de Monterrey, de Guadalajara. Ya les dije, pues bajen la aplicación. Pero si no sé si viste, hicieron una publicación de quién crees que va a ganar. Y eran muchos de Yair, eran ellas. Porque Mira. Yo les compartí la publicación. Yo, niñas, que digan que quién va a ganar. Y pa' pronto fueron todas. Yair. Ahí está, ya hice mi chamba.
2: Yo siento que sí.
3: Ahí va.
2: Yo siento que sí.
3: Yo sí tengo miedo, porque dicen dicen que la producción pues quiere que gane una mujer, entonces que le están poniendo todo a Mariana para que gane. Mm. Y la verdad, honestamente, a mí se me haría muy injusto que ganara ella. Está bien que llegue a la final, ya que...
2: Porque entró y salió y
3: sí,
2: fue
3: claro,
2: y vino y así.
3: Claro, y tuvo la oportunidad de ver cómo lo estaba viendo el público, qué hacer, qué no hacer, cómo conducirse. Claro que tuvo oportunidad. Entonces sí se me hace muy injusto si ella llegara a ganar, pero bueno, vemos.
2: Vamos bien.
3: ¿Qué sucedió
2: el domingo?
3: Toda esta semana, es que desde el debate, empezamos desde el debate un poquito antes, el viernes que hicieron este debate.
2: Con Julián Gil.
3: Con Julián Gil y que Yair ahí, vimos salir el Yair que querían ver muchos dentro de la casa.
2: La fiera.
3: La fiera.
2: Ya me imagino a las alucinadas arrancándose las primas, así cuando el Yair se puso en su lado malévolo.
3: Oye, y las mujeres bien prendidas con el Yair. Yo ahí en el grupo que estoy, que resulta que ayer, les voy a contar el chisme, ayer me enteré que en uno de los grupos que estoy está la esposa de Yair.
2: Ah, sí.
3: Y todas así atacadas de qué, porque nos acaban de informar de nosotros aquí desvistiendo a Yair con los stickers y como que nos acaban de avisar. Y la mujer lo más alivianada posible dice, no me agua, yo no me agüito, yo lo comparto.
2: Ustedes
3: que
2: ven el menú, pero yo lo desayuno, lo como y lo ceno y me lo meriendo también. Sí, oye, no. Clau, ¿te das cuenta? Ya tú estás vinculada con la esposa de Yair.
3: Estoy a una conexión de él.
2: A mí me buscaron los de Jessy, o sea, ya tenemos que pedir el doble.
3: Sí,
2: ya tenemos que pedir el doble.
3: O pedir. ¿No?
2: O pedir. O ya con el cafecito de perdido en la mañana, ¿no?
3: Algo, un alguito.
2: Entonces, se agarran en el debate y se dicen que tú, que yo. ¿Fue cuando Yair expone lo de la mentada de madre que hizo el S?
3: Sí, okay. Sí. Pero es que ahí volvemos a las incongruencias del S, pues porque, ay, que cómo la hacen de todos. Pero, nomás. Y salió mucho a relucir el tema de cuando Luis le hizo la broma con su mamá y cómo él se mega ofendió.
2: Y se aventó al suelo.
3: Pero él sí puede andar recordándoles a la mamá a todos y es una expresión mexicana. Nacional. Sí, no manches. Pues bueno, a partir de este debate, a Yair como que le quedó muy claro la percepción que está teniendo él afuera y entrando dijo, ¿saben qué? Yo ya no quiero cocinar, suelto la cocina, ahí háganse cada quien su comida. Y por fin empezamos a ver al Yair, yo creo que todos queríamos ver, que es más alivianado, que ya está más relajado, que está haciendo broma. Y bueno, entre la broma y broma, se nos fue Cintia. Cintia el domingo. Aquí.
2: Oye, pero salió con una alegría ella, y con la más una feliz. Emoción.
3: Ella desde hace mucho ya se quería ir. Pero estaba con un pie afuera y un pie adentro. O sea, porque pues, se quiere ir, pero pues también me quiero ganar los 4 milloncitos, ¿no? Pero se fue.
2: O hice ganando lo que les van dando por
3: sí,
2: semana,
3: sí, también.
2: ¿No?
3: Pero ella, mira, fue muy feliz. Creo que ha sido la participante que he visto salir más contenta del reality.
2: También en la casa pasada, la número uno, que era una actriz, una primera actriz.
3: No.
2: Ay, se me fue el nombre
3: pasada?
2: De esta. Sí, donde estuvo Aldo, donde estuvo Abelito, donde estuvieron la primera expulsada.
3: Ah, Olivia Collins.
2: Olivia Collins. Ajá. Ella también salió contenta.
3: Sí.
2: Me acuerdo que fue la primera y que dijo, no, este juego no es para mí. Aquí la cosa está poniendo muy ruda. Yo no voy a tolerar que se estén pedorreando, que se estén esto y que se estén. No, yo no. Y muy contenta de haber salido en la primera semana y ahora se reflejó con Cintia
3: con
2: en esta
3: Cintia.
2: Ocasión.
3: Cintia aguantó. Aguantó porque también hizo muchos corajes a lo largo de toda la casa. Pero pues bueno, ya.
2: Pregunta, mi querida Clau.
3: Mándeme.
2: ¿Tú sabes cuánto le pagan a Cintia Clitbo la semana?
3: No, no tengo esa información.
2: ¿Tú sabes creo si le hubiera alcanzado para pagar la colegiatura de su hija?
3: ¡Ay, claro!
2: ¿Los 4 millones de pesos que se iba a ganar?
3: ¡No, hombre!
2: Es que en cada ocasión que dice, es que el dinero que no sé qué, con eso pago la colegiatura. ¿Alguno de ustedes exactos sabe en qué escuela está la hija de Cintia Clitbo?
3: Está en Estados Unidos.
2: Porque dice que nomás no le alcanza.
3: Allá en Estados Unidos la educación es muy cara. No sé en qué universidad esté, pero sí, las universidades allá son cantidades exorbitantes.
2: Pero como para no alcanzarle, siendo ella una figura así pública de tanto reconocimiento y con tantas campañas y con tantas novelas.
3: Pues es que hace poquito ella estuvo enfrentando problemas económicos, creo que fue el año pasado, sí, yo estaba buscando y me salió ahí una nota que publiqué justamente de que Wendy le había prestado dinero a Cintia Clitbo. Ajá, entonces sí había tenido problemas financieros.
2: ¿Cómo fue? Como cuando pasó lo de pandemia y cosas así.
3: Sí,
2: ¿no?
3: Por que ahí, que creo que hasta había dicho que se iba a meter de Uber o se metió de Uber un tiempito, algo así, porque estaba muy, muy crítica la situación económica.
2: Mi querida Clau, vamos a un corte comercial, tenemos el tiempo súper encima, pero regresamos dar, yo creo que rapiditas de la hora de los famosos.
3: Sí, rapiditas de todo lo que pasó.
2: Ya venimos en todas partes.
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0: 9 de la mañana con 30 y 40 minutos ya nos cambió. Mi querida Clau, rapiditas porque traemos el tiempo encima. Bueno, todavía tenemos 20 minutos, pero ya sabes que el compromiso primero es lo comercial. Así que vámonos directamente con la información.
1: Vámonos.
0: Fue el debate, después del debate, ¿qué pasó?
1: Después salió Cintia.
0: Sí.
1: Después se puso bueno el chisme. Quiero que contratemos a Yair. Porque
0: ¿sí?
1: entrevistó a Ernesto y Mariana y le sacó toda la sopa de cuando ellos dos anduvieron hace 20 años.
0: Oye, pero qué mal que esta señora Mariana esté haciendo esos comentarios y
1: la
0: todo
1: verdad,
0: lo que está diciendo
1: sí.
0: porque está la esposa de Ernesto afuera.
1: Sí, sí, sí. El Ernesto, mira, nomás calladito. Bueno, ni tan calladito.
0: Sí, le empezó
1: porque,
0: a meter.
1: Porque se fue para atrás el Yair justo cuando le dijo, oye, ¿y qué pasó cuando viste a la güerita? Que dijiste, esta güerita se me antoja para darle unos besos, se me antoja para salir con ella. ¿Qué pensás? Y el Ernesto, pues pensé todo. Y yo,
0: ¿y
1: o sea, yo desde la semana pasada les dije, a mí se me hacía muy desafortunado que lo hubiera invitado a él a la suite.
0: Sí.
1: No por mojigata de que, ay, cómo un hombre y una mujer van a... No, o sea, si fue, hubiera sido Yair, por ejemplo, no me agüito, está bien, porque son concursantes y todo. Pero un exnovio o una persona con la que saliste y que ahora está casado, no. Por respeto a... No me importa que tengas muchas ganas de conocer la suite, pero por respeto a tu mujer, yo no lo invitaría. Y pues ahora haciendo los comentarios
0: dice
1: y platicando...
0: Por acá, lo que no fue en tu año no te hace daño, definitivamente.
1: Pues sí,
0: ¿no?
1: Cada quien, ¿no? Cada, y sí, cierto, el hombre durmió en el piso y todo, pero... Ay, a mí sí me da cosita, la verdad. Y pues ahí sacaron toda la sopa que resultó que Mariana era la otra. Ernesto tenía novia cuando salió con Mariana.
0: O sea,
1: tuvo muy bueno el chisme. Por eso digo, hay que contratar a Yair porque como entrevistador, mira, sacó el chismelover que él lleva dentro.
0: Ay, ay, ay, nada más porque es el Yair.
1: No te pongas celoso.
0: Bueno, pues entonces que te lo traigan y que él te opere y que él te ponga aquí los comentarios y la música. Y que
1: No. ¿Quién lo quiere, Raúl? ¿Quién lo quiere, Raúl?
0: Dice por acá, lo que no fue en tu año no te hace daño, pero claro que recordar es volver a vivir, dicen por acá.
1: Ahí está, ven cómo si... Es que donde hubo fuego, cenizas quedan.
0: Sí.
1: Entonces, sí está medio turbio ahí el asunto, pero bueno, ya sacaron toda la chisma, ya lo contaron. Y el lunes fue la primera finalista Mariana. Hicieron la dinámica de la boutique, ahí estuvieron corriendo por cajas, bueno, corriendo entre comillas porque Memo se esperaba a que todos eligieran para agarrarla así, pero totalmente desganado.
0: Memo no deja de ser una silla.
1: Me
0: ahí.
1: Cae de lo mejor, pero no.
0: Una lámpara.
1: O sea,
0: ahí,
1: no.
0: Ah,
1: y todavía al final se atreve a decir, dice, pues es que Mariana no me dejó elegir. Y digo,
0: pues
1: hijo,
0: no te mueves,
1: pues ella corrió y tú ibas pasito de hormiga.
0: Sí.
1: Pero bueno, ella fue la que quedó en...
0: ¿Sabes que no le creo a Memo?
1: ¿No le crees?
0: No sé por qué, pero no le creo.
1: Yo creo que sí.
0: A lo mejor hasta, porque me junto con pura víbora en el programa. ¡Ah, si no! Pero no le creo.
1: ¿Cómo te atreves?
0: No le creo que sea tan bueno.
1: Yo creo que sí, porque hasta su hijo le dijo, papá, ya despierta.
0: O sea,
1: ¿ya ves
0: es...
1: que el día siguiente fueron los portales?
0: Son los peores. Los que así de que hay los más buenos y los más bonachones y los que más
1: si
0: no sé
1: gente,
0: qué, que bla,
1: sí
0: bla, bla.
1: Sí los hay, sí los hay.
0: Bueno, pues a lo mejor yo no me junto, así que todo mi círculo de amigos sabe la clase de víboras
1: porque somos una...
0: Sí, Memo, pero no, o sea, llega el punto donde tú dices, ay, qué padre, señor educado,
1: yo
0: caballeroso.
1: Yo sí le creo, pero siento que para este formato de programa, pues no funcionó.
0: No.
1: Porque no, ahora sí que ni como Yair, o sea, yo sé que muchos le echan mueble a Yair, pero Yair, aunque sea, dio contenido en la cocina, que con los, pero dio contenido. Y este señor, pues no, hasta se te olvida, yo creo que es de los que se te olvida que están ahí, ¿no? Como
0: sí.
1: Ernesto también. Que
0: sí, es
1: no.
0: como, ay, la nominación, ¿y quién le va a dar puntos? Yo creo que Gema le va a dar a este, yo creo que ese le va a dar a este. Yo
1: pues
0: creo que...
1: mira, el ese le dio hasta punto positivo a Ernesto porque se le olvidó Memo.
0: Ajá.
1: O sea,
0: en las pláticas de que hay esto y el otro aquí y allá, y quién falta para la prueba del líder. ¿Quién más falta? Ay, pues nos falta uno. ¡Ah, Memo! Sí. ¡Memo! Y antes, bueno, Memo. Pero sí, o sea, es caballeroso, es muy buena persona, se ve que es muy noble, pero raya y creo que brinca ya al nivel de ser una persona aburrida.
1: Ay,
0: sí.
1: Yo lo quiero mucho.
0: O sea, es con la persona justamente con la que vas y que, oye, trae una bronca, fíjate que...
1: Sí.
0: Y es una persona que creo que va a ser súper leal, etcétera, pero también... Ay, échale ganas, o sea, mueve un poquito la mano,
1: sí,
0: o un
1: piecito. Yo creo que incluso él es el que ha batallado en entrar más al juego, incluso más que Yair. Más. porque el día de las nominaciones, que ahorita las vamos a platicar, las nominaciones positivas, él le dio 3 puntos a Yair, porque pues él quiere que esté en la final.
0: Tenemos participación por acá, perdón, Clau. Creo que hicieron una nueva ruta del micro. Y...
2: para que Toño de Valdés y Enrique Burak digan que está bien menso para nominar, imagínate. Imagínate, el hijo de Yair entró y ya sabía cómo jugar y el Yair bien callado.
0: Ajá, sí.
1: Dio mucho contenido.
0: Sí, dio Ian. Más contenido.
3: Oye, Raúl, lo que pasa es que Memo es como la persona esa que vas con él y dices, oye, carnal, ¿qué onda? ¿Cómo la ves? Traigo novia, pero una morrita me anda echando el ojo. Y Memo es de que, ¿en serio? Eso no se hace, brother. No.
1: Tío Mike, No te hagas, tío Mike, que tú tienes chisme. Yo estuve escuchando toda la semana y tú traes un muy buen chisme. Se me olvidó que en Chismexa lo quería comentar, que mira, dejando de lado los famosos, el tío Mike trae un chismesazo ahí de que anda, trae su admiradora y se quedaron de ver en el cine. Sácate, ya no supe si se vieron o no. Tío Mike, cuéntanos, yo quiero saber.
0: Sí, que nos diga, oye, chisme local, qué
1: sí,
0: bárbaro.
1: Sí, por eso dice que ya tiene mujer, pero que trae ahí otra morrita, eso no seas... No, yo sé por qué lo dice.
0: Mi querida Clau, vamos a corte comercial, regresamos.
1: Ay, vámonos,
0: en un momento
1: si
0: más.
1: No podemos pasar de lunes.
0: Porque tenemos mucho que platicar todavía, regresando, ahora sí ya tenemos carta abierta y nos vamos hasta las 10 y piquito, si se puede, ¿por qué no? Ya venimos, y en todas partes,
1: Pontexa.
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2: 9 de la mañana ya con 50 minutos. Que ya nos dijeron que a la mera hora, mira. El querido tío Mike que se echó para atrás. Que dijo que siempre no. Que nanay, que tú, que yo. Que no se hace la machaca.
3: Nah, pues ¿qué creen? Que ayer la enamorada aventó un audio ahí con Vera y le dijo, pásenle mi número de teléfono al tío
1: sí,
3: Mike.
1: Sí, se escucha.
3: Y pues ¿qué creen? ¿Qué? Nah, pues no les voy a contar hasta después de las 2 de la tarde.
2: Hasta después de las 2 de la tarde.
1: Mira,
2: Santa
1: no nos
2: cachucha.
1: Va a dar la exclusiva.
2: Pues después de las 2. Yo creo que se van a ver hoy a las 2. A lo mejor coincidieron en que se ven hoy a las 2 y por eso va a haber después de las 2 qué va a pasar.
1: Por Dios, tiene que durar Chismexa todo el día.
2: Ay, de aquí hasta las 2.
1: Esperando imagínate. El chisme en vivo aquí.
2: Que si nos lamentábamos, ¿eh? Ay, que si nos lamentábamos.
1: Y nos falta tiempo, nos faltaría tiempo.
2: Oye, mi querida Clau,
1: como ahorita.
2: El miércoles con la nominación... Ajá. Bueno, rápido, algo pasó el martes muy relevante. Que
1: el portal.
2: El portal.
1: Los
2: cuéntanos.
1: Los portales hicieron esta dinámica donde tenían contacto con el exterior y una persona llegada a ellos les decía prácticamente por quién votar, ¿no? Era esa la intención.
2: ¡Ay, llora!
1: De sacarles la información de por quién querían votar y decirles si sí estaba bien o si mejor la cambiaban. El de las que más llamaron la atención fue la de Paola Suárez, que le pidió a Karina que votara por el S.
2: Las patas.
1: Entonces, Karina estaba sacada de onda y todo el mundo por acá por fuera así de ¡sí, por favor, vota por él!
2: Pero lo hizo todo mal.
1: Todo mal, pues no tan mal, porque resulta que yo estaba viendo un podcast donde apareció Karina,
2: Paola.
1: La patas, Paola, gracias, sí. Y estaba diciendo, no, dice, es que a mí, le preguntaron que quién quería que ganara. Y dijeron, Karina, y si no gana Karina, ¿quién te gustaría que ganara? Y ella dijo, el S. O sea, sí, ella sí sabía que la votación era en positivo. Ah, por eso le estaba diciendo vota por el S, aunque ya. Karina no lo sabía. Entonces todos entendimos que queríamos que votara en contra del S, pero no, sí era porque sí sabía que iban a ser en positivo. Y yo, ay, pensamos que le estábamos dando un buen consejo y no.
2: Oye, y antes de pasar con los siguientes días, hay cosas que las producciones se le están pasando duro.
1: ¡Ay,
2: se les
1: sí,
2: están pasando duro.
1: Sí, sí.
2: No me acuerdo con quién fue, creo que fue con el compadre de Yair. Que se escuchaba que le estaban diciendo
1: no,
2: que era lo que tenía que...
1: Con el de Gema.
2: Con la de Gema.
1: Con el de Gema, ajá. Se escuchaba todo.
2: Y dile que no sé qué, y dile que no sé cuánto.
1: Que si
2: no
1: quiere
2: sé
1: seguir
2: qué.
1: En el juego. Ay,
2: y dile que a quién va a nominar. Que, se escuchaba como la persona del chicharo. De,
1: el diablito.
2: Ajá, justo.
1: Todo
2: y luego,
1: escuchaba.
2: El día de la nominación, la pantalla de Galilea Montijo tenía jugadores que ya no están en la casa.
1: Aranza, Cintia,
2: Aldo. Ya no es, o sea, producción, como decía Eugenio Derbez, trucha con eso. Sabemos que es un programa en vivo y que hay muchas cosas que coordinar, sí, pero no. Y de repente se nos puede ir un detalle, pero ya tanto detalle
1: sí.
2: Le resta credibilidad al proyecto.
1: Sí,
2: entonces,
1: sí, sí.
2: Los portales, ¿quién más fue relevante? El hijo
1: más?
2: De Memo.
1: El hijo de Memo que le dijo, por favor, despierta. O sea, despiértate temprano. Y no le hizo caso. Al día siguiente, a las 11, seguía dormido el Memo. despiértate temprano, juega, pero no. Y a mí lo que me llamó mucho la atención es que varios pensaban que era una grabación. No
2: sí.
1: Que realmente estaban platicando con ellos.
2: Justo.
1: Pues hasta Brianda creo que dijo, ay, pensé que era grabado. O sea, al día siguiente el S andaba diciendo que él pensó que era inteligencia artificial, incluso que a lo mejor realmente no era su amiga la que le estaba hablando. Entonces,
2: okay.
1: Como que les faltó ahí claridad en decirle, están ahí en vivo, o sea, no es una grabación, porque sí se miraban bien atontados, por no decirles más feo.
2: Sí. Lo que pasa es que están con el apuntador.
1: Sí.
2: No sé si alguna vez tú has traído apuntador.
1: No, en la vida.
2: No. Entonces, cuando traes el apuntador... Tú estás diciendo una cosa, pero alguien
1: te
2: más está
1: hablando,
2: diciendo otra.
1: Ajá.
2: Entonces, estás coordinando lo que tú estás diciendo, pero al mismo tiempo estás es una situación ahí
1: sí.
2: De que tu cerebro se tiene que partir
1: que poner
2: en
1: atención
2: dos.
1: En todas partes.
2: Sí,
1: ajá.
2: Sí, sí, sí. Y entonces tú ya dijiste algo y luego te dicen, no, eso no, eso no, mejor di otra cosa o retráctate.
1: Ah, no, pero los que se miraban atolondrados eran los habitantes.
2: Yo creo que los dos, que el sabe el portal y
1: sí,
2: el otro.
1: Obviamente, a los que están afuera se les entiende por la cuestión de que les estaban diciendo qué decir y todo lo que tenían que ir hablando, pero los que estaban adentro como que nunca les explicaron realmente cómo era la actividad y que realmente podían platicar, pues que no era una grabación y que podían interactuar con ellos y se quedaban callados y no decían nada. Ay, no, de verdad estuvo de flojera por esa situación.
2: Tenemos
1: no
2: participación por acá, Clau.
1: Ay, a ver.
5: Se escucha como interferencia y como que una niña, ¿qué pasa ahí?
2: Escuché interferencia como una niña. La niña agarró el micro y se subió.
1: ¿Cuál niña?
2: No sé, mentiras, mi querido Chris. Nada más queriendo romper la armonía de lo que estamos platicando tan a gusto, Chris.
1: Apenas que nos va a dar el tiempo con el chisme.
2: Y entonces la nominación.
1: La nominación.
2: Positiva.
1: Positiva. Positiva y pues obviamente en primer lugar quedó Karina, que es yo creo que la más querida por toda la casa, seguida
2: ¿sí
1: por...
2: ¿Sí será querida? ¿O es porque está fuerte o siempre se entró con la imagen de que ella estaba fuerte?
1: Yo creo que por eso, o sea, entre la imagen y creo que sí es querida porque, o sea, la verdad es que salvo con Massad no tuvo problemas con absolutamente nadie. Creo que fue con el único que tuvo el enfrentamiento en algún momento y de ahí en fuera pues se ríe de todo.
2: Se me hace opaca de todos
1: sí,
2: modos.
1: Sí, sí, sí, o sea, la verdad sí nos
2: y no
1: quedó.
2: No estoy hablando de sus codos. Porque ella dijo.
1: Funado el Raúl.
2: Pero no, sí se me hace opaca. O sea, a lo que se ve en redes y al dinamismo que trae, y todo, siento
1: es que necesita.
2: Necesita
1: sus
2: el apoyo de estar con alguien en una transmisión.
1: Sí, sí, ¿no? Sí.
2: Y a diferencia de Wendy. Wendy te agarra y te hace contenido de lo que sea. Y si se aburre, se va y agarra plática con alguien más. Y
1: es que Karina, yo siento que se casó mucho con el Team Hienas. Porque estos últimos días que estuvo alejada de Gema y de ese, se le vio conviviendo con el resto de la casa y a mí me gustó más, de hecho, porque así como que más orgánica, más salía la... Es que con las hienas tenía la misma curita siempre. Pues. Sí. Entonces, el interactuar con el resto de los habitantes, a mí me gustó verla así como que más cotorrona.
2: Ajá. Despierta.
1: Sí, sí, sí. Entonces, yo creo que el team con el que se juntó no le hizo mucho bien a ella.
2: Ayer entra uno de los hijos de Yair.
1: Ay, ayer entró. Ay, fue la Ian. Verdad, sí, Ian, el pequeñito de 10 años, uno de los momentos más emotivos de la casa porque era el único habitante que le faltaba contacto con su gente y fue muy bonito verlos. El niño, o sea, en 10 minutos dio más contenido que muchos de la casa porque fue al baño, cenó, le dijo que Gema y ese le tenían envidia.
2: Pidió para llevar,
1: comida, postre, nombre, de todo. La verdad que muy, muy acertado, todo lo que hizo, todos sus comentarios, a mí me tenía entre lágrimas y risas, la verdad, porque se me hizo muy, muy bonito. Creo que llegó a darle a Yair ese último shotcito de energía que necesitaba, porque Yair sí estaba, esos últimos días sí había estado muy triste. Porque,
2: apagado.
1: Ajá, decía, es que ya los extraño mucho y que no sé qué, y pues, obviamente, ya son muchos días, pero así como de todas, no, por favor, espérate, ya falta poquito para volvernos locas.
2: Oye, el niño muy bien portado.
1: Muy bien portado.
2: Se ve que es mira muy bien que, portado.
1: Ay, no, la visita de Ian nuevamente dejó entrever que lo peor de los reality shows son los fandoms tóxicos. Porque no sabes la cantidad de gente que se ha ido a atacar al niño.
2: ¿Al niño? Con
1: no,
2: el niño. No,
1: por favor, no voy a ni repetir las cosas que están diciendo porque de verdad que gente tan enferma y tan desubicada y desorientada tienen que ser para meterse con un niño. O sea, si Yair no es de su agrado, perfecto, se entiende, él está en el juego, pero con el niño no. ¿Cómo se atreven a meterse con un niño, pues? O sea, de verdad que...
6: ¿Con la niña no?
1: Sí, con el
6: niño. ¿Con la niña no?
1: Por favor. Entonces, sí, la verdad es que estos realities dejan salir lo peor de mucha gente y ahorita, pues, esta desafortunadamente no fue la excepción, pero nosotros nos quedamos con lo bonito de la reunión y de que estoy segura que ese fue el empujoncito que Yair necesitaba para aguantar estos últimos 10 días.
2: Oye, y también un comentario muy desafortunado que se está haciendo viral, vaya, es el comentario cuando les dicen quiénes son los finalistas y que ese le dice a Gema, oye, pues son, ya está Yair, ya está Karina y ya está Mariana.
1: Ajá.
2: Sí, pues son dos hombres y una mujer, ¿no?
1: Sí.
2: O sea, ahí también la gente está agarrando de eso para hacer bronca.
1: Porque no fue la única vez que lo dijo. Yo por ahí vi otro clip en donde en otro momento diferente a ese, vuelve a reiterar que Karina es su nombre. Entonces dices tú, pues oye, no que eres muy su amigo.
2: Pero a lo mejor también es de cotorreo, ¿no? Karina lo dice.
1: Pues sí, pero ay, es que como sí, ya ha hablado mal de Karina en otros contextos, otras situaciones, pues ya no sabes si lo hace buena o mala onda, porque también criticaron mucho de que...
2: Pero si lo hubieran sacado en un cine, hubiera dicho, ay, mi sangre, pues así nos
1: es
2: llevamos.
1: Pues de hecho, inmediatamente después que se fue el niño, Gema se acercó con Yair y le dijo, oye, no, yo no te tengo envidia, a mí me caes muy bien, hasta te di un punto, pero no le dijo que el punto se lo dio porque no quería estar con él en la placa. Okay. Por eso le dio el punto, no porque lo quiera en la final, sino porque no quería enfrentarse
2: para no tener
1: exacto,
2: que salir ella.
1: Para no verse comprometida y que pudiera salir ella.
2: Oye, otra cosa que sucedió es que Mariana, junto con Ernesto La Guardia, platican sobre que hay un apadrinado dentro de la casa.
1: Ay,
2: que
1: sí,
2: es ese Pérez.
1: Ah.
2: Porque hay un vínculo muy importante con Grupo Firme,
1: sí,
2: que
1: sí,
2: es este Edwin Cass.
1: Edwin Cass.
2: Entonces Edwin Cass tiene como... protegido, digamos, a este señor S. Pérez.
1: Ajá.
2: Entonces, Mariana dice, ¿no ves que hay como alguien que está protegido por parte de la producción? Le dijo Ernesto La Guardia.

0: llegó demasiado lejos. O sea, ella ni siquiera se esperaba llegar tan lejos.
1: Yo veo más lejos a Brianda que a Ernesto.
0: ¿Será?
1: Sí, dime, o sea...
0: Mira, Ernesto no lo van a sacar porque su editor hace magia en las redes sociales.
1: Qué barbaridad con
0: ¿qué
1: su editor.
0: Tiempo, y, qué
1: creo
0: velocidad.
1: Que es su hijo, ¿eh? Creo que es su hijo, su editor. Así que
0: no aplaudo.
1: Que si se gana, si se llegase a ganar los 4 millones,
0: que le dé uno.
1: Mucho. No, todos. Todos. Y todo el trabajo lo hizo el editor.
0: De perdida uno. Sí, porque el otro señor nada más dormido se la pasa. Bueno, yo creo que sale Brianda, tú dices que sale Ernesto.
1: Ay,
0: vamos
1: pediría,
0: viendo qué sucede.
1: Lo platicamos la próxima semana, pero pues.
0: Sí, la próxima semana. Pues la próxima semana lo platicas con Bere.
1: Bere va a
0: estar
1: al 100
0: aquí con ustedes. Oye, vámonos entonces ya con la salida de este proyecto que es La Hora con Más Fama, acá en El Punto Exacto.
1: Ay,
0: mi querida
1: sí.
0: Clau, nos escuchamos y nos vemos próximamente.
1: Antes de irnos, quiero mandar un saludo a toda la gente que me dice, te escucho, pero me da pena mandar mensajes, a toda la bola de rancheros. Un saludo a todos los que me escuchan. No es cierto. Un saludo muy caluroso a todos y síganme en mis redes. Yo soy Clau Ga. Ahí hay mucho chismecito.
0: La verdad es que sí, sigan a Clau porque no sé también en qué momento se da la oportunidad de subir tanta cosa y luego está trabajando y luego que va que a los partidos. Dije, wow, esta mujer su día dura 45 horas.
1: Ojalá.
0: Ya venimos en un momento más y en todas partes, Pontexa.
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2: 10:03. 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

0: 10:37, bueno, ya con 38 minutos, ya nos cambió el minutero, pero lo que no cambia, lo que no se transforma, lo que no se modifica, es nada más y nada menos que la información que tienen nuestros amigos de Comercial de Carnes Frías del Norte, porque hoy está con nosotros Marlene, de nueva cuenta. Marlene, buenos días, ¿cómo estás?
1: Hola, buenos días, muy bien, mira, aquí ando enfermita, pero aquí ando, aquí ando.
0: Que la chamba no pare.
1: La chamba no para, porque tenemos muy buena información.
0: Me encanta, cuéntanos, ¿ahora de qué vamos a platicar?
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1: 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Tratamos, vaya, ahora sí, adaptarnos a cada cliente.
0: Oye, y aparte todavía es 25 de septiembre. Todavía alcanzamos el último fin de semana.
1: ¿Todavía?
0: Con Noche Mexicana, ¿no?
1: Ándale, sí, ser? sí, todavía hay noches de fiesta mexicana, ¿eh?
0: Claro.
1: Pueden ir a consumir, ¿qué para su carnita asada? Un pozolito, un menudito. Ay,
0: para,
1: mira, ya,
0: para,
1: ahorita,
0: Marlene,
1: qué rico.
0: Porque no hemos desayunado aquí en el punto exacto.
1: Sí, hace días nos rugió la tripa.
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1: así
0: se aclaran
1: es.
0: Por los medios de contacto disponibles. Marlene, muchísimas gracias
1: no
0: por
1: de
0: estar
1: nada,
0: acá.
1: Ya sabes, yo vengo aquí con todo, a traerles toda la información que necesitan.
0: Toda la semana, si quieres, estás invitada.
1: Ah, sí, muy bien.
0: Oigan, exacto, regresamos en un momento más, hay mucho que platicar, hay mucho que conversar, aquí en El Punto Exacto, todavía nos queda buen tiempo, acuérdense que nos vamos hasta las 12, ya venimos, y en todas partes Fontex.
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1: Son las 11.
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1: 11 de la mañana ya con 35 minutos y vámonos directamente con las buenas noticias, porque usted sabe que los fines de semana, Enrique, regularmente cuando tenemos oportunidad de descansar, casi todos, ¿verdad? Porque no puedo generalizar, pero la mayoría descansamos el fin de semana y hay oportunidad de que usted se dedique. Si no va a ir a la playa, si no va a ir al paseo, si no va a ir a la piñata, o siempre tratamos de buscar un espacio para, pues, barrer en casa, Enrique, limpiar la casa, no sé, sacar las cosas que ya no necesitamos para irlas a vender, o para regalarlas, o para limpiar algún espacio. Buscamos también siempre la limpieza de nuestro vehículo, ¿verdad? ¿Por qué? Porque queremos que el fin de semana se vea guapote nuestro automóvil. O lo limpiamos el fin de semana para que nos aguante la semana, Enrique, ¿no? Para que no se vea así chamagoso, sucio, empolvado, lleno de tierra, lodo, etcétera. 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Exactas, exactas. Hoy también, cambiando de orden de ideas, Enrique, hoy se lleva a cabo el enfrentamiento poderoso y rudísimo entre los Xoloescuincles de Tijuana contra los Atlas del Guadalajara. 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Sintoniza la estación naranja y participa en las dinámicas de cabina para que puedas ganarte tu acceso doble a esta gran gran experiencia. Vamos a revisar si no se ha comunicado con nosotros el equipo de promoción. Aún no nos dice el equipo de promoción en dónde se encuentra, pero atención porque va a traer los boletos para el Florifest. Mi querido Enrique, chécate nada más lo que te voy a poner de este lado. Ahí te va, ¿eh? No te vayas a sacar de onda, Enrique. Pero ahí te va. Suéltala. Bueno, más. ¡Ay, no más! De hecho, él dice, ¿no? Ah, no, dice, ¡ay, Amar! Como el Ángel Aguilar. ¡Amar! ¡Ay, Amar! Súbele, Enrique, súbele, que suene. Todos juntos, exactos, venga.
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1: Y es que ¿quién no quiere ir a escuchar las canciones de Pancho Barraza el próximo 3 de octubre en el Florifest? Por eso, exactas, exactos, más adelantito el equipo de promoción nos estará contando cómo le podemos hacer para llevarnos boletos para este gran evento que es el próximo sábado 3 de octubre en el Antonio Palacios y que usted no tiene que perderse. Mi querida patrona, échale.
3: ¡Ay, amor!
1: Ay, la vela, sí le sale Enrique.
3: ¡Ay, amor!
1: ¡Ay, amor! ¡Qué bárbara! Ahí va la patrona otra vez, escucha.
3: ¡Ay, amor!
1: ¡Oye, empezó lo bueno, Enrique! ¡Súbele!

0: Bueno, las buenas noticias empiezan en un momento respecto al Florifest con el equipo de promoción, porque estará en un momentito más en alguna zona de la ciudad, en alguna zona naranja. ¿Qué nos dice Nursita de este lado? Pero le tengo que hacer así como el tipo el longe moco, ¿no? Ojo, atención, porque el equipo de promociones estará en alguna zona naranja, en alguna zona naranja, regalando estos accesos para el Florifest. Hay dinámica, hay una forma de participar. Ponga atención ahorita que nos platique el angelito en dónde anda. Todavía no se comunica con nosotros. Bueno, dice que ya está en ruta. De hecho, ya está en ruta. Enrique, ¿podemos? Tú nos dices. ¿Sí se puede? ¿De una vez? Órale, ponle fondo musical porque ya vamos a cambiar acá el asunto. Nos enlazamos directamente. Angelito, todos los detalles, por favor, con los boletos del Florifest.
1: Amigos de EXA 104.1, ¿qué tal? Me presento, yo soy el Angelito. Hoy ando súper feliz. ¿Qué creen? ¿Qué? Hoy no más que ando escuchando el Raúl. No. Y sí, es por eso que yo les mando este audio, gente. Próximo 3 de octubre en punto de las 6 de la tarde, Pancho Barraza. ¿Por qué? Porque es el Florifest, primera vez aquí en Ensenada, gente. Así que ven por tu acceso doble, completamente gratis. Pero ¿cuál es la manera para poder participar para estos boletos? Tenemos boletos generales y boletos VIPs. Les voy a dar primero la explicación de los boletos generales brevemente. Si en estos últimos días fuiste al Florido y tienes un ticket de la compra mínima de 300 pesos, te llevas tu acceso doble, así de fácil y sencillo como lo acabas de escuchar. Un ticket, aunque hayas ido al Florido en estos días, bueno, en estos días puede ser el mes pasado, con que hayas ido al Florido y traigas un ticket con la compra mínima de 300 pesos, así como la acabas de escuchar, 300 pesos, te llevas tu acceso general doble, completamente gratis. Y también traemos, ¿qué crees? Tu acceso doble VIP. ¿Cómo es eso, Angelito? ¿Cómo me gano mi acceso VIP? Simplemente hay que traer igualmente un ticket de compra, pero la compra mínima de 1,500 pesos, así como lo acabas de escuchar, 1,500 pesos, y te llevas tu acceso doble VIP para este próximo 3 de octubre irte a mirar Pancho Barraza. Así que, mi gente, jálense para acá. Aquí nos encontramos aquí en Playa Hermosa para que vengas por tu acceso. 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

0: 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Y en otro orden de ideas, mis queridas exactas, exactos, ha llegado el momento no de despedirnos, sino más bien de agradecer que usted haya estado en sintonía de la Estación Naranja. Ahora sí, Enrique, nos escuchamos hasta el lunes. Nos escuchamos hasta el lunes, pero hasta el lunes 5 de octubre. Nos escuchamos hasta el... Ni modo. Nos escuchamos hasta el lunes, pero el lunes 5 de octubre. Que tenga usted un maravilloso fin de semana, que le vaya muy bien. Se divierte el lunes con el punto exacto con Berenice. Se va a quedar también...
1: Con la niña sí,
0: Enrique. Se queda usted con Berenice en Exa desde este momento y hasta las 4 de la tarde. Después viene Arturo en Exa de las 4 a las 8 de la noche con muchas promociones para todas y todos ustedes. Así que hay que poner atención a cuáles son las dinámicas para que pueda formar parte de las mejores promociones. Hablando de ello, Enrique, déjame revisar algo. Déjame nada más revisar algo que tengo por acá pendiente. ¿Será? No me toca. Le toca a Berenice y le toca a Arturo las promociones del día. A nosotros no nos tocó hoy, Enrique, pero mira qué bien nos la pasamos. Pero mira cómo nos divertimos. Por eso, exactas, exactos, ustedes tienen oportunidad de formar parte de estas increíbles promociones escuchando Exa a lo largo del día. Como les decía, yo voy a tomar un periodo de ausencia por una semanita nada más, Enrique. A partir del 28, o sea, a partir del lunes, de este lunes ya no me van a escuchar. Regresamos hasta el 5 de octubre, pero regresamos con mucha pila y bien cargadotes, porque ¿qué crees, Enrique? Se viene la siguiente temporada de Exhalofrío, que es la temporada número 11. Temporada número 11, para que usted también se divierta los días sábados de 8 de la noche hasta las 10 de la noche o más. O más, Enrique. Es la primera temporada en la que yo voy a estar directamente a cargo de los controles técnicos. Y si la cosa se pone buena y sabrosa, Enrique, con los efectos paranormales, nos podemos quedar hasta un poquito más. Ya sabe usted que a mí me encanta el terror, entonces no le hace que no me paguen lo extra, Enrique. Vámonos recio como nos toque. No le hace que me paguen a mí lo extra. Yo me voy a quedar con ustedes porque por mis exactos hago lo que yo sea. Hago lo que se pueda hago yo por los exactos. Hago de todo. Entonces, a partir del día 10 es nuestro primer programa, 10 de octubre. Después, como es habitual, cerramos el 31. Y cada día, dependiendo del día que es 31, tenemos un programa. En esta ocasión, 31 cayó en sábado. Entonces, el sábado 10, 17, 24 y el cierre el 31, tenemos una cita de 8 de la noche y hasta las 10 de la noche con la temporada número 11 de Exhalofrío, donde nos va a estar acompañando, Enrique, el viejo brujo. Por supuesto, el viejo brujo. Y hay muchas sorpresas, porque el viejo brujo tiene tema o tiene viaje para acá, para Tijuana. ¿Se acuerdan que el viejo brujo regularmente nos atiende por llamada, Enrique? Pues ahora puede ser que se dé que en la temporada tengamos nosotros al viejo brujo aquí en la cabina. Se va a poner buenísimo. Así, y ni modo, Jazmín. Y ni soporta. Soporta, Jazmín. Desde el día 10 de octubre, de 8 a 10 de la noche o más, nos podemos quedar aquí en la noche contando historias de terror. Creo que los compañeros de aquí al lado se van a las 8, ¿verdad? Arturo se va a las 8. Ya no quedaría nadie más. ¡Ay, qué bello! Lo bueno que tenemos la alarma acá que nos protege y todo. Tenemos a los 3 guardias de seguridad, Enrique, también que nos cuidan. Entonces, vamos a estar protegidos, pero sí con la piernita así, mira, temblando, porque puede ser que nos pasen cosas paranormales aquí en la Estación Naranja. Que tenga usted un excelente día, que le vaya muy bien. Se divierte. Dice por acá... ¿Mi nombre? Yo me llamo Raúl, mucho gusto. Dice por acá... A ver, échale, Enrique, suéltale.
1: ¿Qué onda, Raúl?
0: ¿Qué rollo?
1: Ahora, otra vez más, invitar al Exhalofríos al programa. Yo ya estoy bien listo acá con mis historias de terror. 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
0: Déjame ver, porque el presupuesto no nos va a alcanzar. Se me hace que, como ya me voy a quedar yo en los controles, pues ahora ya va a costar más cara la cosa. Sí, nos ponemos de acuerdo. Y de no ser posible que vengas acá a las instalaciones de la radio, tú sabes que podemos sacar las participaciones de audio tal cual, como si estuvieras dentro del programa. Es lo importante. En esta ocasión, Enrique, déjenme platicarles que le vamos a dar mucha prioridad a lo que usted nos cuente a través del WhatsApp, a través de la línea telefónica. Vamos a tener prioridad a lo que usted nos va a estar platicando, ¿sale? Y ahí por ahí esperemos que podamos hacer el contacto, esperemos que podamos concretar esta idea que tengo yo. Pero es que si la digo, Enrique, los de enfrente no la van a querer volar como siempre, ¿no? O la digo, la anticipo para que luego si la quieren hacer digan, ay, qué copiones, ¿sí? ¿Será? Queremos ver si podemos desarrollar o podemos llevar a cabo un programa especial desde el Castillo del Diablo. El lugar este que está en la carretera de Rosarito. A ver si podemos hacerlo desde ahí. Un programa especial. Llevar, no sé, a dos ganadores a lo mejor. A dos ganadores que vivan la experiencia de entrar al castillo.
2: No.
0: Sí, ¿cómo no? Sí, aunque le dé mello. Estaría bueno, ¿no? Imagínate la carpa de Exa. Nosotros haciendo la transmisión directa desde ahí. Y es que te digo que el viejo brujo va a venir a Tijuana. Entonces ahora sí, como Neni, nos quedaría en punto medio. Yo voy de Ensenada para Rosarito y el viejo brujo de Tijuana para Rosarito y ahí nos vemos. Estaría muy bueno. Ojalá que se pueda. Hay que ser changuitos con los dedos. Tocamos madera y que todo salga muy bien. Que tenga usted un excelente día. Nos escuchamos hasta el lunes 5 de octubre. Hasta el lunes 5 de octubre y el primer programa de Exhalofrío el sábado 10 de octubre. Que tenga un excelente día, un excelente fin de semana. Adiós, bye bye y en todas partes, ponte Exa.

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1: Te da la hora exacta.
0: 12:01. 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
1: ¡Vámonos! Muy buenas tardes, amigos de Exa 104.1. Y muy buenas tardes, Exa Kids. Oye, pues hoy tenemos cabina llena. Hoy tenemos un invitado muy especial. Nos acompaña Ángel Isaí. Él es el que luego escuchan de que le va a tumbar la chamba al comediante naranja, porque él es el comediante naranjita. ¿Cómo estás, Isaí? ¿Qué tal?
0: Bien, todo bien. Gracias por invitarme. Estoy bien emocionada y bien nerviosa al mismo tiempo.
1: ¿También estás nervioso? No se te nota. No se te nota que estés nervioso. Vaya que ayer nos diste una clase buena de inglés, ¿eh? Ajá. Todos estaban así que, guárale. Los mensajes eran de nos dio verbo to be. Y oye, Isaí, pues aprovechamos que hoy no había clases y pues te viniste, ¿verdad?
0: Sí, hoy no había clases a CTE. Por eso no vine.
1: CTE, ajá. Oye, ¿y en qué grado estás? A ver, platícanos un poquito.
0: Estoy en primero de secundaria. Y me tengo que levantar a las 6 más o menos de la mañana para llegar a las 7:30 ya a la escuela.
1: ¿Vas en primero de secundaria?
0: Sí.
1: ¿Tienes qué? ¿Cuántos años?
0: 12.
1: ¿12? ¡Órale! ¿Ya? ¿Está bien? Oye, ¿qué te gustaría estudiar? ¿Qué te gustaría hacer de grande? ¿A qué te gustaría dedicarte?
0: Pues me gustaría ser mucho un soldado, pues de esos que están en las Fuerzas Armadas y todo eso.
1: ¡Ay, carambas! Oye, vamos a invitar también a los exactos, bueno, a los exakids que nos están escuchando también, a que se animen a mandar un mensajito, un saludo, alguna pregunta al WhatsApp de cabina, que es el 646-128-4601. Y pues bueno, Ángeles, ahí no viene solo. ¿Quiénes te acompañan el día de hoy? A ver.
0: Me acompañan hoy mi papá y mi hermana.
1: ¿Cómo se llama tu hermana?
0: Se llama Isabela.
1: Isabela no se animó a hablar, a ver si ahorita la convencemos tantito, para que también participe. Ella también a veces manda audios, ¿verdad?
0: A veces también.
1: Ajá, a veces sí, luego la hemos escuchado. Y las dos vocecillas que se escuchan a través del WhatsApp, pues ya, les dijimos, ¿saben qué? Ya mucho anonimato, mucho mensaje, ya es hora de que vengan aquí a la radio.
0: A conocernos.
1: Dice que es secundaria. No. No, vamos a decir que es secundaria. Es toda. Hay cosas que deben de mantenerse en secreto, en anonimato.
0: Privado.
1: Oye, Ángel, ¿y qué más? ¿Qué te gusta hacer en tus tiempos libres? ¿Qué te gusta leer, jugar, videojuegos? ¿Practicas algún deporte?
0: Deporte, practico mucho taekwondo. Y me gusta mucho en mi tiempo libre jugar videojuegos.
1: Oye, taekwondo, ¿qué cinta eres? ¿Desde hace cuánto practicas?
0: Desde hace como 2 años más o menos.
1: Ajá.
0: Soy cinta azul con blanco para, pues ya como en unos 2 meses para cada examen son, para hacer cada examen son 2 meses y en esos 2 meses te preparas para subir de tu cinta. Yo que soy, por ejemplo, cinta azul con blanco, de ahí sigue azul con negro.
1: Okay.
0: Entonces faltan poquitas más para poder ser cinta negra. Para poder ser cinta negra necesitas tener 14 años.
1: Ah, o sea, te faltan 2 años
0: dos
1: para
0: añitos.
1: Que ya puedas llegar a la cinta negra. Sí. Oye, ¿qué te enseñan ahí de taekwondo, además pues de todo el arte corporal, arte marcial? Supongo que también debe de haber, hay algunas como clases de la mente o algo así, pues, ¿no? O sea, que te enseñan como a manejar tu cuerpo.
0: Nos enseñan, por ejemplo, de que hay algunas clases en específico que son, por ejemplo, martes y jueves. Martes son clases de combate de 6 a 7 más o menos, no me sé muy bien el horario. Y de jueves es de 6 a 7 también más o menos. Es para practicar tu forma, para en caso de que quieras ser formista o quieres hacer combate, dependiendo de lo que a ti te guste, pues ya para esas clases son para eso específico, para practicar acerca de eso.
1: ¿Y cuál es la diferencia entre formista y combate?
0: Formas son, por ejemplo, son preparaciones, patadas, defensas, golpes, etcétera. Mientras que el combate son, por ejemplo, haz de cuenta como que te agarras una pelea contra alguien así. Es una pelea, pero traes protecciones, traes un casco especial para que no te duela, un peto, se puede decir, para que no te duela.
1: ¿Isabela también va a taekwondo?
0: Sí, los dos vamos.
1: Sí, aquí ando también haciendo mímica porque todavía no se anima a platicar, pero ahorita la vamos a hacer que haga una pequeña aparición. Ahorita le hacemos que se animen. Oye, y pues, ¿y cuánto tiempo llevas escuchando la radio? ¿En qué momentos la escuchas?
0: A ver, cuando platicas. Salgo de la escuela normalmente la escucho, pero hay veces que, pues, que mi papá, pues, hay veces que siguen las canciones así mucho y ya se hacen las 4 y no escucho casi la radio.
1: Ah, bueno, gracias, papá, por ponerle sexo a 104.1. Oye, Isaí, nos vamos a ir a una canción más. Mira, ahorita la que viene es Pael de Los Ángeles Azules. ¿Te gustaría presentarla? Ahorita pues, ya que nos vamos a ir. Así, hazlo como todo un locutor pues, que ya eres. Nos vamos a ir con más música, nos vamos a ir con Los Ángeles Azules, Pael. Y en todas partes, así. Con el flow.
0: ¿Cómo es? Es que soy muy olvidadita.
1: Mira, ahí está la canción. Ahí te aparece la canción en tu pantalla. Se llama Pael. Es de Los Ángeles Azules. ¿Cómo la presentarías si ya tú eres un locutor? Preséntala.
0: Nos vamos con Pael de Los Ángeles Azules. 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
1: Vámonos con la música.

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1: ¡Vámonos! Eso, Isaí. Oye, Isaí, ahorita de fuera del aire nos estaban platicando una anécdota muy interesante porque también viene su hermana, Isabela, también ella, dices que también practica taekwondo, sí, ¿no? Pero ahorita las dos formas que nos explicaron, que una es de combate y el otro es de formas, sí, Isaí, y nos platicó pues que Isabel es más de combate porque al parecer es más de pelea, e Isaí se dedica a las formas. Pero esto, ¿por qué pasó? A ver, platica.
0: Pues es que, de cuenta, una vez estábamos en un examen para subir de cinta y me tocó una cinta mayor, pues una más que yo. Entonces, en ese entonces era muy flexible. Yo le di en la cabeza, que es un punto válido, serían 2 puntos, y la hice llorar. Entonces yo me sentí mal, pues, o sea, al final terminé ganando, pero me sentí muy mal y ya, pues, le pedí perdón y pues ya me empecé a dedicar a las formas.
1: A las formas, ¿por qué? ¿Pero por qué dijiste que eres? Isabela le dijo, porque es un ser de amor y paz.
0: Exacto.
1: A ver, Isabela, y tú platica qué cinta eres.
0: Ya lo convencimos.
2: Soy azul con blanco, igual la cinta que Ángel, porque siempre cuando hacemos un examen, mi mamá me dice, no, van a hacer lo mismo. Y de cinta, pues, y hacemos combate. Y yo, pues, un día yo le gané a una cinta negra, 0-14, estábamos en un torneo de taekwondo, y pues yo le di como 5 puntos a la cabeza, pero ella no pegaba nada. Entonces, pues, como no pegaba nada, yo le metí los puntos.
1: ¡Qué fuerte!
0: Intenso.
1: Isabela, ¿cómo dices tú? Isabela es la...
0: La peleonera, la enojona.
1: Oigan, ¿y cómo es vivir con hermano? O sea, en este caso Isabela con un hermano y tú Isaí con una hermana. ¿Cómo es la dinámica? Se llevan bien, yo veo que se llevan bien. Siempre los veo, cuando vienen a recoger premios que ganan, siempre vienen acompañados.
0: Pues, se da cuenta que no somos muy, muy pasivos, entre pocas palabras.
1: ¿Pero por qué?
0: Porque hay veces que pues mi hermana se pasa y me agarra cosas sin mi permiso y me enojo.
2: Pero él también sí me agarra las cosas y le dice a mi mamá que se sale con la suya de mentiroso.
0: Mentiras.
1: Ay, cosas que los hijos únicos nunca van a disfrutar ni a comprender. Oigan, y a ver, ¿de dónde aprendiste este arte de los chistes? Bueno, Isabela también se sabe algunos, luego también la escuchamos ahí sus participaciones. ¿Dónde aprendiste tantos chistes?
0: Pues hay veces que, por ejemplo, yo estaba en un colegio y ahí pues contaban muchos chistes y todo, y me los empecé a aprender y ya me vienen a la mente ahorita, que son pues la hora de los chistes y todo eso.
1: A ver, échate unos. Yo también, Isabela.
0: ¿Por qué los peces saben inglés?
1: ¿Por qué?
0: Porque el mar es blue.
1: Nada más nos las pasa dando clases de inglés.
0: Puro English.
1: A ver, otro más.
0: A ver, déjeme pensar.
1: A ver, tú, Isabela, mientras también ve pensando.
0: De mientras piensa uno, Isabela. De mientras.
1: No, uno también tú, Isabela. El del tamal también está bueno. Se quiere sacar uno más todavía.
0: Uno más chido, más mejor.
1: A ver, véyalo pensando. ¿Ya? A ver, dale.
2: ¿Qué le hizo un pez a otro pez? Nada.
1: A ver, por acá tenemos al comediante Naranja.
0: Él
1: es tu archienemigo de los chistes. Pero él se encarga de los chistes de la mañana.
0: Yo de la tarde.
1: Y tú de la tarde. A ver, vamos a escuchar.
3: Le heredo el trono del comediante Naranja a tan distinguido participante. Es el mejor, él gana.
1: Me hereda el trono.
0: Muchas gracias.
1: Demuéstrale con un chiste que se quede en buenas manos el trono.
0: A ver. Sigo pensando. Pensando pensamientos.
1: A ver, acá ya.
3: Nomás que te tienes que levantar bien temprano, ¿eh? Porque el reunito es bien exigente y la veré más.
0: Pues es que también me levanto muy temprano, pero pues me voy a la escuela y no puedo alcanzar a hacer pues los chistes porque ni modo que use el celular en la escuela.
1: Ajá, responsabilidad ante todo, ¿eh?
0: Un gran poder conlleva una gran responsabilidad.
2: Sí lo puede traer, pero mi abuela le dice que no porque se lo van a robar ahí.
1: También, aparte. O lo puedes perder, o te lo pueden robar, o te lo pueden confiscar los profes, los prefectos y todo eso.
0: Ahí va, a ver, un chiste, a ver, un chiste.
1: A ver, dale.
0: Llega su hijo y le dice, papá, ¿qué se siente tener un hijo tan guapo? Y el papá le contesta, no sé, hijo, pregúntale a tu abuelo.
1: A ver, acá tenemos
0: otro más,
1: audio. A ver. Serán saludos. A ver, acércate, Isabela, para también escuchar.
4: A ver. ¿Cómo conviertes un burro en una burra? A ver, ¿cómo conviertes un burro en una burra?
0: No sé.
4: Lo metes al cuarto hasta que esa burra ponte exa.
1: A ver, ahorita
0: sí,
1: no,
0: estuvo
1: no,
0: muy bueno.
1: Estuvo bueno. Y ahorita es ahí, mira, se está apuntando todo.
0: Ya, para luego echarle creatividad y hacerle varios cambios.
1: A ver, acá hay otro audio.
3: Bueno. El papá le contesta, no sé, hijo, pregúntale al papá del comediante naranja.
1: Les regresan. Oye, Isaí, ahorita en unos segundos nos vamos a ir a un corte comercial, pero regresando tenemos una dinámica en donde nos gustaría que nos instruyas, que nos des unos buenos consejos a completando unas frases, unas palabras, tú las vas a completar.
0: Está bien.
1: A manera como te salga, lo primero que tú pienses, lo que quieras decir, y así va. Oye, ¿hay alguien más que te esté sintonizando? ¿Le avisaste a alguien? ¿Le platicaste a alguien?
0: Pues, haz de cuenta que yo tengo un grupo de WhatsApp con mis amigos del colegio, y pues yo empecé a hablar y les puse, mandé mensajes, oigan, a todo el grupo, y pues ahí todos pues me dijeron qué pasó, y les dije, voy a estar en la radio mañana, y pues me dijeron ok, y luego un amigo mostró la radio que es el Exa FM y le dije que es mero, y pues a ver si a lo mejor están escuchando.
1: A ver, mándales un saludo a ver si te están escuchando.
0: A ver, a todo el grupo de la escuela del colegio que voy. Sí. Porque no vaya a ser que pase unas cositas. El anonimato. Entonces le mando todo un saludo al primero B de secundaria, a todos mis compañeros y pues los que me estén escuchando, pues nos vemos el lunes.
1: Ahí está. Ahí si alguien lo está sintonizando, mándele un saludo al WhatsApp, se los voy a pasar lento. 646-128-4601. Por acá tenemos más audios, pero ya los vamos a escuchar después del corte. A ver, mándalos a corte, que nos vamos a ir a un corte comercial, Isai.
0: Nos vamos a ir a un corte comercial. 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
1: ¡Vámonos!
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0: has escuchado The Fate of Ophelia de Taylor Swift.
1: Solamente aquí, en la Estación Naranja. Oigan, no, pues también me va a quitar la chamba ya el Isaías.
0: Voy a tener que venir a trabajar y ir en vez de la escuela.
1: Primero school y luego ya me vengo.
0: Y ya
1: luego te vienes por acá. Oye, pues ahorita también fuera del aire nos estaba platicando algunas habilidades. Ya vimos que el inglés es un fuerte, ¿no? Ahí lo va desarrollando y le sale muy bien. Pero también tienes otras cualidades.
0: Sí.
1: A ver, ¿cuáles otras son?
0: Por ejemplo, sé decir algunas palabras en coreano, se puede decir. Por ejemplo, sí, maestro, sería Nesa Boni, que sería, o sea, Boni es profesor o maestro y Nesa es como sí.
1: ¿Y cómo le dices así? Fuerte, ¿no? Le tienes que
0: Nesa
1: decir.
0: Nesa Boni. O sea, es más fuerte, ¿no? Pero ganado, pero también. Y luego también existe el no profesor, que es, por ejemplo, cuando lo regañan y quieren bulpe o algo así, ejercicios, le decimos años saboní o algo así, que es años saboní, sería saboní otra vez es profesor o maestro y años es no.
1: Ok, y números también ya sabes por
0: números,
1: ahí.
0: Números ya sé varios.
1: A ver, una cuenta.
0: A ver,
1: ahí.
0: ¿Hasta cuánto? Menos del 40.
2: Hasta el 20.
1: A ver, hasta el 20.
0: Hana, Dul, Set, Net, Daset, Joseph, Ilgob, Yedol, Ahob, Yol, Yolhana, Yoldur, Yolset, Yolnet, Yoldaset, Yol Joseph, Yol Ilgob, Yol Yedol, Yol Ahob, Seomul.
1: ¡Vámonos! Isabel, ¿y tú también hasta dónde te lo sabes?
0: ¡Tabú!
2: ¿Hasta el 20?
1: Hasta el 20. A ver, échate del 10 al 20.
2: ¿Al 10?
0: O sea, Yol hasta
2: Seomul. Hasta el 20.
0: Del 1 hasta el 20, a ver, dale.
1: A ver, dale.
2: Hana, Du, Set, Net, Daset, Yoset, Ilgo, Yedol, Ahop, Yol, Hana, Yol, Dul, Yol, Set, Yol, Net, Yol, Daset, Yol, Yoset, Yol, Ilgo, Yol, Yedol, Yol, Ahop, Somul.
1: Vámonos a Corea. Ahorita yo me los voy a llevar, para echar la mano.
0: Hablamos coreano y ya.
1: Hablamos coreano, inglés, ¿qué más? ¿Qué más? ¿Qué otra cualidad? Ahorita también nos dijiste que sabes hacer un ruido de lata.
0: De lata de Sprite, más o menos podría hacerle, a ver.
1: A ver.
0: A ver,
1: ¿para qué tenemos
0: audios,
1: participaciones?
0: A ver, a ver.
3: Ah, es todo, felicidades, ¿no? Este chavo va a ser bilingüe. Fíjate que yo sé hablar un poco de coreano, no, de japonés y de chino. Mira, japonés, por ejemplo, puede decir, ah, Kawasaki, Suzuki Honda. Y ya si quiero decir algo en chino, pues ya digo, Kaikyu, pollo con piña.
0: Kaikyu con piña. Está bien bueno.
1: A ver, ¿qué dice?
4: Dijo ajo, oh my god. ¿Y qué número es el ajo? Ahí te va otro chiste.
1: Ah,
4: toc,
1: bueno.
4: Toc.
0: ¿Quién
4: Juan.
0: Es?
4: One, two, three, four, five.
0: Estuvo bueno. Déjame sacar mi libreta para apuntarlo.
1: Ahorita ya los voy a apuntar. Oye, Isaí, se pasó bien rápido la hora.
0: No manches. ¿Rápido?
1: Ajá. Ya van a ser las 12, ya son las 12:52, pero aún tenemos tiempo
0: todavía
1: para esta dinámica en la que nos gustaría que nos acompletes estas frases.
0: A ver.
1: Que también servirán, yo creo que de consejos de vida, a lo mejor. A ver. Lo que pasó, pasó.
0: En el pasado.
1: Ah, claro que sí. A ver, ahora uno de Isabel. Ándale. Más vale solo.
0: Ay, yo ya me la sé.
1: A ver, sobre algo que les quieras decir. Más vale solo.
0: Yo.
1: A ver, es ahí.
0: Más vale solo que mal acompañado.
1: Ay, sí se la supo bien. Es el comediante. Yo doy el clima. A ver, ¿qué otra? A ver.
0: ¿Qué nivel?
2: ¿Qué nivel del pequeño?
1: También Isabel acá viene. Yo creo que vamos a tener también que invitarlos otra vez, pero ahora que Isabela se anime.
0: Ahora sea la locutora.
1: Se anime a ser la locutora. Aquí anduvo de invitada, anduvo viendo y toda la onda, pero yo creo que también le va a tocar venir. Oye, ¿y cuando tienen, por ejemplo, que no tienen clases, como hoy, ¿qué hacen?
0: Pues ahí vamos al trabajo de donde está mi papá, mi abuela y mi mamá, y ahí nos quedamos hasta las 6 que cierran.
2: Pues sí, yo si no tenemos clases, pues yo me traigo mi muñeca, su pañalera y pues vemos el teléfono ahí.
5: Y trabajamos.
1: ¿También? Ah, bueno, sí. ya avanza viendo. Yo hubiera querido eso en vez de estar, no sé, en, viendo películas. Ya debía yo de estar teniendo
0: descanso.
1: Dos hipotecas, ahorita ya estaría jubilada. Oye, ¿y qué más? Ay, se me fue la pregunta. Pero bueno, sigamos en la plática. ¿Qué más en fin de semana? O sea, en fin de semana, ajá, ¿qué es lo que hacen normalmente?
0: Pues normalmente, ¿no? Vamos
5: a la iglesia
0: y pues de ahí nos vamos a un ranchito y a jugar boli.
1: Ah, o sea, son muy activos ustedes dos, ¿eh?
5: Hay una piscina que la quita en el rancho. Hay una piscina que la quitan hasta octubre.
1: Ok, qué padre. Pues ya que cuando ya empieza el calor. Oye, y hablando de eso, ¿cuáles son sus estaciones favoritas?
0: ¿De a qué sé?
1: Del año.
0: ¿La del año?
5: Verano
0: e invierno.
1: ¿Y ahora con el calor de pues, los 30 grados, cómo
0: no,
1: les
0: pues,
1: va?
0: No, pues haz de cuenta que yo tengo el termostato bien distraído, porque haz de cuenta que cuando hace calor tengo frío y cuando hace frío tengo calor.
1: ¿Estás volteado? No manches.
5: Cuando vamos a la escuela por él, no hombre, está sudado así, chorreando.
0: Estoy con suéter.
5: Y le dije a mi papá, no, Ángel, ¿no te quieres quitar el suéter?
0: No.
5: Y dice, Ángel dice, no.
1: Hemos descubierto el misterio. Ya ven que yo les decía, es que no entiendo por qué hay
0: personas.
1: Ajá, personas, sobre todo adolescentes, que en tiempos de calor traen una sudadera.
0: Y abrigo.
1: Los veo con sudadera negra y gorra y todo. Y digo, ay, pero es que hace mucho calor. Entonces debe ser eso. Tienen el termostato al revés. ¿Y tú qué le dices, Isabel?
5: Pues que se quita el suéter.
0: No me lo
1: quita. Se lo quita. A ver, acá dice. Dice, mira qué chistoso, yo también voy al trabajo a ver el celular.
0: Increíble. Hay que trabajar.
1: Hay que trabajar.
5: Sí.
1: A ver, acá allá veo el pibe loco.
6: Mi querida Belén, este es un comentario, consejo para nuestro amiguito Taekwondo Yi. Cuando le pregunten qué es una forma, él puede decir, es un combate figurado hacia los cuatro puntos cardinales, donde hay una mezcla de respiración y movimiento.
0: Eso es lo que nos explican en el taekwondo, que es para defenderse entre varias personas de varios puntos.
5: Y es movimiento.
0: Es, por ejemplo, es izquierda, derecha, enfrente y atrás.
1: Okay, estaría padre alguna vez ver una demostración. Hace muchísimo tiempo que no veo un combate de taekwondo. Y tú, Isabela, o sea, ¿a ti qué es lo que te gusta más del combate, no? Porque te...
5: Pues pelear.
0: En pocas palabras, pelear.
1: En pocas palabras, pelear. ¿Qué más? Algo te iba a preguntar, Isai. Ah, sí. Nos platicabas también una anécdota desde hace cuántos años. ¿Recuerdas escuchar la radio que te
0: ganaste? Desde los 5 años, desde que una vez era de que dijeron en la radio, en Alexa, quien tuviera el nombre del perrito más bonito ganaba una pizza para él solito o unas donas. Y pues yo gané diciendo el nombre de mi perrito Junior. Y entonces pues me lo gané y mi papá me dijo que yo quería elegir la pizza y mi papá me dijo que no, que las donas. Porque si no, no me iba a acabar la pizza yo solito.
5: Antes de los pases de algo.
0: De la Mason.
5: Pues de chiquita, Ángel ya estaba grande. Tenía como 9, yo tenía 4. Entonces antes, pues si ganábamos algo, nos daban pizza o dona.
1: Pero yo lo sé, yo desde que tengo aquí que entré, ustedes han sido bien participativos. Y luego yo a veces los recibía de que, ya se ganaron algo. Pues no sé, se ganaron.
0: Muy normal.
1: ¿Qué se han ganado?
5: Un pase de
0: Amazing Un pase de donas,
5: pizza.
1: Y sí, me decían, me dijeron ahorita, no, ¿cómo? No sabía cómo eras. Y yo decía, pero yo les abría la puerta.
0: Un mensaje de el celular, si no me equivoco, es de mi abuela.
1: A ver, vamos a escuchar qué dice.
7: Esta es para el niño bilingüe. ¿Qué le dijo un jaguar al otro jaguar?
0: ¿Qué le dijo?
7: Pues, how are you?
0: Buenísimo.
1: Vámonos con unos últimos chistes porque ya se nos está terminando la hora.
0: Antes del chiste, voy a hacer un sonido,
1: ¿sí?
0: Un sonido más, a ver si, a ver si me sale.
1: Dale.
0: Un caballo.
1: Mira. No necesitamos efectos. Aquí tenemos,
0: Aquí tenemos un imitador
1: excelente. Pues bueno, a ver, unos últimos chistes los dos, tú también, Isabela, para ya ir a despedir esta hora del Exa Kids.
5: ¿Por qué un tamal está en el hospital?
1: ¿Por qué?
5: Porque está malito.
0: A ver, ¿cómo se despiden los químicos?
1: ¿Cómo?
0: Ha sido un placer.
1: ¡Ay, bravo! Oigan, pues, ¿qué les pareció esa experiencia? ¿La volverían a repetir? Isabela ya está comprometida.
0: A mí sí me gustaría volver a venir.
1: Claro que sí. Para mí fue un placer tenerlos, invitarlos y que estén aquí. No va a ser la última vez, es la primera de muchas invitaciones para que también sigan sintonizando y que también estén...
0: Así como la vez que Isabela fue al ¿cómo se llamaba este? Un zoológico que está bien lejito de aquí más o menos.
5: Ajá. Ah, sí.
0: No me acuerdo cómo se llamaba, pero fueron y que les dieron gorra de pata y toda la cosa.
1: ¡Órale!
0: Parque sí.
1: Con
0: Jersey.
1: Raúl.
5: ¿Sí? Jersey.
1: Hace algunos. A ver, acá hay otro audio, vamos a escuchar.
8: Hola, ¿cómo estás?
0: ¿Todo?
8: Hola, mamá.
0: Soy el Pato Donald.
1: Pero es voz de verdad, o sea.
0: Es voz de verdad. Yo he escuchado cuando hacen eso.
1: No, a ti no te sale todavía.
5: ¿A mí?
1: No. Todavía. Lo voy a practicar.
0: Más o menos me sale, pero no tanto.
1: Oigan, y para todos los exakids que a lo mejor los están escuchando, ¿recomiendan esta experiencia de venir a ser locutores por un día?
0: Sí, aunque te den nervios de venir y hablar frente a personas que
5: como
0: están aquí, pues no importa, si no es que te dé mucha pena, pero ya luego vas agarrando confianza. Y está muy bonita la experiencia, la verdad. Sí. Se la recomiendo.
1: Pues aquí los vamos a tener nuevamente en alguna otra ocasión. Muy pronto, porque la verdad nos la pasamos muy bien. Se pasó rapidísimo la hora.
5: Sí.
0: Cuando tomas confianza
1: ya lo haces fácil, ya lo haces easy. Y pues bueno, exacto, nos vamos a pasar ya a la siguiente hora. Ustedes también quédense sintonizando. Te comparto nuevamente el WhatsApp 646-128-4601. Recuerda que te vamos a acompañar hasta las 4 de la tarde. Y pues bueno, ahora sí nos despedimos. Y en todas partes,
0: ¡ponte Exa!
1: ¡Vámonos!
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9: 1:02.

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0: 1:18 de la tarde. Estamos de vuelta y obviamente no podíamos quedarnos esta semana sin una recomendación para los Exakids, evidentemente, verdaderamente.
1: Claro que yes. Aprovechando que es viernes de descanso para los niños.
0: ¿De qué habíamos dicho?
1: No, es de CTA, ¿no? Pero habíamos dicho del...
0: De HDMI,
1: de HTML,
0: de VHS.
1: Ay, sí, ¿tú crees? Entonces justo para ese día te traigo una recomendación rápida, concisa, pero muy divertida.
0: A ver, dale.
1: El libro se llama Historias traviesas para los pequeños lectores.
0: Historias traviesas para los pequeños lectores. Oh.
1: Fíjate, está padre porque trae 8 cuentos, okay. 8 canciones de los cuentos. Un cuento pilón, las 8 pistas para escuchar las canciones, o sea, para musicalizar las canciones que vienen ahí, y 6 historias rimadas. O sea, trae un poco de todo este libro.
0: ¡Órale!
1: O sea, sí.
0: Para todo tipo de prosa y lírica y...
1: Yes.
0: Y
1: así
0: ritmo.
1: Como... Porque viene el fin de semana, ¿qué tal si quieres conoces a un niño que no se quiere bañar? Viene la historia del changuito que no se quiere bañar.
0: ¡Wow! Y tiene canción y todo.
1: Sí, entonces haz cuenta que en el libro tú lo adquieres y te da una liga para el que puedas ingresar y una contraseña y puedes descargar las canciones y las pistas y todo para poderlas cantar.
0: Agárrate, Tatiana.
1: Sí, justo dije yo, de aquí soy. Ah. Lizzie Rocks, ahí voy. Ahí voy. Entonces, hay otra historia. Imagínate que tus calcetines se esconden y viajen a una tierra secreta.
0: Wow.
1: Entonces, siempre nos pierde un calcetín, ¿no?
0: Yo.
1: Tu media naranja, o sea, tu calcetín naranja. Entonces, viene también una historia de eso. Hay una historia de un leoncito que no deja de llorar porque está expresando sus sentimientos. También tenemos otra historia, creo que es de una hormiga, pero bueno, la idea es que este libro, a través de cuentos y canciones y versos, puedes conocer personajes fantásticos y aparte aprendes de cooperación, de inclusión y de amistad, porque ninguna diferencia va a hacer que no puedas hacer las cosas.
0: Wow.
1: Y que te unan. Entonces, justamente...
0: ¡Está muy completo!
1: Sí, me encantó, se me hizo muy padre porque es para niños yo digo que de unos 5 a 8, 9, 10 años, o sea, mientras estés en kinder, primaria, en esa transición creo que está muy padre, todos los primeros años de primaria, te digo, y viene con rolita, viene actividad, o sea, se me hizo muy padre, te digo, son 8 cuentos, 8 canciones de los cuentos, las 8 pistas para las canciones, un cuento pilón y aparte 6 historias rimadas.
0: ¿Cómo son las historias rimadas? ¿O qué podría ser?
1: A lo que encontré, porque no lo pude abrir, o sea, no, yo lo vi en la librería.
0: Viene muy exclusivo.
1: Ajá, y no lo podías abrir y yo, chin.
0: Viene secreto.
1: Pero lo que yo encontré, es que venía así como el tamborcito pequeñito, que no sé, cosas así, o sea, te van rimando. Es que yo soy malísima con las rimas, discúlpame. Así que, híjole, qué vergüenza. Pero sí, justo, o sea, viene el osito chiquitito, cosas así. Se me hizo muy padre porque, pues, para divertirte un ratito con los niños, la hora de la convivencia con los chiquitines está padre. Y, ok, son 64 páginas. Ah, también vieron una historia de unos gnomos traviesos. Ahorita me acordé que se resbalan en la nieve, porque está ubicada en invierno. Entonces, sí, a mí lo que me encantó fue el changuito que no se quiere bañar, También habla sobre el tiempo de que se nos haga tarde en las mañanas. Son 64 páginas y tiene un costo aproximado de 250 pesos.
0: Ok.
1: Entonces, se me hizo accesible, digámoslo, una inversión de fin de semana que dices, bueno, para divertirnos un rato, que no nos va a durar nada más un rato, va a durar por mucho tiempo.
0: En vez de meterle dinero al Roblox, vamos a comprar el libro.
1: Algo diferente. Algo diferente. Entonces, déjeme ver. Lo vi, sí, ajá. Lo vi en alguna librería de la localidad, de la que más hay por toda la ciudad.
0: Ah,
1: ahí
0: okay.
1: Lo vi. Sí, porque ahorita ya vi de dónde lo saqué. Porque siempre ando de verdad Exakids y
0: de la
1: Exactos.
0: Que es un apellido.
1: Ajá.
0: Ah, ok.
1: justamente, patrocínanos. Siempre nos están escuchando, ¿eh? Ahí en la librería que está en la Ruiz, siempre nos están escuchando.
0: Ellos nos escuchan.
1: Sí, me ha tocado ir a comprar libros, a adquirir libros y nos están escuchando.
0: Saludos.
1: Sí, sí, sí.
0: Patrocínanos.
1: Podemos hacer una tarde de lectura con los Exa Kids también en alguna de sus sucursales. Como no, una parada promocional, lo que sea.
0: Ay, aquí estamos.
1: Llévele, llévele.
0: Llévele, llévele.
1: Pero bueno, historias traviesas para los pequeños lectores.
0: Me gustó.
1: Patricia Elena Sánchez Zelaya y con ilustraciones de Alex Herreiras y música de Octavio Dávila. Entonces son tres personas que se unieron para hacer este libro y llevar un ratito de diversión a los niños.
0: Ay, ya me dio mucha curiosidad. ¿Cómo son las canciones? Esa del changuito que no se quiere bañar.
1: Sí, y fíjate que no me metí. Es de la editorial Trillas. Entonces ellos mismos dentro de su plataforma te dan todo el... toda la cuestión, todo el material digital para hacerlo.
0: Wow.
1: Entonces, pues les digo, no se me hace... Si es una inversión, no vamos a decir que no es elevada, porque a veces, pues sí, un fin de semana que quieres comprar un pollito o algo así, pues más o menos, ¿no?
0: Okay.
1: Pero, si quieres invertir en un libro o algo, para los niños, para divertirse un rato, está padre. Música, cuentos, versos, y recomendado para niños a partir de los 4 años.
0: ¡Yay!
1: Para poderlo leer, cuando ya se aprenden a leer, está la letra grande, a lo que encontré yo.
0: Muy bien. Oye, creo que ese de los cuentos rimados les va a funcionar para que vayan ahí desarrollando la creatividad, porque ya se vienen las calaveras literarias.
1: ¡Ay! Estaría muy padre hacer algo.
0: Sí, ¿verdad?
1: ¡Ay! Padrísimo, hacer unas calaveras de Exa.
0: De Exa, va a estar bueno.
1: Híjole.
0: Ya maquinó la mente. Híjole. Perversa de Anita.
1: Guajaja,
0: guajaja. Y solo me puedes dar el nombre del libro, se llama...
1: Historias traviesas para los pequeños lectores.
0: Y ahorita por mensaje te digo en qué librería.
1: Sí, sí, sí. Fue esta, mira, ahí la encontré. ¿Ya la viste?
0: Ah, okay.
1: Sí, ahí la encontré.
0: Va.
1: Entonces, igual de todas maneras, les subo la foto del libro ahorita. Veré y yo la subimos en Borregos en la Luna. Todo junto en Instagram me encuentran y ahí la voy a subir para que vean
0: recordando que
1: el libro.
0: El libro, no, pero que queremos hacer influencer Anita para que la siga. Den like y todo.
1: Y sí, sí, le han dado like. Muchas gracias a las personas que le han dado like. Ahí vamos a estar subiendo algunas cositas. Todos los días digo lo mismo, y también hay que unos premios a veces de repente. En diciembre estaría padre para los Exa Kids. A mí me encanta regalar libros. En la sección sí hemos regalado varios, ¿eh?
0: Has regalado
1: algunos.
0: Y ha salido regañada, pero bueno.
1: Sí. Oh, bueno, pues, ¿sabes? Es que estoy tratando de fomentar la lectura. Es eso.
0: Claro que sí, por más niños lectores y...
1: Sí, no, o sea, sobre todo, ¿sabes qué? Evocar la imaginación. Creo que eso es lo que a veces nos hace falta. Ya nos estamos haciendo muy dependientes de los aparatos electrónicos y de la IA. No tiene nada de malo. Yo considero que es una herramienta, pero que sea eso, una herramienta, pero que sigamos, que todas las ideas sigan saliendo de acá, de la cabecita.
0: Claro, y que también el tema de la retención de información, pues se siga manteniendo, porque al ser una época en donde todo es muy rápido, muy efímero, ya la memoria ya no va a estar funcionando, nenes.
1: Así es.
0: Somos una generación que vamos a andar bien Alzheimer's.
1: Sí. Tenemos muchos estímulos, ¿sabes? O sea, vivimos en un mundo lleno de estímulos visuales, auditivos. Vamos por la calle y vemos la publicidad, vamos en el teléfono y vemos publicidad, vemos colores, vemos todo. Entonces, estamos sobreestimulados. Entonces, a veces con un libro, nos enfocamos y nos ayuda a seguir estimulando áreas del cerebro que a veces dejamos sin usar.
0: Oye, hablando de publicidad, bueno, rápidamente, ¿no? Meterla aquí al tema. Ya le están metiendo publicidad a los atardeceres.
1: ¿Qué?
0: ¿No has visto?
1: No.
0: Una empresa de publicidad, de marketing, tiene una embarcación con una pantallota y en Puerto Vallarta, en la hora del atardecer, pasó el barquito con la pantalla llena de publicidad.
1: Y tú estás grabando el atardecer y
0: sale un anuncio, pues, de lo que te imagines, ¿no?
1: Sí, sí,
0: y
1: sí.
0: Y o sea, ¿qué onda? Y ya todo el mundo sacando así las regulaciones, las leyes, de que esto definitivamente no está padre. O sea, justo para eso vas a la playa, para desconectarte de todo el ruido visual, de todo lo que, sí, vaya, un momento relax y llegas y te están metiendo también publicidad visual. Incluso muchos empezaron a decir, ah, es contaminación visual también eso.
1: Sí, justo.
0: Y digo, no estaría padre. No, con el atardecer no se metan. Luego tan bonitos atardeceres que nos regala la Cenicienta del Pacífico. Imagínate, tú queriendo tomarle una foto y tras.
1: Sí, no,
0: una publicidad.
1: Ni lo hubiéramos dicho, al rato ya van a estar haciendo eso.
0: Una publicidad de Exa 104.
1: Ah, es cierto. Escúchame, ver Valderas.
0: No, como que ahí es en pleno atardecer. Ah, mira, tú lo mandaste.
1: Sí,
0: así
1: te lo
0: eres
1: mandé.
0: Tú.
1: Sí, yo te lo mandé.
0: Vale, pues muchas gracias, Anita. Como siempre, tus recomendaciones súper, súper padres. Me encantó. Yo creo que sí. Dices cuatro, sí, mis sobrinas, todavía alcanzo.
1: Sí, no, yo creo que sí, e incluso al rato te vas a poner a cantar. Y tú, adiós Lizzy Rocks.
0: Voy a traerles la del changuito que no se quiere bañar. Ahora que viene invierno.
1: Sí, creo que todos vamos a hacer ese changuito.
0: Ajá. Bueno, vámonos a un corte comercial. Muchas gracias, Anita, y en todas partes.
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0: 1:46 de la tarde. ¡Ya!
1: ¡Hello, hello!
0: Eso fue hace rato. El saludo fue hace ratote. Tú no impones moda. No eres... ¿Cómo? ¿Qué más decía? Grande la Belinda.
1: Me quedo 225 puntos.
0: Un artista, no, como dice, uno se aprende la canción por respeto al artista. Se sacó unas muy buenas de diva, ¿eh? Lo que sea de cada quien. Grande la Beli. Beli Bélica. Oye, mándame un mensajito. Guárdalo también para las participaciones. Tenemos regalitos el día de hoy. 646-128-4601. El día de hoy tenemos un acceso familiar para que te vayas a SeaWorld San Diego. Está muy padre porque ya se viene la temporada de octubre y vas a vivir experiencias muy divertidas. Entonces, estés muy atento, atenta, y se van a dar boletos para SeaWorld. ¡Nena! ¡Claro que sí! Andan bien ansiosos por los boletitos para SeaWorld. Hoy sí vamos a tener, entonces, muy atentos, atentas a la dinámica. Mira, hasta tienes una fotito de una orca. Ay, con razón, qué padre. ¿Cómo? Yo no voy a ir. No puedo ir todavía, pero muy pronto. De mí se van a acordar. De allá no me van a sacar. Hasta Green Card voy a sacar, ¿no es cierto? Ojalá.
2: Como los toque.
0: Ya, Yair Sánchez y yo. ¿Quién más no tiene? ¿A quién más no le han dado?
1: Aldo.
0: ¿Aldo? ¿Aldo Rendón no tiene? No se la... Ay, no, ese es uno de mis miedos, pero no porque me quede sin la experiencia, sino por el gasto, de que la vaya a pagar yo y me diga, no, rechaza. ¡Mis ahorros! ¡Tanto que me costó ahorrarlos! No, pero no, le vamos a echar ganitas para allá. Sacarlo y también la licencia. Sí, sé manejar, solamente me falta la práctica. Tengo la licencia de Diosito. Disculpe, el premio viene con visa, con pollero. No es cierto. Ay, no. Antes hacían excursiones a Disney, ¿no? O sea, sin visa las escuelas. Pero hace mucho, ¿o no? Ay, ya di el golazo, perdón. Bueno, un parque emblemático, temático, a los parques, hacían... A zoológicos del otro lado, hacían sus excursiones sin visa. ¡Oh! ¡Qué experiencia! ¿Y por qué lo habrán quitado, Abras? ¡Ay, no manches! ¿A poco fue por el 9-11? ¡Oh! ¡Qué fuerte! Creo que ese evento sí fue muy... Bueno, no creo. Fue un evento que sí cambió mucho, muchas cosas de la cultura, ¿no? Estadounidense sobre todo, y que obviamente nos afectó a nosotros. Ay, chihuahuas, yo quería ir de viajecito. A ver, por acá hay audio. Hola, hola.
3: ¡Nena!
0: ¡Nena!
3: Buenas tardes, aquí andamos con todo, cerrando la semana con la trabajación.
0: ¡Ay, sí!
3: Oye, nena, ¿para qué te quieres ir al otro lado, nena? Allá son bien racistas, bien ojetes.
0: ¡Ay, bárbaro!
3: Aquí te queremos tanto.
0: No, es cierto. No me quiero ir a vivir allá, no me quiero... Ah, es cierto. No, fíjate que sí he escuchado muchas historias de gente que se ha ido por el tema del trabajo y todo ese asunto, que dice que extraña mucho México, que allá no hay fiestas, que buscan también como esas saliditas, esas escapadas del trabajo, y que no hay, que todo está muy lejos, el vivir en los suburbios es complicado. Pero nena, yo haría el intento de sacarla, voy a hacer el intento de sacarla, pues simplemente como para... Es que hay veces que artistas no vienen a México, entonces vienen aquí a Los Ángeles y pues queda de paso, queda cerca. Solamente por eso. Si no hay que ser malvibroso, si no me la llegan a dar. Toco madera. Pues ni modo, ¿no? Se tendrá que vivir la experiencia de otras maneras. Pero pues solamente para ese tema, sí la sacaría. Oye, pues vámonos. Tenía pregunta preguntosa desde hace rato. Yo quiero que nos compartan exactas a través del WhatsApp. Que vayan completando ustedes. Ustedes ya tienen experiencia en la vida. Ustedes son sabios, vaya. Que completen esta frase. El peor error que puedes cometer es... ahí te va otra vez. El peor error que puedes cometer es... Aquí a través del WhatsApp te leemos y te escuchamos. Dice, casarte. Ay, mijo, pero yo creo que tú ni te has casado. A mí no me la hagas. Bueno, es que son los consejos que nos han dado, ¿no? Dice, pero pues si hay artistas que no vienen a México, no vale la pena ser fans. Es que no me importa, no me importa. Yo quiero ir a verlos. También lo he pensado, digo, ay, ¿qué les cuesta? ¿Qué les cuesta no venir a México? Pero está bien, lo entiendo. Dice, ¿a quién veré? ¿A quién qué? Ah, ¿a quién iré a ver? Ariana Grande no vino a México, no lanzó fechas para México y tampoco Miley Cyrus, que por ahí hubo una situación en la que están exponiendo en redes sociales sobre los cantantes que como que ahora están obligando a sus fans a que ellos viajen, cuando antes era de que sacaban fechas en distintas ciudades para que todos pudieran ir, pero ahora solamente sacan residencias o muchas fechas en un solo lugar. Por ejemplo, lo que fue Harry Styles, lanzó muchas fechas, qué padre, pero solamente en Ciudad de México. Cuando antes lanzaban fechas para Guadalajara, Monterrey, todavía algunos se aventaban a hacer conciertos acá en Tijuana, pero como que ya poco a poco lo van haciendo más exclusivo, no sé, y ya cada vez es menos accesible asistir a sus conciertos, al menos a los internacionales, ¿no? Carambas, ¿por qué pasará eso? Dice, pues así tiene que ser, si eres fan, vas a ir, si no, no eres fan. Es que más que no ser fan o ser fan o no ser fan, hay fans que no tienen, por ejemplo, visa, que no tienen los recursos para viajar a otra ciudad. Y muchos estaban esperando, por ejemplo, que lanzaran fechas para Guadalajara y Monterrey, en este caso de Harry Styles, y no lo hizo. Y al contrario, ahorita tiene una residencia en el Madison Square Garden y ¡ay! Pero bueno, eso es Harry Styles. Ay, que no soy tan fan que te dijera, que te platicara, pero qué padre hubiera sido. Pero bueno, vamos a cambiar un poquito el tema. Estamos con el peor error que puedes cometer. Es, a ver, por acá hay audio, échale.
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0: Ándale, eso es muy bueno. Dejar de hacer... Lo peor que puedes hacer es dejar de hacer algo por miedo o por el qué dirán. Muchas gracias. A ver, el peor error que puedes cometer es... Dale.
4: Hola, buenas tardes. Hola,
0: nena.
4: De equipo EXA. Muchísimas gracias. Este mensajito es para darle las gracias. Porque hoy nos tocó el viernes godín. Gracias, Contexta.
0: ¡Felicidades! Ah, ya les llegó el viernes godín, ya les llegaron las pizzas. ¡Qué rico, qué delicioso! Si tú también quieres recibir unas pizzas, más adelante te voy a platicar qué es lo que tienes que hacer para que tú y tu equipo de trabajo, tus compañeros de trabajo, se ganen unas ricas pizzas. ¿Cómo que le ganó el viernes godín? ¡Nena! Digo, nene, ahorita te digo cómo. Pero bueno, sigamos. Lo peor que puedes... No, el peor error que puedes cometer es... A ver, por acá.
5: Nena, el peor error que puedes cometer es... poner como prioridad a los demás antes que a ti primero.
0: Ándale.
5: ¡Ponte, Exa!
0: Eso es muy bueno. Primero yo y después los demás. Porque si yo no funciono, yo no voy a poder... a ayudar a los demás. Entonces primero ponerse la atención uno mismo, cuidarse, amarse, respetarse, hasta que la muerte nos separe. ¡Ay, llora! Vámonos con más música. Te voy a dejar con Tú Sigue Aquí, de Alejandro Fernández, y en todas partes, ponte Exa.

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4: 2:02.
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0: más ese cumbión, te estoy correteando de Latin Mafia en compañía de Fred Again. Un éxito bastante viral en redes sociales, ya hiciste tu trend. Más adelante te voy a estar platicando cuáles son los trends de la semana para que estés en moda con la chaviza. ¿Y qué? Por acá preguntan, ¿cómo me gano el viernes godín? De una manera muy fácil y sencilla. Angelito, ¿tú quieres explicarles cómo pueden ganarse el viernes godín?
1: Andaba tomando el micrófono, dice.
0: Andabas destruyendo la radio.
2: Andaba de destructor. Sí, gente, para ganárselo o para inscribirse. Porque para ganárselo, pues nosotros, la ruleta es la que decide. Pero para inscribirse, hay que mandar sus. ¿Hay algún tiempo, alguna hora estimada, a ver? En la que ustedes dicen, en esta hora se pueden registrar o siempre se están registrando.
0: Siempre se están registrando. Okay.
2: En todos los turnos en cabina te puedes tú mandar tus datos. Es el nombre de tu empresa, tu número de teléfono y tu nombre personal. Hay que mandar el número porque últimamente les marco y no me contestan. Entonces, híjole, pues los elimino prácticamente y le marco a otro. Entonces, si tú alguna vez te registraste y diste mal número de teléfono o no contestaste, pues ni modo, no, ya perdiste la oportunidad.
0: Eres bien eso es malo, güey.
2: No, pues siento que va en contra de... O sea, pues si estás participando, pues esperas la llamada, ¿no?
0: Entonces, los viernes.
2: Sí, ahora ganó otras personas y no me contestaron. Entonces dije, no, pues ni modo. Entonces tuve que recurrir.
0: Muy atentos. Por acá habían preguntado, ¿qué habían dicho? Que estaban esperando la llamada y dije,
2: sí.
0: Tengan suerte, tengan.
2: Sí, no, y les marqué a otras personas y me dijo, no, que sí, que aquí estábamos. Y no sé qué. Entonces,
0: y de hecho,
2: estoy haciendo la publicación, de hecho.
0: Ojo, pero no necesariamente godines, porque luego nos mandan mensaje y nos dicen, es que no somos godines. Sí eres. Si tú trabajas, tienes un trabajo de 8 horas o más o menos, recibes un sueldo semanal, quincenal,
2: eres godín.
0: Mensual, eres godín. A lo mejor trabajas en dónde, ¿en qué te gusta que trabajen? En una librería.
2: Ajá, no, todos somos godines.
0: En una papelería, en un supermercado.
2: Ese es el nómina, si estás en nómina eres un godín.
0: Y aquellos informales, evasores.
2: Pues eso sí, trucha, porque les vamos a echar acá a nuestros compadres del SAT, ¿no?
0: Dice, ¿yo pa' cuándo? Saludos del Huicho de Long Beach 562, que siga pariendo el coche. No me salió.
2: Pero Long Beach.
0: Ya hasta Long Beach quiere que llegue la regaladora. El examóvil.
2: Ojalá el jefe esté escuchando.
0: Por acá dice, hola, Bere, buen día. ¿Cuántos? A ver, nos pones audio por acá, Jazz, porque son unas

0: Estás tu papá Gus desde las calles. Qué linda está la mañana.
1: Oye, María Fernanda, ¿cuántos años cumples, María Fernanda?
0: 19.
1: Papas. Nah. Oye, mira, María Fernanda,
0: pues,
1: vamos a regalar el pastel porque hoy es su cumpleaños, ¿o qué veré?
0: ¿El pastel de una vez? ¿De
1: once? Sí, de one to three.
0: De one to three.
1: María Fernanda, mándanos tu... pues tu nombre. Bueno, pues ya lo tenemos, ¿verdad?
0: El apellido.
1: El apellido. Y ya con eso. Y
0: el
1: puedes,
0: apellido, ajá.
1: Para que pases por tu pastel en sucursal Lourdes Pórticos.
0: ¿Ahora qué? ¿Pastelería Lourdes, sucursal Pórticos?
1: Pues sí. ¿Yo qué dije?
0: Sucursal Lourdes.
1: ¿Y cómo es?
0: Pastelería Pórticos.
1: ¿Y yo qué dije?
0: Sucursal Lourdes, pastelería Pórticos, dijiste.
1: Bueno, ¿eh?
0: Ahí está, pues ya se saben la dinámica, recoger su pastel antes de las 7 de la noche.
1: Sí.
0: Muy importante, solamente lleven, ajá, la foto o la INE como tal.
1: Sí, correcto, y única y exclusivamente el día de hoy.
0: Pero también nos tienen que pasar su tarjeta de crédito.
1: Por los dos lados.
0: No aceptamos menos de 50 mil de límite, entonces
1: no. Es más, no se aceptan devoluciones.
0: Y llora. No es cierto, muchas felicidades, María Fernanda, que la estés pasando increíble y que siempre estés sintonizando. Ay, qué.
1: Sí, sí, sí. Y el lunes espero y como a las 11 de la mañana, sí, llegue la rebanada de pastel, ¿no?
0: No, hombre.
1: Ay, que nos guarde un pedacito de pastel.
0: Ay, Ángel, ¿y tu nieve de qué la quieres?
1: De tamarindo, es mi favorita.
0: ¿Dónde ¿Qué? Venden mi nieve de tamarindo?
1: Yo la hago.
0: No, no hablemos, por favor.
1: ¿En serio?
0: Ya me acordé. A ver, por acá hay saluditos. Hola, hola.
1: Ay.
2: Oli, oli.
1: Ay.
0: ¿Qué pasó?
2: Hola, vergas, es que voy a entrar tarde para que no me regañes, pequeña tóxica.
1: Hola.
2: ¿Y qué onda? Y te equivocas, ¿eh? Como que la regaladora, ¿eh? Sí, el Examóvil, ¿no?
1: Oye.
2: Hablando de regaladora, acabo de ver al Mario Bros ahí. Hombre.
0: Al Mario.
1: Ay, cayó viaje.
0: A ver, por
1: oye, ese inicio estuvo medio sádico, ¿no?
0: Medio.
1: Provecho.
0: Antes del viaje, quién sabe qué puede haber. Ay, a ver.
1: Sí, sube un poco.
0: Ahí te oyes.
1: A ver.
0: Ya te oyes.
1: Hay tacos. No.
0: Ya te oyes. Ángel, ya.
1: No, pues ya. Ahí ya me escucho.
3: No, pues aprovechando los cumpleaños, quiero felicitar al pibe loco que hoy anda cumpliendo años. Y que lo estuvo mencionando toda la semana, pero no nos ha dicho dónde hay que ir a recoger nuestra rebanadita de pastel.
1: Bueno, ahí se acordó, ¿no?
3: Ángelito.
0: Unos platillos que sean originarios de... ¿De dónde?
1: De Paraguay.
0: ¿Qué no es Uruguay?
1: No, es Paraguay. Panamá, ¿no? Pues... Nada. No, dicen que Uruguay está bonito, ¿no?
0: Pues todo, ¿ha sido? No, hay muchos lugares, creo que todos los lugares de Latinoamérica son bonitos. ¿Tú has ido?
1: Estoy preguntando, pues. Yo el único de Uruguay que conozco es a Diego Forlán, el mejor delantero que ha tenido la selección.
0: Órale, pues tú conoces un poquito más que yo.
1: ¿Qué tú? Sí, tú no sabes ni qué color es la bandera, ¿no?
0: Tiene azul, celeste y blanco.
1: Ajá, y amarillo. Creo que tiene un poquito amarillo. Creo que tienen un sol. Si mal no recuerdo.
0: A ver, no hay que vernos muy ignorantes.
1: No,
0: si
1: anda, también se anda el pibe por aquí que nos diga también qué significa la.
0: No, mira, la bandera de Paraguay.
1: No, de Uruguay.
0: Ah.
1: Fuiste Paraguay, eso tiene rojo.
0: Ándale.
1: Ah, sí, es un sol.
0: Es un sol y tiene azulito. No es azul celeste, azul celeste es Argentina.
1: Es como azul cielo, azul rey, ¿no?
0: Azul marino, ajá. Ustedes sí estudien bien historia, ustedes sí estudien bien geografía, no son como el angelito.
1: Sí, no son como la Bere. ¿Qué?
0: A ver, ¿qué
2: no, dice? No, no, es que de cuenta que... No, espérate. Lo que pasa es que iba a decir hola, hola, pero cuando dijiste regaladora, me quedé...
0: ¿Te oyes?
2: Ah, caray. Dije, me equivoqué, ¿estación o qué?
0: Ah, por eso se quedó confundido. Anonadado.
4: ¡Ayara!
0: Según,
1: sí, le quiso acomodar, pero
0: no,
1: pues...
0: No, atrás del teléfono, quién sabe qué está haciendo. Así que aguas.
1: Trucha.
0: Por ahí se está escuchando la esposa, al rato hay que... No es cierto. No. Ay, no, al rato van a decir que les estoy dando consejos turbios.
1: No, yo siempre he dicho, si quieren mantener un matrimonio, nunca jamás revisen el celular.
0: Tamán.
1: ¿Qué?
0: No. Bueno, es que eso es verdad.
1: Sí, pues... Es completamente,
0: o sea,
1: verdad.
0: Si no lo vas a dejar o la vas a dejar, ¿para qué andes revisando teléfono?
1: Yo tengo tres.
0: Sí, Angelito sí tiene tres.
1: Pues sí.
0: Ay, no.
1: Pero yo los tengo del trabajo, pues. Uno es de promociones, el otro es de digitales y el otro es el mío personal.
0: Ándale, di más qué tienes, a ver.
1: También mi casa no cierra el seguro de arriba. La puedes abrir con un tenedor.
2: Ey, mire, cálmate. Luego me van a cachar.
1: La risita al final, la risita al final. La risita al final es la.
0: Voy a hacer que me río para que no sospeche. Sí,
1: porque está cotorreando. Porque sí está jugando. Ajá, sí. Amiga, date cuenta.
0: Sí, ya me sé las 2-3 mañas. Los 2-3 trucos.
1: Dos, tres truquillos. No, la neta, ningún hombre tiene trucos. Yo siempre voy a apoyar a mi especie. Los amo. México.
0: Ay, ahora. ¿Qué? Oye, Angelito, aprovechando que estás aquí, que a tenemos ver. Pregunta preguntosa.
1: No. ¿Qué pasa?
0: Están completando esta frase.
1: A ver.
0: El peor error que puedes cometer es.
1: Casarte.
0: Ay.
1: Y no sé, Beren. Yo creo que depende de la persona, ¿no?
0: Pues por eso, ¿qué consejo podrías decir? El peor error que puedes cometer es.
1: Ay, es que yo estoy muy chavo. Yo creo que alguien. Sí, o sea.
0: Definamos chavo.
1: Pues tengo 16. Ay, estoy chiquillo, ahora. Estoy chiquitillo.
0: La ley de trabajo dice que los menores de edad.
1: Y yo sos nada. No sabría decirte, veré la verdad. No tengo nada.
0: No, no tienes expertise.
1: Déjame en pensar la vida. Poquito, déjame pensar. Ajá, pues yo creo que es eso, pues.
0: Dice ya. Yo le revisé el cel a mi esposa y encontré capturas de conversaciones mías con otras mujeres.
1: Ya ves. O sea, y tú hazle bronca. O sea, ¿qué anda revisando, pues?
0: A ver.
1: ¿Por qué le estás tomando captura de mis conversaciones?
0: A ver, dice por acá. El peor error es creer que la gente piensa y va a actuar como tú. Eso es muy cierto.
1: A ver, no entendí, otra vez.
0: El peor error es creer que la gente piensa y va a actuar como tú.
1: Ah, ok, que tú digas de que, ay, vamos a hacer esto. Y que todos, que pienses que todos lo van a hacer.
0: Que todos van a hacer, ajá.
1: Oye, sí, va.
0: Es que la gente es autónoma, libre y soberana.
1: Ey, tranquila.
0: No,
1: tranquila.
0: A ver, acá, ¿qué
2: dices? ¿Qué me sabes, eh?
0: Bueno,
2: pues peor error es comentarle a tu mejor amiga que te gusta. Bueno, eso yo he visto, y me han contado.
1: Ya,
0: el peor error que puedes hacer es
1: contar tus traumas al aire. El peor error que puedes hacer. Uy, está buena esa, uh-huh. A ver, exactos, ustedes que tengan ahí algún traumilla. Nada.
0: Pues sí. No, pues más que trauma, creo que son experiencias, ¿no?
1: Sí, yo por eso te digo, yo creo que yo no tengo ninguna ahorita definida porque siento que
0: porque
1: me hace.
0: Sigues cayendo y cayendo, sí, en el pues mismo, sí, error, y tú yo dices tú. Todavía no lo ves como error, vaya.
1: Ah, pues yo lo veo como aprendizaje. Nada. No, pues, pero yo siento que todavía me falta mucho por aprender, pues, de esta maravilloso plano llamado tierra.
0: Ahí donde lo ven vividote. Todavía le falta un buen.
1: Así es, carnal.
4: ¿Qué dice? No, yo digo que eso del celular, mira, si un matrimonio va a servir, porque va a servir si se quieren y todo eso, porque eso del celular, o sea, como por ejemplo, si yo estoy feliz con mi pareja, yo no voy a tener mensajes a mi celular, o sea, y hasta lo puede revisar y confianza, pues, o sea, que haya confianza.
1: Dáselo eso para que lo revise.
4: Si revisas el celular y vas a encontrar cosas que no quieres encontrar, eso ya está mal para empezar. Entonces quiere decir que tu pareja no es para ti. Para ello así lo veo. Póngase extra.
0: Pues sí, la verdad es que sí. No hay necesidad de tener nada en tu celular si eres fiel y amante de tu pareja.
1: Dale el celular a tu pareja, mijo, y mañana nos
0: tráemelo, ahorita aquí.
1: Sí, dice, aquí nosotros revisamos. Nosotros.
0: Dice, el peor error es fallar y no volverlo a intentar. Ándale. O sea, que dejes que el fracaso te dirija.
1: Ya dejen de decir frases de esas, la neta, exactos, me están pegando, pues, acá.
0: Para que pongas en tus
1: ahorita voy a subir una
0: en tus posts.
1: Sí. Una instantánea.
0: Una instantánea con esas frases. No, pero sí son buenas.
1: No, sí, totalmente tiene la razón.
0: A ver, acá dice.
5: El peor error que puedes cometer es.
1: Échale, mijo.
5: Si tienes algún plan en tu vida.
1: Contarlo.
5: Y la persona a la que se lo vas a compartir. Y es de confianza, adelante. Si no, ni lo digas, porque envidiosos y detractores van a salir por todos lados.
1: Oye, mijo, sí, ese tiene.
0: Luego te lo ceban.
1: Sí, luego te lo ceban.
0: ¿Quién sabe qué energía hay?
1: Oye, y a veces también con la gente de confianza, según también. Tu confianza, ¿no?
0: También luego pasa.
1: También está bueno, ¿eh?
0: A ver acá.
6: El peor error que puedes cometer es prestarle dinero a tu mejor amigo. Porque no te va a pagar. Y vas a perder la amistad. Mire.
0: Es que ¿cómo? Cuentas claras, amistades cortas. Largas.
1: Ah, largas. Oye, pero yo siento que también depende de cuánta cantidad, ¿no? Por ejemplo, yo a la vez le presté 10 mil pesos, pues si no hay pedo, pues si no me los paga. O sea, yo le digo, para las cocas. No es cierto, bueno, Angelito, no es cierto.
0: Angelito, nos tenemos que ir rápidamente a un corte comercial. No, regresando todavía seguiremos. Ya, dinos.
1: Aviéntanos ahí la botella o algo.
0: Que a ver a qué hora.
1: Bueno, yo estaba en el celular, yo la cita en el teléfono.
0: Vámonos al corte comercial, regresamos. Venos platicando a través del WhatsApp 646-128-4601. El peor error que puedes cometer es. 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

0: 12:53 de la tarde, estamos de vuelta. Estamos platicando el peor error que puedes cometer. A ver, por acá hay audios.
1: Conocer a la Bere.
0: Bueno,
1: yo creo que ese es mi peor error.
0: El peor error es no conocerme.
1: Bro, es cierto. Ese sería el mejor momento de mi vida.
0: Bueno, últimamente. A ver, por acá échale.
2: El peor error es meterse a zurrar sin verificar que haya papel del baño.
0: Palabras más, palabras saba, menos.
1: Saba. No, pues ponte una saba. Pues.
0: Oye, sácalo ya.
1: Sabio, ¿no? O sea, fue muy directo, pues.
0: Pues
1: sin filtro, sin filtro.
0: Ajá, sí.
1: Sin filtro y sin papel.
0: A ver acá. ¡Hola!
3: Hello, Bere, ¿cómo estás?
0: Bien,
3: ya es viernes. ¿Qué vamos a hacer ahora, Bere? ¿Qué plan?
0: ¿Qué plan? Saca plan, manza amiga.
1: Cosas. ¿Te desviene?
0: Oye, se echó un intro de...
1: Oye, rapió, ¿eh?
0: Electrónica. Ya es viernes.
1: Dobse pare. Cálmate, por si no saca el... Ajá.
0: Dice, si ya te las sábanas, ¿para qué calcetín?
1: Pensé que si ya te las sábanas, capé.
0: Oye, eso del calcetín, lo han platicado.
1: No es ciero,
0: me lo han platicado en tres ocasiones.
1: Cuando alguien te dice, es que eso me lo platicaron, es porque lo hiciste.
0: No, yo no sería capaz, Angelito, no podría.
1: No, yo nunca lo he utilizado.
0: No podría.
1: O sea, prefiero verdad. Así, pues.
0: Y ya llegando te bañas así.
1: No, ¿para qué?
0: ¡Ay, no! A ver, por acá dice, el peor error que puedes cometer es no ahorrar y prestar dinero. También son errores.
1: Oye,
0: no me la hagas.
1: Pero prestar dinero ¿a quién? O sea, ¿a quien sea o a tu mejor amigo, pues? Porque les digo que yo le presté dinero a la Bere, pues, y no hay pedo, pues.
0: Nunca te voy a pagar, que
1: tú sabes que somos camaradas, machín.
0: Dice, aparentar que vives en un estilo de vida que aún no alcanzas.
1: Como los cantantes.
0: Como antes.
1: No.
0: ¿Como a los cantantes? ¿Por qué? ¿Como quién? A ver.
1: Ah, pues yo digo, ¿no? Que andan a aparentar.
0: Pues no aparentan porque ya lo tienen.
1: ¿Ya lo tienen?
0: Pues sí, o sea, el Malilla ya, por ejemplo.
1: ¿Quién es?
0: Ay.
1: El de M-A-L-I.
0: No vamos a hablar ahorita de personas que me gustan.
1: ¡Ey!
0: No es cierto, saludos.
1: Se van a enojar tu novio.
0: Saludos al Malilla, esperemos que vengas pronto a Ensenada.
1: Sí, de hecho, yo creo que lo voy a traer en esos días.
0: O sea, yo creo que si vienes a Ensenada, full llenas. No te vayas tan lejos. A Tijuana no, vente acá a Ensenada. Te recibimos.
1: Yo creo que nomás tú. No.
0: Bueno, por mí está excelente. Por mí estaba excelente.
1: No, sí es bueno el Malí, a mí sí me gusta.
0: Y es buen muchacho,
1: y su música también.
0: Es buen muchacho. A lo que se ve, ¿verdad? Tampoco sí. Es como que yo...
1: Oye, ¿viste que hace unas semanas lo acosaron, pobrecito?
0: Ay, sí, eso estuvo bien feo.
1: No, se pasen de lanza.
0: Ajá, o sea, sea hombre o mujer, creo que todos tenemos que tener respeto.
1: Se sintió muy... Yo lo vi respeto. Muy incómodo, no sé tú.
0: Sí, se incomodó bastante, pues hasta publicó en redes sociales, deando chato y toda la... Bueno, la mayoría de sus fans sí lo defendieron de que, ajá, oigan, pues no...
1: Sí, no estuvo muy... Tuvo de más.
0: O sea, si lo estamos, pues ahora sí que... viéndolo mal, dirigido hacia una mujer, pues de la misma manera se ve mal.
1: Yo creo que es muy diferente, o sea, las acciones a lo que canta, pues. O sea, a lo mejor la gente lo quisieron como vincular, pues de que, ah, pues si canta pura...
0: Pues si canta de esas, pero es de no. O sea, una cosa es ya lo que cantas y otra muy diferente ya tu cuerpo, ¿no?
1: Sí,
0: tu
1: ya.
0: Individualidad, tus límites.
1: Pobrecito no. El M-A-L-I.
0: M-A. Pues así cuando vean al Angelito, o sea, no porque sean así,
1: Niño.
0: Niño le van a dar...
1: Dos patadas.
0: O así.
1: Ajá, denme tres. Entonces, tu mayor error, Bere.
0: ¿Mi mayor error? Ajá. Yo no te cometo errores.
1: ¿No?
0: ¡Ay, no es cierto!
1: ¿Y ese?
0: No, el mayor error que puedes cometer... no atreverte.
1: ¿No intentarlo?
0: No hacer las cosas
1: así como
0: por
1: dijo
0: miedo.
1: Hace rato el exacto que dijeron.
0: O sea, fallar
1: fallar y
0: no volverlo a intentar. yo creo que también es otro error, es no hacerlo, no intentarlo. No, quedarte con
1: no
0: las
1: esforzarte
0: ganas.
1: No esforzarte por quedarse con las ganas.
0: Ajá, nunca se queden con las ganas. Háganlo, hazlo.
1: Exacta, no le revises el celular a tu pareja. Eso, con eso sí quédate con las ganas.
0: ¿Vale? Ay, ahora. Ya, si lo vas a hacer, hazlo bien, pero lo vas a dejar.
1: No, sigue ahí.
0: ¿Pero por qué?
1: No sé.
0: No, ¿para nomás, que nos cuente?
1: Nomás, sí, nomás cuéntanos.
0: ¿Y quién nos va a contar si nadie dijo nada?
1: Pues es cierto, nomás, ficticio, pues. Nosotros nos inventamos los fans. Nos estamos inventando fans.
0: A ver, acá hay algo.
2: Ah, pero a ver, piensa eso cuando estás estreñido, que no puedas y que vuelvas a intentarlo y no puedas, a ver.
0: Es bien feo.
1: ¿Qué cosa? Ay. Intentarlo y no puedes.
0: No poder.
1: Es que no. Es que te digo, Bere, yo siento que a mí me hace falta todavía vivir mucho más para poder decir, no, sí, es cierto. Porque yo creo que no.
0: Pero de lo que ya vas aprendiendo, pues es que, o sea, no. Ya tienes cuántos años viviendo ya.
1: Pues
0: ya puedes decir
1: 21.
0: Algo. A lo mejor el peor error que puedes cometer es tomar un vaso, 2 litros de agua antes de dormirte. ¿Por qué? Porque pues te va a ganar.
1: No, yo me hago en la cama.
0: Por eso. ¿Ahí? No es un error. Bueno.
1: No, para mí no es error, es un gusto.
0: Ay, no, hombre.
1: Me da felicidad.
0: Dice, seguramente tiene 21.
1: ¿Sí?
0: ¿Sí?
1: ¿Sí?
0: Bueno.
1: ¿Sí?
0: A ver, échale, Cristian.
4: Pregunta, a ver, una pregunta. Ew. ¿Quién va a cubrir a Raúl en las mañanas? No me dejen solo en las mañanas, sí, por favor. Que se ponga el angelillo ahí, que haga algo.
1: Amigo, por si yo estoy llegando acá en fum, fin, fam. En bum, bim, bam, bara, bim, bom, bam, bum, bam, bim, bam, bim, bim, bim.
0: Sintoniza para que lo descubra.
1: Ah. Pues te esperamos el lunes a las 8 de la mañana para que sepas quién va a estar.
0: ¿Quién va a estar?
1: ¿Quién crees? ¿Quién quieren que esté? Ah, ya ponen una catafixia, ¿no?
0: Y al rato así la puerta abriéndose.
1: Esa palabra es era exclusiva de ese programa.
0: O sea, ¿o no? Te van a demandar probablemente.
1: Ajá. No, pero si eres exclusivo, ¿no?
0: No.
1: O si sí existen en el diccionario.
0: Bueno. O si se la inventó. O tan marcada ya la tenemos que...
1: Que pensamos que él inventó, ¿eh? ¿Quién inventó la palabra catafixia?
0: No, sí, es este...
1: ¿Sí? Sí, catafixia, catafixia, catafixia, catafixia.
0: ¿Ahora qué?
1: ¿Qué?
0: A ver, ¿qué dice?
2: ¡Que le hablen al Chiquión!
0: ¡Ay, hombre!
2: ¡Que le hablen al Chocolatito, hombre! ¡Denle chamba!
1: Pues si sí tiene chamba, mijo.
0: Claro.
1: Ahí, síganlo en sus redes sociales también.
0: Anda bien trabajador, ¿eh?
1: Anda chamando.
0: Ayer no lo encontramos. ¿Ayer? Sí, fue ayer, no lo encontramos, ya sí yo. Chiquioncito.
1: Ay, chiquioncito. Yo todos los días lo veo.
0: ¿A poco?
1: Pues vivo por mi casa.
0: ¡No es cierto!
1: ¿Real?
0: Y ahí anda, publica y publica ya de dónde, de qué barrio es el chiquito.
1: Ah, ¿poco es de barrio el morro ese?
0: Ya, se cambió.
1: Ah, chush, chush.
0: ¿Qué es eso? ¡Ay, no!
1: Un chiflitillo.
0: A ver, ¿por qué?
2: Pero en la mañana no, hombre. ¿Es cierto que salen calzones a regar las plantas?
1: Eso sí no les voy a decir. Eso sí no les voy a decir, o sea. O sea, sí, pues, pero no les voy a decir.
4: Es triste, Bere y Angelillo, cuando empiezan a monetizar o cuando empiezan a... Bueno, no monetizar, sino cuando empiezan a que no puedas decir una palabra, ¿no? Ya ves con el mundial que, ay, no debes de decir mundial ese 2026, que no sé qué, porque ya está comprado el que digas eso. A mí eso se me hace que está mal. No sé qué piensan ustedes. Entiendo que hayas comprado la cobertura y todo, y que pase todo en tu radio o en tu televisión, en tu tele, en tu canal, pero eso de que no, ay, no puedes decir esto porque yo lo compré, eso se me hace mal. Es el dinero, lo que es el dinero.
0: Lo que es el dinero.
1: El dinero mueve montañas.
0: Es que como que no hubo tiempo para que hubiera una apelación. Era como de que es que ya va a suceder y no hay manera de que podamos decir, pues, bueno, ya lo podemos decir, ¿no? Sí, que sí. No había manera de que pudiéramos decir mundial. Oye, porque compraron los derechos, o sea, lo hicieron marca.
1: Y luego yo vi muchas quejas, ¿no? O sea, de los que esa gente que los compró, o sea, que tenían una... O sea, la... O sea, para ver los juegos, pues, o sea, fatal, pues, o sea, la... ¿Cómo se dice? La definición.
0: ¿Cómo?
1: O sea, en la tele, pues, cuando se miraban, que se miraban... O sea...
0: Ah, la que se ganó Freezer.
1: Olvídalo, pero olvídalo. Los exactos sí me entendieron, creo.
0: ¡No!
1: ¿No?
0: ¿Qué?
1: Pues que se miraba feo, pues, en la tele. O sea, los partidos.
0: ¡Ah!
1: los partidos del Mundial 2026. No sé quién fue el que compró los derechos. Pero dicen que se miraba mal.
0: Ya te entendí. Sí.
1: La definición, no sé cómo se dice.
0: Hubo problemas, hubo cosas. Ajá, pues ahí. Mira, dicen, no te entendí.
1: Yo por eso, no entendieron. Yo por eso mejor me fui a verlos ahí en vivo, pues, al estadio.
0: Llorar.
1: Pues así, pues,
2: la calidad del video, pues, hombre, lo que... Ay, ver, hombre.
0: Sí, pero pues el ángel, con la Bere.
1: No entendió, va. No, ey, pero viste que me entendió, volada, mija.
0: Pero es que creo que te está censurando, por eso no te entendí.
1: Sí, es que me estaba acá.
0: Ajá, Angelito estaba evitando decir algo como que no hallaba cómo decirlo.
1: Por eso me quedo así como que.
0: Órale, no, pues sí, se veía bien chafa, ándale.
1: Ya.
0: Acepta, acepta. Tus errores.
1: Lo,

0: Y cotorreando con ustedes.
1: Jálate, mi hijo, mija, jálate.
0: Es la manzamiga.
1: Ah. Ey, tú puedes venir cuando tú quieras.
0: ¡Ay!
1: Oye, la diferencia acá, pues que me cambié hasta la boda. Imagínate. Imagínate, yo la me vuelvo loco.
0: Ay, a ver qué dice por acá. A ver, ya. Los últimos y nos vamos.
2: ¿Qué pasó con lo de Cupido?
1: I like the music. Ey, es que no está el otro, pues no está el otro no naranja aquí.
0: No está la otra calceta.
3: Ya gané una rifa para que uno de nosotros, que siempre anda de metiche ahí con ustedes, pueda ir un día a cabina a platicar ahí los tres. Ahí nos vamos rifando uno por semana.
1: Ajá, mijo, a ver, ¿qué más? Lo estoy apuntando, ¿eh?
0: Dice, oye, pero ahí darás los boletos a SeaWorld.
1: ¡Ah!
0: ¡Claro que sí!
1: ¿Sí?
0: Sí, ahí tenemos boletitos.
1: Es más, ahí va la dinámica.
0: No, ay, no, espérate.
1: No, al ratito ahí.
0: Dice, ya voy por él. Ahí está. Apunta el nombre.
1: No, ahorita lo apunto. Todavía okay. le va a agarrar tráfico.
0: Ay, no. Esa la manza, amiga, neta que sí, yo quiero participar. ¿Para venir?
1: No, pues entonces sí lo vamos a hacer.
4: Vámonos, rece como.
1: Y ella va a ganar todos los días.
0: No se te va ni una.
1: No, todas las demás sí sé que se vayan, o sea, ella que se quede.
0: Ay, mira nada más. Dice que ir a chambear, nena.
1: Aquí no paramos por la chamba. La neta.
0: Dice Cristian también, yo voy.
1: ¿A dónde, mijo?
0: ¿GPI?
1: ¿A dónde?
0: ¿A dónde?
1: ¿GPS? ¿GPS?
0: Ya, vámonos a la CPU. Siguiente hora. Vámonos a la siguiente hora.
1: Vámonos, angelito. Ya me voy.
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1: 3:07. 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

0: Anita traumatizándome desde tiempos memorables. ¡Ay, no! ¡Qué difícil es ser mujer en este mundo! ¡Ay, qué! 3:34 de la tarde, estamos de vuelta. Exactos, exactas. En un momentito más, no coman ansias, ya se viene dinámica para que se ganen sus boletos familiar. Bueno, su boleto familiar para que vayan, que vayan y disfruten de SeaWorld en San Diego, California. Déjate platico lo que vas a poder encontrar en esta temporada. Mira, te vas a preparar, además de las impactantes montañas rusas, ver las criaturas más impresionantes del océano, vas a vivir adrenalina, mucha emoción, pero también te vas a preparar para el show Halloween más espectacular, que empezó desde el 11 de septiembre y va a estar hasta el 1 de noviembre. Vas a disfrutar la ruta del Trick or Treat, bailar con Spookly de Square Pumpkin y vas a vivir el gran estreno del show de Halloween de Baby Shark. Vas a poder vivir todo esto con tu familia o amigos en esta gran aventura en SeaWorld San Diego. Durante septiembre y octubre también, en la compra de un boleto de adulto, SeaWorld te regala el de niño de 3 a 9 años. Así que es buena temporada. Es una excelente temporada para que vayas, ya sea que ganes aquí con nosotros tus accesos familiares o decidas adquirir tus boletos directamente en el parque, pues bueno, vas a tener esta ganga, tremenda ganga. Apunta bien el WhatsApp, tenlo bien guardado. Dice por acá, ya recogieron el pastel, ¡qué rico! ¡Felicidades! ¡Que coman delicioso! Y queremos pastel, pastel. ¿A ustedes no les cantaban eso? Después de las mañanitas.
1: A veces.
0: Sí, ¿verdad? Sí,
1: depende,
0: depende de la familia y con la... Ajá, o sea, si estás con familia, creo que sí es normal que te lo canten, pero como que las amistades, o sea, la, no sé, en las nuevas generaciones, ya no son los mismos valores, dice Anita. Ya no, ya nadie dice, queremos pastel. Igual también cuando abrían los regalos, se lo pruebe, que se lo...
1: Que se lo ponga.
0: Que sí, ¿verdad? Que se lo ponga, que se lo ponga. ¿Qué más? ¿Qué otras en los cumpleaños? Que le muerda. Así
1: que.
0: Que le sople. Que le muerda. Ay, no, pura indicación, puro verbo. No es verbo, es puro ¿qué? ¿Tú sabes cómo se llama? ¿Puro imperativo? No. Sí, sí, sí, ¿verdad? Ya ves, no estoy tan perdida. Sáquenme el verbo to be. Ahorita mismo les libero el inglés.
1: ¡Toma!
0: Es cierto. Pero bueno, que tengas bien guardado el WhatsApp. No te lo pasé, ¿verdad? 646-128-4601. Va a ser una dinámica muy fácil, muy sencilla. Una pregunta muy fácil de responder. Pero, ya sabes, siempre el primero que responda correctamente va a ser el ganador o la ganadora. Son 4 boletos, ese es tu acceso familiar para que disfrutes de estas increíbles atracciones, temática que se va a vivir. Y de también recordarte que el día de hoy hay un partido en la jauría, ¿es jauría? No, ¿en la jaula? ¿Cómo es? En la casa de los cholitos. Sí, es jauría, ¿no? Sí, sí, es jauría. Ay, no, yo dije jauría. Pensé que jauría me estaba refiriendo a pájaros o no sé, pero sí, sí es la jauría. Ajá, eso es parvada. No, ahorita aquí somos jauría. Ahorita somos
1: jauría. Es viernes de...
0: A ver, dilo de qué.
2: Es viernes.
1: No, andamos con todo.
0: Andamos bien deschavetados también.
1: Andamos
0: bien
1: Alex Sintek todos.
0: ¡Ay, no! Dice perrera. Sí, vamos la a la jauría, la perrera. Cholos contra perrera. Atlas.
1: Gracias.
0: De nada. ¿Ok? ¡Ay, no! ¡No, no! Es que ya se siente el viernes, ya se siente que la semana nos consumió, pero. No, nene, hay que tener toda la energía porque falta el fin de semana. ¿Qué vas a hacer? A lo mejor te vas a ir de viaje aprovechando los últimos días de calor. Entre comillas, últimos. Porque así nada más nos traen. De que ya se viene no sé qué día frío, que según va a llover y no más nada. Seguimos con calorcito, que yo lo disfruto, fíjate. Por ahí yo creo que alguien me va a decir, uy, vieja, porque está diciendo que el calor, que no sé qué, es que soy infriolenta.
1: Hay que aprovechar, porque después nos vamos a estar quejando de que nos duelen las rodillas, de que tenemos frío, que traemos gripa. Mejor, mira, ahorita vamos aprovechando este poquito calorcito, porque también está amaneciendo ya fresquecito.
0: Ajá, y en la tarde también se siente calorcito. Sí,
1: ya te pones la sudadera, ya traes una sudadera en el carro por si las dudas.
0: Por si las dudas, sí, no, no, ay. Pero bueno, va a ser época de ir a la paca y buscar los chamarrones.
1: ¿Qué?
0: Claro que sí. Así como escuchaste. Pero bueno, nos vamos a ir con a un corte comercial. Regresando ya vamos a hacer la dinámica fácil, rapidísima, a través del WhatsApp para que lo tengas bien guardado. Vámonos al corte comercial, regresamos en todas partes. Ponte Exa. Ay.
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0: 3:51 de la tarde, estamos de vuelta, exactos, exactas. Ahora sí, para hacer la dinámica rápidamente, el primer audio que llegue con la respuesta correcta se va a llevar el acceso familiar para SeaWorld San Diego. Me tienes que decir en un audio y al final un pontexa. Dime cuál es el nombre científico de la orca. El nombre científico de la orca. La primera respuesta correcta en audio y un ponte exa al final, ojo, el ponte exa, se va a llevar así de fácil, así de sencillo, su acceso familiar para este increíble parque temático. Por acá veo que están... ¡Nene, no me lo vayas a soplar, eh! A ver, por acá andan escribiendo, es en audio, ojo, debe de ser en audio. ¿Cuál es el nombre científico de la orca para que se vayan a SeaWorld? A ver, por acá ya llegó uno, ya llegó uno. Vamos a escucharlo. Échale.
1: Orcinus orca, pontexa.
0: No, si era. Ya os dijo, quiero escuchar cómo suena la chicharra. Sí, estuvo correcto. Terminación. Oye, qué buen sticker. Terminación 1148. Mándame tu nombre completo, colonia donde vives, y te voy a estar dando los detalles para que tengas los boletos en tus manos. Y todos los demás participantes, no se desanimen. Durante toda la semana va a seguir habiendo sorpresas, va a seguir... me desmayé del susto. O sea, fue buena.
2: ¡Loba,
0: yes.
2: Loba, loba!
0: No, no te preocupes, fue. Eres loba, eres loba. No. Y la yas. Y queríamos probar que sí funcionaba bien el efecto. Terminación 1148, ahí está, excelente. Excelente, muchas gracias. Ahorita te voy a pasar los detalles. Y bueno, ya a las 3:53 de la tarde llegó la hora de despedirme. No sin antes agradecerles a haberme dejado acompañarte a... Ahora, sí, haberme dejado acompañarte en esta tardecita. Es que ando viendo que me andan escribiendo. A ver, échale. ¿Qué hice?
3: Gavilán Pollero, Pontexa.
0: ¿Ahora qué?
3: Yo había mandado mi audio primero. No, hombre, ¿qué pasa?
0: Pero no, no estaba correcto, de todas maneras. A ver, ¿qué decía?
4: ¡Mana!
5: Es la orquita.
0: A ver, por acá me dice gracias. No, no, no, no. Terminación 1148 fue la ganadora. Por acá... No. Terminación 1148 fue la ganadora. Ya nos mandó por acá el nombre. Ahorita te paso los siguientes pasos para que tengas tus boletitos. También recordarte que nos sigas en redes sociales, ExaFM 104.1, Ensenada en Instagram y en TikTok, y como Exa Ensenada en Facebook. Por ahí ya se le dice, y ya había mandado el audio primero. No, nena, el primerísimo fue el 1148, te lo habían ganado. Fue limpio, fue clean. Aquí tenemos a la notaria número... número 104. Ella da fe y legalidad de que el concurso fue por tiempo y por quien mandó el mensajito primero. Te estamos compartiendo todas las experiencias de lo que se vivió en las tirolesas, muy divertidas, muy padres también, para que ahí le des un ojito y te animes a participar en las siguientes dinámicas, así cuando sean actividades extremas. Ya sabes que con toda la seguridad del mundo mundial, te digo, al principio daba miedo, después ya no, todo fluyó muy padre. Entonces, para que estés participando en esas divertidas dinámicas. También recordarte que descargues la aplicación XFM, nos escuches en todas partes. El día lunes nos volvemos a escuchar en un horario misterioso. Claro que sí. Se vienen sorpresitas la siguiente semana para que estés atento, atenta. Quería soplar, pero no. Mejor el mero día, ¿verdad? Se van a quedar con Arturo en Exa hasta las 8 de la noche. ¿Y qué más? Es que no me quiero despedir, carambas. ¿Qué hacemos? ¿Dos horas? Y ya me quiero ir a descansar. A ver, por acá, ¿qué dice?
6: Hace rato ya dijo Raúl que él se va de vacaciones y tú lo vas a cubrir, ve. No hay sorpresa.
0: Ay, la demás gente no sabía, pues. Nos la hizo. Nos la hizo. Bueno, pero todavía hay sorpresa. Todavía queda la otra sorpresa, ¿verdad? Claro. A menos que también ya nos hayan arruinado en ese rato. Pero no, se vienen unas cositas. Pero sí, el día, a partir del lunes voy a estar echándole la manito a Raúl. Los voy a estar acompañando de 8 a 12. Ni modo, voy a secuestrar el punto exacto. Te voy a estar acompañando en las mañanas. En redes sociales también me puedes seguir. Búscame como Bere Valderas 31 en Instagram y en TikTok. Y como Bere Valderas en Facebook. Ahora sí, nos despedimos. En los controles estuvo Jazz aquí echándonos la mano, literal. Pero pone el de error. Para que otra vez. Ajá. Y bueno, nos despedimos. Sigue sintonizando. Te voy a dejar con Shakira y Maluma, Agua, y en todas partes, ponte Exa.

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¡Ay, ay, ay, mis exactos y exactas! Ya por fin, licenciado, por fin estamos aquí. Ya por fin es viernes, licenciado. Por fin nos llegó, nos cayó este hermoso día que tanto nos encanta a todo el mundo, ¿eh? Porque... Sí, sí, exacto. Todos los días, como dice el licenciado, todos los días deberían de ser viernes. ¡Ay, ay, ay! Porque además de que tenemos excelentes promociones como el Gran Viernes Godín, ¿cómo no? También, pues, es el día en el que podemos disfrutar ahora sí que la vida, licenciado. Es el día en el que nos podemos ir a donde sea que tú quieras y podamos, claro, porque luego a veces queremos ir, no sé, licenciado, a Europa y pues no se puede, ¿no? Ahí, eso es algo que me ha pasado, que quiero ir a Europa, pero no me alcanzan los billetes para irme hasta allá, desgraciadamente, ¿no? A ver si próximamente nos podemos ir de una vez que nos vamos con alguno de los exactos. Hoy nomás, licenciado, ¿cómo no? Dice, pensé que... ¿Qué? Pensé que tú y Raúl eran la misma persona. No, no, no somos la misma persona, imagínate... Que de un lado tuviera la cabeza de Raúl y del otro lado tuviera la cabeza mía, licenciado. ¡Ay, ay, ay! No, brother, no, no somos la misma personita. Raúl ya se fue desde temprano, desde el mediodía, sí. Ah, vamos a hacer la voz de Raúl. A ver si me sale, licenciado. A ver, voz de Raúl, voz de Raúl. No... No es de burla, ¿eh? Es porque me están diciendo que creían que era la misma persona. No es para nada de burla, porque claramente somos compañeros y amigos, así que no, no es la idea. A ver. ¿Qué tal, amigos? No, no me sale, licenciado. Es que no le puedo bajar tanto. Casi, casi, dice el licenciado. Para que no me agüite, dice. Apenas llevo un poco sintonizando. Nah, no te preocupes, no te preocupes. Aquí estamos. Es que a lo mejor te equivocaste porque los dos somos machos, pechos, peludo... Pecho plateado, licenciado. Ay, ay, ay. Y pues, ah, sí, licenciado, lomo plateado. Bueno, pues también tenemos el pecho plateado, licenciado. Y dorado alguno que otro que quiera, ¿no? Exactos, de verdad, muchas gracias que anden por aquí conectados. Los veo bastante contentos. Y como les digo...

0: No, yo no soy Raúl. Raúl está desde las 8 de la mañana hasta las 12 del mediodía. Después sigue Bere, que se acaba de ir justo en estos breves segunditos, que está desde las 12 del mediodía hasta las 4 de la tarde. Y luego sigo yo, Arturo Vidal, con los controles, acompañándonos el licenciado, dígame, licenciado, desde las 4 de la tarde hasta las 8 de la noche. Y el sabadito es el único día que me encuentro en un horario diferente. A lo mejor por eso te podrás haber confundido. Me encuentro de 12 a 4 el sábado únicamente, el sabadito. Mis exactos, parece ser que tenemos aquí otro comentario, licenciado. Vamos a escuchar lo que nos andan saludando.
1: Onda, amigo, ¿cómo andamos? Aquí andamos, ¿bien? Te la sabes, aquí Vela destapando, que se antoja algo bien.
0: Uy.
1: Ya es viernes, ¿ya? Último día de semana.
0: Uy, ya estoy escuchando que te cayó chamba.
1: Y algo bien, escuchando XFM 104.1 y en todas partes.
0: Siempre.
1: Siempre.
0: Ponte Exa. Es todo, muñeco.
1: No, hombre, imagínate que fueras combinado. No, no. Algo feo.
0: Sí, estaría feyón que de un lado estuviera la cabeza Raúl y de un lado estuviera mi cabeza. Imagínate, licenciado, ¿cómo le vamos a hacer? Hay un nombre para eso, ¿no, licenciado? Hay una... pues de hecho es una enfermedad, ¿no? Bueno, no es una enfermedad literal, es un... es una malformación, creo que se le podría llamar. Exactos, ya saben que en estos momentos estamos en una hora de música continua. Por si no escuchaste, ¿quién se encuentra aquí en la cabina? En los controles está el licenciado, dígame licenciado, y yo, Arturo Vidal, que te vamos a estar acompañando hasta las 8 de la noche, de donde sea que vayas. Vamos a ver qué es lo último que dice el muñecote.
1: Te llamarás Arturruli.
0: El Rulartur también podría ser. El Rule Altor. Exactos, no le muevas, no le cambies, vámonos a Rolita y en todas partes siempre, ponte Exa.

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Hey, ¿qué tal, mis exactos y exactas? Estamos de regreso, son las 4:35 de la tarde. Y oigan, la verdad, no sé si han notado, no sé si han sentido que el calorcito hoy está un poquito más fuerte de lo normal. Sí, de hecho, sí, es verdad, sí está más fuerte. Hoy estuvimos a una máxima de 28, licenciado. Ahorita ya está bajando. En estos momentos ya se está recuperando, por así decirlo, el fresco que hemos tenido a lo largo de la semana. Y de hecho, a todas aquellas personas que me han dicho que ya la están destapando, que ya andan ahí detrás de las frías, de las muertas o como tú le digas, pues mira, exacto, tienes una buena noticia si a eso te refieres, porque yo sé que se siente más rico o sabe mejor cuando estás tomando algo frío, algo fresco, algo refrescante, cuando hace calor, licenciado, ¿no? No es lo mismo cuando estás comiendo o cuando está haciendo mucho frío, licenciado. Pues mire, este fin de semana se supone que vamos a tener máximas de 29 grados, licenciado. Seguramente van a aumentar un poco más. Seguramente vamos a estar como a unos 30 y poquito, como 30, 31, dependiendo dónde te encuentres, ¿no? Si estás en la playa, pues sí, van a ser unos, no sé, unos 27 más o menos. Pero si ya estás más en el centro, pues sí se va a sentir un poquito más, ¿no? Depende de la zona que te encuentres. Pero a ver, mi exacto, aquí hay una cosa curiosa. Se supone, según, porque eso está sucediendo en estos momentos. Lo último que vi, licenciado, a ver si usted me puede corroborar esa información. Se supone que en estos momentos hay un huracán categoría 4 que está en el mar, que viene hacia acá, hacia pues Ensenada. De hecho, no nada más a Ensenada, va a chocar en varias partes de Baja California, pero estamos viendo, o yo en estos precisos momentos estoy viendo, de que se supone que no va a llover, sino todo lo contrario, va a estar a 29 grados. Eso advirtieron que posiblemente tengamos una lluvia, pues más o menos, o fuerte en zona. Dizque en Tijuana, en Ensenada, pues básicamente todos estos pedazos que estamos aquí pegados al mar, ¿no? Casi, y exactamente, no se preocupen tanto porque casi nunca llegan, o por no decir que nunca llegan los huracanes. ¿Por qué? Pues porque estamos en una zona geográfica bastante, pues cómo decirlo, es una zona geográfica que nos favorece muchísimo en cuanto pues al nivel de cerros, mucha piedra. No es algo que deberíamos de preocuparnos, y hay que tener un poquito de consideración porque pues puede ser, licenciado. Siempre en todas las películas, Lick, vemos de que nada, nadie se la cree y al final toma la panzón que cae, pues la de Dios, ¿no? No vaya a ser, ahí tengan pues sus precauciones, de que tengan sus lámparas, tengan las velas, licenciado. Cosas, pues digamos que todo el mundo deberíamos de tener en nuestra casa, pero no deberían de preocuparse porque se supone que a día de hoy no va a llegar ese huracán que, ¿se acuerda cómo se llama, licenciado? ¿Polo? O es el que está abajo, sí, ¿verdad? Se llama Huracán Polo. Como les digo, la última vez que lo vi estaba en categoría 4, pero ya de hecho estaba en 5, bajó a 4 y tenía mucha probabilidad de que fuese a bajar inclusive más. Entonces, mis exactos, no se apuren, no se pongan tan nerviosos. Seguramente no va a llegar porque estamos en una zona que nos favorece muchísimo. Y si no me creen, pregúntenle a quien quiera. Nunca ha llegado aquí un huracán. No le muevas, no le cambies y en todas partes siempre ponte Exa.

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